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0: trabajo en equipo, individualidad es todo, pero también conscientes de que hay un factor que hace que la pelota pegue en el garrote, ¿verdad? En el travesaño, o sea, eso solamente, ¿verdad? La deidad es la que sabe. Y pues ojalá, va, Diosito le vaya a México. ¿Qué tiene? No, sí, neta, es que por eso dicen, va, portero con suerte, portero sin suerte, etcétera, etcétera, muchos dichos, pero siempre consciente, es un partidito de fútbol, hoy sí se puede, mañana no se pueda. Lo que yo llamo, pues, es que no pasa nada. Hemos celebrado lo que hemos ganado y que siga la fiesta, pero con calma. 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
0: Montes, oye, mira lo que me encontré en el New York Times. Un, pues, puedo decirle reportaje, ¿verdad? De ese periódico New York Times, que entrevistan a algunos guachos gabachos. Qué loco suena, ¿verdad? Gacho, gabacho. ¿Cómo gacho, guacho? Ay, a mí se bolas, guacho, gabacho, güey, eso. En el que dicen, fíjense que la mafia mexicana, desde que le dieron piso al Mencho, ¿verdad? Nos están amenazando y hackeando los teléfonos, dice. ¿Será cierto? Bueno, pues eso es lo que dice el New York Times, que investigó con los soldados. Fíjate que muy así, o sea, sí se conoce, sí se sabe, pero son 9,000 soldados gabachos destacados en la frontera. 9,000 que hacen guardias, rondines y que consideran a los grupos, ¿verdad?, delincuenciales que cruzan la frontera, llámense polleros, narcotraficantes, lo que tú me quieras decir, que pues viene siendo terroristas, ¿va? Y ellos tienen ese nombramiento de arma de destrucción masiva, el fentanilo. Entonces, hasta ahorita, no ha habido enfrentamientos entre delincuentes y militares gabachos. Eso está, pues, ahora sí que, pues, no se ha dado a conocer nada de eso. Y dicen, va, los gringos, no hemos tenido ningún tipo de confrontación, más sin en cambio, sí hemos notado que hay celulares de la tropa norteamericana intervenidos por los mafiosos mexicanos que mandan amenazas. Esto, pues, no sé, ¿verdad? Hay cada quien que lo interprete. ¡Corta!

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1: Montes, Montes, oye, guáchate lo ocurrido allá en Xochimilco, en Caltongo. Bueno, esto es un canal, ¿verdad? Un canal de aguas allá en Xochimilco que, pues, obviamente ha tenido una circulación de turistas grande. ¿Ah? Mucho turista estos días por lo del mundial, ¿verdad? Han estado visitando Xochimilco. Algunos dicen guacalita el agua, ¿no? Otros dicen, ay, qué chido, qué bonito, qué pictórico, ¿no? Qué étnico está aquí. Pero sí, los canales, pues, ahorita con lo de las lluvias se ven un poquito más limpios, la neta, lo que sea de cada quien. Más sin en cambio siguen oliendo medio fuerte y lo que tú quieras, pero lo triste, ¿verdad? Es que encontraron un cadáver flotando, y ya estaba bien descompuesto, y pues, varios turistas lo vieron, Está grave. Pero pues ya saben, va. Es una situación que pues las autoridades dicen, no se aloquen, no inventen cosas. A lo mejor este señor se cayó, no sabía nadar, estaba en otra condición o lo vinieron a tirar. Digo, pues ahí se quedan las causas de la muerte, va. Dijo la fiscalía. Y luego les aviso, porque pues así dicen siempre. Y luego les aviso y platicamos, ya. Y bueno, de esto del mundial, ¿verdad? Y los festejos, invitamos a la raza a que esté muy cuidadosa de sus bienes. Si van a traer el celular, yo les recomiendo a las puchungas, ¿verdad? Que gustan ponérselo en la bolsa del pantalón del lado de la sentadera. Ya ves que sale medio celular para afuera y ahí se lo guardan, ¿va? No, mija, no hagan eso. Ni tampoco los vatos, ¿verdad? O sea, porque luego el vato está sin nachas, güey. Está uno desnalgado y queda colgando así el celular. A ese se lo roban más fácil. Pongan mucho cuidado porque hay mucha rata, pues es la neta. Hay mucha rata robándose los celulares. Por ejemplo, agarraron a una parejita, ¿verdad? Que traía papel aluminio. Se robaban el celular y lo envolvían en el papel aluminio. Pero compran del chafa, güey. Compran de ese papel aluminio que está plastificado por un lado y ese no bloquea la señal. El de aluminio, ese sí le tienes que dar 2-3 vueltas al celular y envolverlo bien para que no salga la señal. Pero de todas maneras, esto no es infalible. O sea, la neta, hay unas bolsas que están usando los delincuentes. Digo, las usan ellos, no son bolsas de delincuentes, ¿verdad? Pero hay unos que usan ellos, meten el celular, la cierran con una especie de ese Ziploc y ahí sí queda neutralizado. Esas bolsas las usan cuando tú vas a mirar una película de estreno. Te dicen, eche su celular en esta bolsita y aquí va a quedar en esta bolsita y no saca señal el celular, güey. Pues de esas usan los bandidos. Mucho cuidado ahí en los festejos. Están robando mucho. ¡Corta!

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1: ¡Ay, Montes, Montes, Alicantes, Pintos! Oye, fíjate que allá en Monterrey, ¿verdad? En una cantina llamada La Roca. Fíjate que ahí, pues, mucha gente se reunió para ver el partido este de México contra Chequia, ¿verdad? Y un señor de 70, 72 años, más o menos, pues, estaba ahí emocionadísimo viendo el partido. Él decía, yo le pedí a Dios, decía el señor, ¿verdad? Ver ganar un mundial a México. Pérez, es un partido, bueno, tres partidos seguiditos. Todo eso bonito que ha habido. El señor estaba feliz, pegaba en la mesa, gritaba los goles. Estaba como verdadero orangután de emoción. Y pues la gente sí le decía, cálmese, don jefe. Y no, pues no se calmó. Y siguió así medio alebrestado. Y cuando terminó el partido, el vato había bebido bastante, ¿verdad? Y de repente nomás se desvaneció sobre la mesa. O sea, como que se quedó dormido, pero de sopetón, golpeó su cara en la mesa, así se fue hacia la mesa y después de lado, y cayó de lado, va así, y la raza lo volteó y le quisieron ayudar, lo que tú quieras, pero ya el señor no volvió, vio ganar a México y se murió. O sea, está gacho, pero así fue. En cuanto acabó el partido, él estaba feliz celebrando ahí mismo en el bar todavía, pero después se murió. Y bueno, ¿se acuerdan que les había dado a conocer el homicidio de Goridoris? Así se llamaba la muchacha, ¿verdad? Goridoris Altillense, ella, que pues estaba en Santa Catarina, en Nuevo León, ¿verdad? Y que presuntamente su pareja dijo, no, se cayó de las escaleras. Un vato que ya traía cola, ¿verdad? Cola que le pisen. El vato dijo, no, pues se rodó las escaleras. Y que cuá, cuá, cuá. No, pues ¿cuál se rodó? O sea, ya se comprobó que no se rodó más que madre. Y te lo digo así, salió un video ya en el que se ve como el vato la atropella, así como lo oyes, en el estacionamiento este del lujoso edificio de departamentos. En el estacionamiento están discutiendo, están peleando, ella se baja del automóvil y como que se queda así parada alegando, ¿verdad? Se queda enfrente del automóvil y el vato acelera y le pasa por encima horriblemente, horrible. Se baja, la sube al carro, el cuerpo de la muchacha, se la lleva al hospital y les dice, se cayó de las escaleras, se rodó, va. No, pues obviamente esas no eran lesiones de caída de escalera, va. Los médicos calladitos nomás lo denunciaron. Él se tiró a perder un ratito, pero ya fue torcido, ya está detenido y acusado de feminicidio. ¡Corta!

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1: Tal Montes Montes, soy ahí en Valle de Chalco. Iba su abuelita con su nieto, y le decía: prudencia, mijo, prudencia, más despacio, vas muy recio. Cállese, abuelito, usted que sabe, este carro vuela, y puras de esas, hasta que de repente el batillo, no se sabe por qué, pero pierde el control, pega en el bordo este, ¿cómo se llama? El de protección, pues. O sea, en la barrera esta de protección, ahí pegó e hizo que el carro cayera así de, pues, del techo, ¿verdad? Del toldo. Se aplasta el toldo. Queda con las llantas para arriba y la que muere es la abuelita. La abuelita que le venía diciendo: prudencia, vas muy recio, ta, ta, ta. Y el batillo bien arrepentido, ¿no? Él salió lesionado, claro, pero pues sí gritaba: abuelita, perdóname. Y un drama, la neta. Y bueno, en lo que viene siendo, ¿verdad? En Aculco, fíjate que ahí en Aculco, Estado de México, está una comunidad que se llama Ñado Buenavista, ahí en este municipio de Aculco, Ñado. Bueno, pues ahí en Ñado encontraron a un vato adentro de una casa. Se metió el Eric, ¿verdad? 25 años, se metió para adentro del cantón, encontró el clavo, una feria, sale por una de las ventanas, la gente lo empieza a perseguir, allá va, allá va, allá va, se trompió. La gente lo empieza a patear y tráiganse la gasolina y vamos a darle su merecido. Llegó la policía cuando ya lo tenían bien machucado al vato, estaba, pero era un solo morete el cómpano y sin dientes, y ya lo querían quemar al vato. La policía dijo: pues aquí va a haber homicidio, ¿para qué se meten en borlos? No, no le hagan así, mejor ya cada quien, y que quién sabe qué, vayan a levantar el acta, el vato lo van a clavar al bote. Bueno, lo que queda del vato, esta salea, dijeron, van a ponerla en el bote. Parecía perro atropellado, la neta, el compa estaba hecho pedazos. Y pues fue como lo rescataron, ¿verdad? Los cuicos estos. Pero bueno, ya recuerden, raza, el que haga justicia por su propia mano también se llama homicidio. ¡Corta!
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0: 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Y en este lunes saludo a Julio. ¿Qué onda? ¿Cómo estamos? Buenas noches.
1: ¿Qué tal? Buenas noches. Bien, bien. ¿Y tú qué tal?
0: ¿Qué haces, Julio? ¿Descansando o trabajando?
1: No, ya descansando.
0: Ah, oh, sí te escuchas bastante cansado. ¿Me estás echando los perros o qué onda, Julio?
1: No, lo que pasa es que estaba lavando mi carro.
0: ¡Ah, neta! Sí, ¡órale! ¿Cómo? Buena onda. ¿Y por qué no te vienes a limpiar la cabina, güey? Estaría padre. ¿Qué onda, Julio? Te escucho. ¿Verdad? ¿A quién cotorreamos?
1: Mira, la broma va a ser para mi esposa.
0: Ok, ¿se llama?
1: Lizeth.
0: Lizeth, ¿qué bromita para Lizeth?
1: Mira, ella te ha escuchado.
0: Ok.
1: Entonces, le vamos a hacer creer que ella está haciendo una broma a una de sus amigas.
0: ¿Qué se llama cómo?
1: Jenny.
0: Ok, Lizeth escucha el Panda Show, entonces Lizeth le va a hacer la broma a Jenny. ¿Qué más?
1: Le vamos a hacer creer a mi esposa que ella está haciendo la broma. Ajá. Okay. Ahorita, Lizeth le va a decir a Jenny que está embarazada de mí, de otro, que no soy yo.
0: O sea, Lizeth, tu esposa, prácticamente la broma es, Lizeth le va a decir a Jenny, ¿qué crees? Estoy embarazada. Y estoy embarazada de otro güey y no sé qué onda con Julio. Ok, va.
1: Exactamente, entonces, Jenny ya está enterada de la broma.
0: Ajá. Entonces,
1: aquí nosotros se la vamos a voltear a mi esposa porque Jenny le va a decir que a mí me ha visto con otra chica.
0: Entonces lo que tú quieres, Tarima Pendejoro, es una broma boomerang, ¿ok? A ver, ahorita le vamos a hablar a Lizeth, que es tu esposa, porque supuestamente ustedes le van a hacer una broma a Jenny, ¿ok?
1: Exactamente.
0: De ajá. Que Lizeth está embarazada de otro güey. Entonces Lizeth va a creer que le está haciendo la broma a Jenny, pero tú ya te pusiste de acuerdo con Jenny para que le diga, no hombre, que digamos, qué bueno, pues si Julio anda con otra vieja y se la regresemos la broma.
1: Exactamente.
0: ¿Tú ves? ¿Cómo te llevas con Jenny?
1: Bien. Nos llevamos muy bien, la conocemos desde la secundaria.
0: Perfecto. Lizeth, ¿tu esposa dónde está?
1: Está aquí en mi casa, ella está adentro.
0: Ajá.
1: Y yo estoy acá afuera.
0: Ok, perfecto. Jenny, ¿dónde anda?
1: Trabajando en su estética.
0: Ok, ¿ya te pusiste de acuerdo con ella? ¿O consideras que antes de que nos pases a tu esposa o le hablemos a tu esposa para decir, oye, ya me explicaron que le vas a hacer una broma a Jenny y todo? ¿Ya está preparada Jenny o quieres que le hablemos antes para ponernos de acuerdo?
1: Pues mira, ella ya está enterada. Si quieres que le marquemos, le marcamos, pero ya pues yo está creo, enterada.
0: A ver, ¿tienes el teléfono de Jenny y Marcelita? Vamos a marcarle a Jenny. ¿No se ha dado cuenta tu esposa que estás hablando con nosotros para la broma?
1: No, ya se dio cuenta que estoy hablando por teléfono y ya me echó los ojos de pistola.
0: Ok, bueno. Pero entonces no. Ahorita le dices, estoy hablando con el Panda y pones el altavoz. Ahora, ¿prefieres que cuando le regresemos la broma esté en otro teléfono o los dos supuestamente están en el mismo?
1: Pues que esté en su teléfono mejor, ¿no?
0: Ok, bueno, ahorita le marco.
1: Para escuchar cómo reacciona.
0: Hola, Jenny. Habla el Panda. ¿Cómo estás?
2: Hola, bien.
0: Hola, Jenny. Oye, tengo a Julio en la línea. Ya me explicó la broma.
2: Ajá.
0: ¿Te vas a poner las pilas?
2: Ajá.
0: Acuérdate que Jenny te va a hablar para decir que está embarazada de otro güey, ¿ok?
2: Ajá.
0: ¿Y tú qué le vas a decir para regresarle la broma?
2: Que vi a Julio con otra persona.
0: Ok, ¿en dónde, cómo, qué? Tienes que dar buenos detalles y tienes que ser creíble, Jenny.
2: Ahí sí, no recuerdo dónde.
0: A ver, Julio, ¿dónde, cómo? Ponle al tiro.
1: Que ella me ha visto, no una, sino varias veces, en San Lorenzo.
2: San Lorenzo, ok.
1: Me has visto en San Lorenzo con una chica.
2: Ajá.
0: Oye, Jenny, prácticamente del planteamiento de Julio, tú eres la estrella para hacer esta broma.
2: Ajá.
0: Ok. Porque tú eres la que se la vas a regresar, en teoría, para ti va la broma, ¿ok? Porque Lizeth te va a decir que está embarazada de otro güey, y bueno, ahorita veremos qué rollo, porque no he hablado con Lizeth. Pero por favor, ponte bien las pilas. ¿Has escuchado las bromas del Panda Show?
2: Sí, en ocasión.
0: Bueno,
3: recuerda que toda broma es una historia, ¿okay? Tienes que aventarle toda la miércoles a Julio. No vale la pena, es un patán, te ha engañado. Jenny, te pones bien las pilas, ¿eh? De todas maneras, nosotros te vamos a ir apoyando. Te sacamos del aire y te decimos, dile esto, dile aquello, y tú lo vas interpretando, ¿vale? Ok, listo, ponte las pilas, adiós, bye bye, bye bye. Muy bien, Julio, pues listo, la bromita entonces está planteada. Le estamos marcando a Lisette.
4: ¡Oh, Dios!
3: Lisette le va a hacer una broma entonces a la amiga Jenny. Todo está perfectamente entendido. Y bueno, ahorita quiero platicar con Lisette para que me diga por qué le quiere hacer una broma a Jenny, si son buenas amigas. No se vale, mi Julio, que realmente podamos hacer eso. Pero en fin, estamos contactándole a ver qué asunto hay con Lisette. Oye, entonces, ¿ella está dentro de tu casa y tú estás afuera o qué onda?
1: Sí, es que yo estaba aquí lavando mi carro. Como tengo unos perritos, andan ladre y ladre, entonces por eso me salí aquí a la calle.
3: Sí, ya escuché. Perritos ahí que apenas y ladran, güey. Oye, no contesta tu vieja, güey. No le puedes hacer una seña de que te están llamando del panda, que va a ser la broma. ¿No puedes decirle? Porque no, sí. Porque no nos contesta.
1: Ah, te manda botones, que creo que se la apagó. Mejor te la paso si quieres teléfono.
3: Ok, perfecto. Vamos a ver qué asunto. Sí, ¿quién toca peta? ¿Quién toca peta? Ya te dejaron afuera por Ojais, hijo de Calimán. Por eso te dejaron afuera, hijo de la chilindrina.
1: Sí, va. Ya estoy entrando, ¿eh?
3: Ok, ¿no tienes teléfono en casa, Julio?
1: No. A ver, espérame, te la paso.
3: Bueno.
1: Para que te explique cómo
3: porque,
1: sale.
3: Porque no me digas en la cara, ¿verdad? Bueno, pues vamos ahí, nos está comunicando a Lisette, la esposa, que ya nos hizo el planteamiento, Julio, de cómo está la bromita, pero pues bueno. Vamos a ver detalles y a ver qué onda con la amiga Jenny. ¿Qué onda, Lisette? Buenas noches, el pandita Zambrano, ¿cómo estás?
5: Hola, muy bien, ¿y tú?
3: Oye, ¿por qué le quieres hacer una broma a Jenny? No manches.
5: En 100 manchas es mi marido, él se la quiere hacer.
3: Entonces debo entender que la idea original de la broma, que le llamemos a Jenny para que le digas que te embarazaste, pero de otro güey, ¿no es tu idea?
5: Algo así.
3: A ver, ¿cómo que algo así, Lisette? No manches.
5: Bueno, sí. Sí, la idea es de él, pero él me dijo que si le podemos hacer la broma, pero que yo se la haga. Y le dije, está bien, le digo, a ver si no nos manda hasta allá.
3: ¿Qué edad tienes, Lisette?
5: 35.
3: O sea que todavía puedes tener hijos.
5: Sí.
3: Ok, ¿cuánto tiempo de relación llevas con Julio?
5: De casados vamos a cumplir 9.
3: 9 años.
5: 4 de novio.
3: Ok, ¿y cuántos chiquirringuillos?
5: 3.
3: 3 hijos, ok. Entonces, según le entendía Julio, la broma es para Jenny, es una amiga tuya. El contexto de la broma es que le vas a decir, mi hija, mi niña, mi amiga, ¿qué crees? Estoy embarazada. Yo supongo que te va a decir, felicidades, bien, ya tu cuarto hijo. Pero ese no es el problema, no es de Julio, ¿ok? Entonces, ¿de quién le vas a decir qué es o qué tranza?
5: Eso sí, no sé, pues cualquier nombre, cualquier ella... sabe que soy inocente.
3: Okay.
5: Entonces, pues la idea era de que le dijera, yo que le voy a decir que estoy embarazada, pero que no es de Julio, pero que el muchacho quiere que me vaya con él y que le deje, pero que no quiere que me lleve a mis hijos, que los deje.
3: Ándale, canija.
5: Entonces, yo quiero que tú te hagas pasar como el otro.
3: Ok.
5: Como mi amante, y supuestamente yo voy a estar contigo.
3: ¿Algún hombre, Lisette? ¿Algún hombre que quieres que me ponga?
5: El que sea.
3: Carlitos, ¿te parece? Soy Carlos.
5: Ok.
3: Pues okay. Más o menos de tu edad, o un cuarentón. ¿A qué se dedica tu marido?
5: Es mecánico.
3: Mecánico, ok. Con razón tienes tantos hijos, mija. Te avienta su profesión.
5: Algo así.
3: Oye, ¿cuánto tiempo llevas conociendo a Jenny?
5: A Jenny, 20 años.
3: No, pues entonces son amigas de doble raya. Pues creo que todo lo tengo entendido. Vamos a ver cómo reacciona, a ver qué te aconseja. Y pues estoy preparado. ¿Estás lista?
5: Sí.
3: Todo listo en directo desde el Panda Cool Center. Buenas noches. Las bromas están en el Panda Show.
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3: Excelente. Carlitos. ¿Ahí está Julio? ¿Está oyendo?
5: Sí.
10: Bueno.
5: Hola, nena.
10: Hola.
5: Soy... Ay, sí, te perdón, feliz.
10: ¿Qué onda, comadre?
5: ¿Andas ocupada, nena?
10: No, sí, aquí me platicas.
5: Ay, es que necesito hablar contigo, necesito que me ayudes.
10: ¿Para qué pasó, verga?
5: Ay, por favor, necesito que me ayudes, necesito de tu ayuda. Tú sabes que con mis hermanos no cuento, pero es la única que la que tengo para apoyarme.
10: ¿Ahora qué te pasó, comadre?
5: Es que, ¿qué crees que hice?
10: ¿Qué hiciste?
5: Me engañé.
10: ¿Te engañaste otra vez, Alejandra?
5: No, ahora no. Más bien me pegaron a mí.
10: Ahora, ¿qué te pegó?
5: Es que estoy embarazada.
10: No manches.
5: Pero no es de Julio, amiga.
10: ¿Cómo crees?
5: Sí, pues que estoy en misa. Me enamoré de este chavo y pues no sé qué me pasó y estoy embarazada. Pero él quiere que me vaya con él, pero quiere que deje a mis hijos. Y no sé qué hacer. ¿Qué le voy a decir a Julio? Obviamente que cuando le diga, pues me va a correr. Y mis hijos, necesito que me ayudes.
10: No manches, amiga. Pero pues es que también, o sea, antes de empezar la relación con otra persona, pues hubieras hablado con Julio. Digo, no es por echarle tierra a Julio, pero yo a Julio también lo he visto pues varias veces con otra chica, gorda.
5: ¿En dónde lo has visto?
10: En San Lorenzo.
5: ¿En serio?
10: Te lo juro.
5: ¿Y él te ha visto?
10: En una ocasión él me vio. Yo lo he visto como 3 ocasiones.
5: Ajá.
10: Ajá. Y entonces, o sea, pero por eso te digo, gorda. Y yo no te lo quería decir porque tú ya sabes que los aprecio mucho.
5: Sí, lo sé. Y más que nada tú sabes que yo te quiero mucho como amiga, pero ¿qué voy a hacer? Necesito que me ayudes. No tengo a dónde ir. Y luego con mis hijos. Y tú sabes que...
10: Pues es que está bien. Pero es que está bien, amiga. O sea, mira, si él te está engañando, pues tú engáñalo también.
5: Pues sí, pero yo me sentía mal pensando que...
10: No, amiga, que... Pero es que también las cosas no se hacen así. Y yo también en una ocasión hablé con Julio y le dije, pero es que la verdad, Alice es una buena persona como para que Julio hagas eso.
5: Ajá.
10: Le digo, pero yo, o sea, ¿quién soy yo para andarme metiendo en su vida? Le digo, pero, pues no sé, a ver, ¿qué solucionas con tu otra pareja? Porque pues en algún momento yo también le voy a decir a Liz lo que vi, porque Liz es mi amiga.
5: Pues sí, eso sí. Y ahorita estoy con este Carlos y le dije que iba a hablar contigo, que necesitaba que hablar contigo, porque pues tú sabes que yo contigo siempre contamos todo y te aprecio mucho. Y él dice que tú qué. Si quieres te lo paso para que hables con él, no sé. Es que no sé qué decir, qué hacer.
3: ¿Por qué estás tan nerviosa, pues, mi amor?
5: Pues porque no está, según yo no estoy bien lo que estoy haciendo.
3: Pero pues estoy leyendo lo que te está... Sí, buenas noches. Buenas noches, habla Carlos.
10: Buenas noches.
3: Buenas noches, mucho gusto. Oye, mira, manita, lo que pasa es que... Pues ando aquí un poco sacado de onda. No sé si te contó la chaparra que... Pues mira, llevamos un tiempo corto saliendo, ¿verdad? Pues ahí la situación con el Julio, con su marido, pues no ha andado bien y pues nos conocimos y pues empezamos a tratarnos, pero... Pero pues algo pasó y está embarazada, pero pues estaba oyendo porque pues te estaba pidiendo ahí un paro, porque pues yo ya le dije, pues vámonos, ¿no? Pues juntos. Pero ¿estabas diciendo que ese güey anda con otra vieja?
10: Sí, es que yo le he visto en 2-3 ocasiones.
3: ¿Ya viste, chaparra? Y tú mortificándote. ¿Y dónde lo has visto?
10: Ajá.

0: Yo no me siento tan culpable. Pero pues sabes que de eso no se trata esto, maná.
1: Pues sí, eso sí. ¿Y ahora qué hago con mis hijos y con mi bebé? Y no los quiero dejar. Es que nada más quiere que me vaya con él, pero ¿y mis hijos?
0: Pues déjaselos a Julio, de todos modos es un patán.
1: ¿Ya oíste? Entonces me iré contigo, amor.
2: Pues órale. Oye, ¿podemos encargarte un tiempecito a los niños mientras? Lo que pasa es que me voy a ir a Tijuana, me salió un jale para allá y me voy a llevar, entonces, pues es que, pues ahorita voy a platicar aquí con mi flaca. Y pues a ver si puedes, pues ahí cuidar un ratito a los niños, ¿no?
0: No, pues si también la conociste con niños, pues llévate a los niños.
2: No, pues lo que pasa es que no nos podemos llevar ahorita y pues mientras está gordita y todo, ahorita te llamamos, ¿no?
0: Órale, pues.
2: Órale. Gracias. Bueno.
1: Bueno.
2: Oye, ¿qué tranza?
1: Pues ya ves, por algo pasan las cosas, ¿no?
2: A ver, pero yo ya me perdí. O sea, ¿sí es tu amiga, amiga?
1: Pues según sí, ya tenemos 20 años de conocernos, fuimos juntos en la secundaria.
2: Pero ella te acaba de decir que Julio anda con otra vieja.
1: Pues, ¿qué te digo?
2: No, pues la neta, yo ya me perdí. ¿Está ahí tu viejo? ¿Eh? ¿Está ahí tu viejo, no?
1: Sí, ya escuchó, ya se quedó mudo, hasta la sonrisa se le borró.
2: ¿Y por qué no le preguntas, oye, pues, qué onda?
1: ¿Pues qué crees que me va a decir?
2: Pues no sé.
3: Bueno.
2: ¿Qué onda, Julito?
3: ¿Qué pasó?
2: Oye, ¿y por qué quisiste hacer la broma, güey?
3: ¿Eh?
2: ¿Por qué quisiste hacer la broma?
3: Pues no sé qué pasó.
2: Oye, pero Jenny le está diciendo a tu esposa que andas con otra vieja.
4: ¡Oh, Dios!
3: Sí, escuché, pero no es cierto.
2: Ahora resulta que son mentiras.
5: Y si te dicen en la esquina, el vena.
2: Digo, yo ya no sé para dónde va esta situación. A mí la verdad es que me sacó de onda, pero... pero pues no sé qué le quieras decir a tu vieja.
3: Pues que no es cierto, ma.
2: Lisette, ¿estás ahí?
3: A ver.
2: A ver, ponle el altavoz, por favorcito.
3: A ver, ahí está.
1: ¿Hola?
2: Lisette, ¿estás ahí?
1: Sí.
2: Oye, pues Julio dice que no es cierto. Yo ya la verdad es que ya no sé. A mí la verdad es que sí me sacó mucho de onda esta situación. Por eso pues, le dije, ahorita te llamo
1: pues para atrás. Los hombres siempre van a decir que no, nunca lo van a aceptar. ¿Estás de acuerdo? Yo ya hace mucho tiempo sospechaba y él... hace años era muy, muy celoso conmigo, todo me vigilaba, me revisaba y todo, y ahora entiendo el por qué.
2: Pero bien dice el dicho, entre broma y broma.
1: Y como te digo, por algo pasan las cosas. Mi mamá siempre me enseñó, no busques, las cosas solitas llegan, no necesitas buscar. Y de hecho, él sabe, yo nunca le reviso su teléfono, y yo una vez me dice, llámale a mi hijo, ¿no? Y ahí aparece una tal Anaí. Y dice que es una amiga de la prepa y que solo le habló para saludarlo después de cuántos años. Y yo, bueno, y como te digo, mi mamá siempre decía, no, pues que siga, solita las cosas llegan. Y mira, él quería la broma para según él ser el cuernudo. Y mira quién es la cuernuda.
2: A ver, pero espérame, aquí antes de marcarle a Jenny y hacer el desenlace de la broma, aquí hay una situación. A ver, yo le acabo de preguntar a Julio, ¿qué onda? Él se ha quedado de onda, dice, no, pues no es cierto, ¿ok?
1: Yo sí le creo porque él trabajaba por allá por donde vive ella.
2: A ver, espérame, dice. O sea, Julio dice que no es cierto. Ahora, Jenny dice que lo vio, ¿qué dijo? En tres ocasiones, te dio hasta lugares, sí. Y no sé si existan esos lugares.
1: No creo que lo esté inventando.
2: Esa es la pregunta que te quiero hacer. ¿A quién le crees? ¿A Jenny?
1: A ella.
2: ¿O a Julio?
1: A ella.
4: ¡Oh, Dios!
1: A ella.
2: Julio, pues creo que se te cayó.
1: Por muy mi pareja que sea, uno nunca termina de conocerlo.
2: Julio, ya se te cayó el cantón, papá.
3: No, ¿cuál el cantón? No tengo nada, no tengo nada.
2: ¿Cómo dijo que se llama? Ah, no mencionó nombres, ¿verdad? Porque no la conoce, o sea, solamente no. Te vio.
1: Y sí, yo digo que sí, porque una vez encontré el número, una llamada de Julio con Jenny, y sí le dije, ¿por qué tienes el número de Jenny? Y ella me dijo, ay, es que le hablé para invitarla para tu cumpleaños.
2: Oye, ¿tú crees que entonces que a lo mejor Julio también le echó los perros antes con Jenny, güey?
1: No.
2: Ah.
1: Con Jenny no.

0: Bueno, aquí, como decimos entre broma y broma, la verdad se asoma. Creo que es un asunto muy personal entre ustedes. Como dices, yo creo que Julio, si yo estuviera en lugar de Julio, creo que tendría los pantalones para decir, sí, ando con alguien más.
1: No lo va a tener porque yo lo he visto revisándome mi celular. Y me niega las cosas, yo le he visto hacer cosas y las niega.
0: No los va a tener. Yo creo que aquí es un asunto en que ustedes van a tener que platicar, van a tener que resolver, vas a tener que investigar y bueno, pues pues ya en privado, después de que acabemos la broma, pues platiques con Jenny ya en otro rollo y aclaren esta situación. Mi pregunta, ¿quieres terminar la broma con Jenny?
1: Sí.
0: Perfecto.
1: Nada es indispensable.
0: Nadie, absolutamente. Pues vamos a marcarle, vamos a hacer el cierre de esta broma y vamos a ver cómo amalcoye el asunto. Marco las bromas en el Panda Show.
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3: Hey, pandita, buenas noches. Te hablo un ecuatoriano que vive muchos años en España. Tu programa es una pasada. Esas bromas son lo máximo. No sé de dónde te salen tantas ideas. Y me doy cuenta que la mujer mexicana es lo máximo. Dale mi número a una mujer mexicana. A ver si me la traigo a vivir acá a España. Saludos desde España.
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0: Excelente. Listo, pues va. Vamos para el cierre.
1: Sí.
0: Ok.
6: Bueno.
1: Hola, nena, soy yo.
6: ¿Qué pasó, comadre?
1: Pues mira, pues quiero hacerte una pregunta. De verdad, ¿viste a Julio? ¿En serio?
6: De verdad, amiga, de verdad. Mira, yo, o sea, el día de mi cumpleaños que vinieron, pues hasta mal me sentí, amiga, porque pues lo vi muy quitado de la pena, siendo que él me vio, ¿no? En una ocasión. Pero no fue una ocasión, fueron tres veces, amiga.
1: ¿Ya tiene mucho eso?
6: Pues la última vez ha de tener como 2 meses.
1: ¿En qué hotel lo viste?
6: Pues te digo que allí en San Lorenzo.
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0: Una broma.
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0: Tu broma porque Julio te la quiso hacer. Lizeth, ya no llores, tranquilízate. Tú ya te hacías como diciendo, estoy esperando colgar para partirle su mouse a este güey. No, en realidad le hablamos a Jenny. Bueno, Julio le pidió el paro a Jenny. Nosotros hablamos con Jenny. Se armó esta historia del embarazo porque tú eres panda fan. Entonces era imposible. Julio te quería hacer una broma. Era imposible hacerte una broma. Pero dime cuál fue la parte del cuerpo que más te sudó, Lizeth.
1: El oye yo y la mano y todo.
0: Julio, ahí está tu vieja. Dile por qué le hiciste la bromita.
5: Pues nada más para que se le quite lo celosa, porque también cada rato anda pensando que ando con otra y no es cierto.
0: Oye, ¿y por qué no andas con Jenny? Se ve que tiene un elemento más. Jenny, ¿eres?
1: Sí.
0: ¿Sí? Con razón Julio decía, no, con ella no. Jenny, no es que me importe, mi respeto, lo único es que sí tienes una voz muy sexy, por eso pregunta, ¿no? Hay que meterse más hormonas, mija, más hormonas. Lizeth, qué broma te hizo tu marido. Ya respira tranquilo, ya respira tranquilita. Pero bueno, por favor, Julio, Lizeth, díganme cómo se oye el Panda Show.
5: A toda máquina.

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3: Y bueno, mi gente, estoy de vuelta contigo en este lunes 29 de junio del 2026. 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Está padrísimo, así que haz tu bromita en el Panda Show. Redes sociales disponibles para ti, Facebook e Instagram. Estoy como Panda Zambrano 25 por la X. Me encuentras en @ quiero una broma. Tengo a Hugo. ¿Qué onda? ¿Cómo estás?
4: Hola, Panda. Bien.
3: ¿Qué haces, Huguito? ¿Qué me cuentas?
4: Aquí listo para hacer una bromita.
3: ¿Ya rugiste? ¿Bromita para quién, papá?
4: Es para mi hermana.
3: ¿Cómo se llama ella?
4: Laura.
3: Laura. ¿Y qué broma para Laura?
4: Mira, ella sí, es muy biznera. El chiste es que tiene ya como un negocito de vende como medicamento.
3: Okay.
4: Entonces, como es muy biznera, yo quería que tú te hicieras pasar como por un güey que vendes como productos robados, digamos. O sea, tú trabajas a lo mejor en una farmacia grande y los dueños están. El chiste es que tú te puedes sacar medicamento.
3: Ah, ya entiendo. A ver, vamos a armar bien la situación. Me comentabas, no te entendí lo de tu hermana biznera. ¿Me puedes entrar un poquito en contexto?
4: Ah, bueno.
3: O sea, ella vende cosas, vende varias cosas. Ella, ¿qué tipo de actividad se dedica? ¿Qué,
4: no,
3: qué
4: o sea, si tú le hablas y le ofreces, oye, te vendo, no sé, 10 cajas de aceite, por decir. Ah, pues ella te las compra y las revende. O sea, en esas cuestiones es
3: dinero. Ah, ya. Pero por lo que me estás pidiendo, yo trabajo en una farmacia y puedo sacar, digamos, diferentes productos, medicamentos, jabones, champús.
4: No. Solamente, cosas de farmacia. Pero el chiste es que tú le digas, que juegues un poquito con las palabras, que le digas, te ofrezco 10 cajas de Nitrocin en tanto, ¿no? Te puedo ofrecer, 10 cajas de caballos, pensando en las toallas.
3: No. Okay.
4: Y así te vas jugando con las palabras.
3: Okay. Oye, pero una pregunta, ¿por qué de farmacia? ¿Por qué cosas de farmacia? ¿Ella sabe cosas de farmacia? ¿Trabaja algo en eso?
4: No, pero como te decía que vende un producto especialmente que es como farmacéutico, son unas unas jeringas que se llaman...
5: Ok, entonces digamos, ella conoce cuestiones del medio.
4: Sí, exacto.
5: Ok, perfecto. Ahora, ¿por qué le estoy llamando a ella? ¿Cuál es el contacto? ¿Por qué le estoy hablando para ofrecer todo esto?
4: Ah, es que ella entrega tarjetas, hace tarjetas y las da así a o pone publicidad en los postes y así.
5: Okay.
4: Y pone su teléfono.
5: Perfecto, entonces ahí está el match. ¿Por dónde se mueve ella? ¿En qué parte? ¿Delegación? Pues, ¿municipio?
4: Normalmente de toda la línea en Tasqueña, el hospital por Tlalpan.
5: ¿Ella dónde vive?
4: Ella vive en Iztapalapa también.
5: Yo vi, para hacer el match, yo vi un anuncio pegado en algún lado o una tarjeta.
4: Cualquiera de las dos queda bien.
5: No, tú dime, güey. Pues,
4: no, digo. Mejor una tarjeta.
5: Ok, ¿cómo es esa tarjeta? Descríbemela.
4: Pues nada más tiene su nombre, su teléfono y dice el medicamento que vende.
5: Ok, y ahí trae el nombre de un medicamento.
4: Así es.
5: Ok, pero no dice compro, vendo, algo.
4: Sí, dice se vende, incluso dice el precio.
5: Ok, perfecto, pues a ver si amachina con lo de la tarjeta. Pues ahí te voy, vamos a ver qué productos le vendemos. No me gustaría ser tan obvio con eso de Mitrosin, porque no la creo tan taruga,
4: ¿no? No al principio, pero quizás le avientas.
5: Ya está, yo le voy a ofrecer un business que tengo acceso porque estoy encargado de una farmacia, ok, y que puedo conseguir lo que quiera. Entonces, pues prácticamente a ver qué podemos lograr. Ella es biznera, como me estás diciendo, pues yo ando buscando business. Todo listo en directo desde el Panda Cool Center. 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
13: ¿Bueno?
5: No, pero a ver, voy a ver si podemos hacerlo. ¿Sí, bueno?
13: Sí,
5: ¿qué tal? Disculpe, lo que pasa es que tengo aquí una tarjetita, ¿es el teléfono de la señora Laura?
13: Sí.
5: Ah, ¿qué tal? Tanto gusto, habla el Rorro, mi nombre es Roberto. Oye, mira, manita, se trata de lo siguiente, lo que pasa es que yo trabajo en una farmacia y ves que tú te dedicas a los medicamentos, ¿no? Según entiendo, porque lo que es el chamoy me dio tu tarjeta y algo de que su papá te compra medicinas o algún asunto así. Entonces, mira, se trata de lo siguiente, lo que pasa es que yo trabajo en una farmacia acá bien choncha, acá en Ciudad Nezahualcóyotl. Y ahorita pues tengo facilidad, pues tú sabes, ¿no, manita? De conseguir y de mover productos. Entonces, pues yo quería ver si nos podemos divisar, nos podemos reunir. Y si estás interesada, pues en cualquier tipo de productos.
13: Pues no sé qué maneje.
5: Pues mira, manejo de todo. Tú sabes que pues principalmente pues están los medicamentos acá que pues necesitan recetón, ¿no? Ajá. Y que pues luego pues así que la gente no los encuentra, ¿verdad? Pues ungüentos, condones, de las penicilas, de las pomposilinas. Yo no conozco mucho de esto, pero son de los que se venden acá, pues tú sabes, necesitas el papelito, ¿no? Y pues no sé si tú manejas algún tipo de que necesites, ¿no? Por ejemplo, tengo ahorita un lote bien choncho de caballos. No sé si pues a lo mejor los puedes mover. Son 30 cajas de caballitos.
13: Ajá. Mira, ¿qué te parece si me mandan las fotos y yo a las personas que les ofrezco, si se las enseño
5: ya? ¿Tú crees que eso se pueda mover? Tengo 30 cajas, pues son para damitas, pues ya ves que eso lo utilizan para su mezquite, ¿no? Entonces son de esas buenas, son de las chonchas, aunque hay unas de las delgadas y otras de las grandotas.
13: ¿Y en cuánto las tienes?
5: Pues no sé, pues mira, pues tú sabes cómo está el precio, ¿no? Ay, mira, hay dalitas, a ver, déjame ver. A ver, baja ahí la caja. Sí, mira, hay de las de noche, hay de las con alitas, hay de las nocturnas y de las diurnas, ¿sí? Pues mira, pues sería cuestión de ver el precio, pues de lo que es el precio del mercado y nosotros arreglarnos, pero pues ahí, pues aquí la situación es, si es como por porcentaje, carnalita, o tú me compras el lote, no sé cómo trabajes.
13: Sí, es que yo ofrezco los lotes y ya me dicen, ¿en cuánto los quieren? No, pues tanto, y si les conviene, sí se los llevan.
5: A ver, espérame, mira, hay de la parina sódica, hay de para las rosaduras, tenemos de las pomposilinas, de los gorritos, de todo para la cara de abajo, tenemos de todo, prácticamente de todo, hasta Viagra.
13: ¿Manejas entonces? ¿Y quién te pasó mi número?
5: En lo de la tarjetita, y el chamoy me dijo que su papá te compra. Me dio la tarjeta.
13: No,
5: Del medicamento. Okay,
13: mira. Sí, sí, pues si quieres, entonces, hagamos esto, mándame las fotos, porque yo también las subo a un grupo que tenemos, y ya me dicen ellos qué necesitan, qué quieren, qué les interesa, y pues así, ellos están que tengo.
5: No, pero, a ver, no, es que no te entiendo el business, carnalita, o sea, ¿cómo, tú lo revendes o cómo?
13: Sí, obvio, tú me das a mi precio de qué es lo que tienes, cuánto quieres, y yo ya les digo a ellos,
5: sí,
13: porque más o menos, pues veo cuánto se las están dejando los otros proveedores.
5: Ajá. Es que entonces, mira, podemos entonces hacer lo siguiente. Pero es que mira, yo ahorita me dejaron encargado acá de la farmacia, ¿sí? Me dejaron encargado, y lo que pasa que los dueños, pues ahorita pues, se fueron. Entonces yo tengo de aquí al domingo. A mí sería mucho más fácil, carnalita, no sé, pues al menos que tú me digas lo contrario. O sea, que tú me dijeras qué es lo que necesitas, y yo lo puedo sacar con facilidad y sin ninguna bronca, pero pues antes de que lleguen los patrones. Después podríamos seguir trabajando, pero pues ahorita sí. Ahora sí que arca abierta, ¿verdad? De los medicamentos, de todo lo que necesites, de todo.
13: Bueno, mira, entonces deja yo preguntar qué más o menos es lo que ellos buscan, porque yo en sí nada más muevo puro medicamento, pero tengo clientes que son de farmacias y ocupan lo demás que me dices. Entonces voy a preguntarles, que les voy a comentar eso, que cayó un Disney, a ver si les interesa, y pues yo te mando mensajes.
5: ¿Y no podemos empezar a trabajar con los caballitos? Son 500,
13: sí,
5: son 500 paquetes, pues ponle precio.
13: Es que, bueno, la verdad yo no las he movido así, entonces no sé en cuánto las estés dejando tú, para yo también saber en cuánto se las dejan tus proveedores y que les convenga a ellos, a mí y a ti.
5: Pues mira, pues para que se arme acá, pues todo el asunto, ¿qué te parece que te la deje la bolsita 50 varos?
13: ¿Y la bolsa cuántos trae?
5: No, pues la bolsa trae 24.
13: Ajá.
5: ¿Tú sabes que bueno, eso está
13: sí,
5: más
13: sí,
5: caro?
13: Sí, sí.
5: O sea, mira, fácil, tú sabes que una de estas vale como 350, ¿sí?
13: Sí.
5: Ese es el precio del mercado, yo te lo dejo a 50, ¿sí? Son 500, pues serían 25 mil.
13: Sí, sí, sí.
5: O sea, ¿te interesa el business? Pues como para que nos empecemos a conocer. Yo te mando todo, pues, y ya sería bueno. Podemos empezar, tú sabes, con los caballitos.
13: Bueno, o sea, mira, yo comentar. Ajá.
5: El caballito por pieza en la farmacia la vendemos en 15 varos.
13: Sí.
5: Por pieza. O sea, yo te estoy dejando la bolsa de 24 a 50 varos. El lote es de 500 bolsas. Serían 25 mil, pero caliente.
13: Órale, pues. Entonces, deja, yo igual tengo como que decirles, ya a ver qué me dicen ellos. Te mando mensaje como una media hora.
5: Entonces, ¿qué trato hecho? Entonces, ya para no moverlas.
13: Aguántame media hora para yo también no quedarme.
5: ¿Qué pasó, carnalita? ¿Cómo que media hora? Pues estos son negocios, pues se supone que estamos haciendo business. O sea, ¿te interesan o no los cuaquitos?
13: Pero te digo que yo no las he ofrecido, entonces no sé si las quieren.
5: Pues te lo estoy dejando un superprecio. Pues mi agente, le tienes que invertir pues 25 mil. Te lo estoy dejando 50. ¿Sabes lo que puedes ganar? O sea, supongamos que lo vendas a 200 varos, ¿sí? Son los 500 paquetitos. O sea, estás aventando un ciego. O sea, nada más así de pasarlo como va. O sea, a mí me urge vender la mercancía. Si quieres mañana temprano en un lugar, te entrego las 500, todo bien en caja, selladito y todo guardadito, y pues sí sería en efectivo.
13: Bueno, entonces, ¿dónde te vemos? ¿Cómo lo recogemos?
5: Órale, mira, yo estoy, como te dije, yo estoy acá en Ciudad Nezahualcóyotl, ¿sí? Pues yo tengo las cajas y todo, pues no sé, mira, pues muy sencillo. No sé si quieran venir acá a la farmacia. Bueno, pues no exactamente en la farmacia, sino en mi casa, ¿verdad? O quieres que me mueva yo para un lado, pues cámara, pues tú dime, manita, pero pues acá, pues, chido.
13: Bueno, entonces, pues si quieres nosotros vamos a tu domicilio o te vemos en un punto medio, tú dime.
5: No, pues
13: si
5: como tú, farmacia, pues, como tú me digas, carnalita, como tú me digas, tú dices Rana y yo brinco, yo no tengo bronca. Y mira, sí podemos empezar a hacer negocios, para que veas cómo todas las cajitas están cerradas y todos nos conocemos, todo, y pues ya después... Pues yo voy sacando ahí de la farmacia todo y pues lo que necesites yo te lo voy vendiendo. ¿Cómo ves?
13: Bueno, entonces, dame tu dirección o...
5: Sí, mira, yo estoy en Adolfo López Mateos.
13: Ajá.
5: A ver, anótale, carnalita. Adolfo López Mateos, sí. Número 123. Esto es en la colonia Agua Azul.
13: Ajá.
5: En Ciudad Nezahualcóyotl. ¿Sí? Yo soy el Rorro, mi nombre es Roberto.
13: Mira, si no, a este número me comunico, ¿verdad?
5: Sí, pues este es mi número.
13: Bueno.
5: Órale, pues entonces cuando tú me marques mañana, pues ya me dices que eres Laura, pues yo soy el Rorro, y ya nada más que mañana que me, pues acá me hable, me contacta todo, nada más te voy a preguntar cómo soy el Panda Show, que es una broma.
9: A todo.

0: Rorro, ¿cómo estás, mi reina?
1: Y dije, no, está bien.
0: Naco. Oye, ¿qué onda? ¿Sí quieres los cuaquitos, los caballitos para el mezquite o qué tranza?
1: Sí, es lo que yo dije, no, bueno, ¿qué onda?
2: Oye, es una broma de tu hermano Hugo, déjate, lo pongo en la línea. Adelante, Hugo.
3: Hola, princesa.
1: Ay, estúpido. Ya desde ellos, ¿cuáles caballos? No, cuando él me dijo eso, dije, ¿cuáles caballos?
0: Pues, ¿cuáles caballos? Pues, ¿a poco tú no utilizas cuaquito para tu mezquite? O al menos acá en Ciudad Nezahualcóyotl, ¿tú sabes que utilizamos acá un lenguaje bien chido, manita, o no? ¿O no, carnalita?
1: Pero, no, sí, sí.
0: Pero lo más chido de todo es que me entendiste, caballito, cuando lo montas el mezquite, pues ya sabes, ¿no? O sea, es el mismo lenguaje, solo que acá en Ciudad Neza, tú sabes que acá...
1: Sí, estoy aquí con esos vientos, pero no... Al principio la verdad es que sí dudaba que era de tu programa... Sí, lo pensé.
0: ¿Y por qué estabas dudando, carnalita? ¿Por qué?
1: No sé, pues, les apagué el teléfono, bueno, más bien ya no quise contestar. Y sí, ahí está bien, naco, ya no lo voy a contestar.
0: Chale. Oye, carnalito, dile por qué le hiciste la broma a tu canal, a que no se lo has divisado.
3: Nada más porque ya queríamos hacer una broma y para que sonrea un poco que hoy tuve una mala experiencia.
0: ¿Tuviste una experiencia religiosa o qué tranza? De seguro te topaste con un cuaco aplastado. Pues bueno, en fin, Laurita y Hugo, díganme por

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1: Bien, aquí estamos. Estamos arrancando el programa del día de hoy, este que es pues un día lleno de fútbol. Mi querido Fer, ¿cómo estás?
2: Bien, Jessy, tres partidos, ahorita sigue el de Países Bajos contra de Marruecos, se van a tiempos extras con un gol de último minuto de Marruecos que parecía que ya Países Bajos se metía a zona de octavos de final.
1: Oye, y con un golazo de Marruecos. Y
2: además golazo. Oye, qué juegazo soy, ¿no, Jessy?
1: Sí, la verdad es que sí. La gran sorpresa del día de hoy, mi querido Fer, saludos a toda la gente que nos está escuchando en radio, toda la gente que nos está viendo en redes sociales, en YouTube, en Facebook. Estamos en la cadena X, en la cadena La Mejor, en la cadena Globo, en MBS Noticias, en su YouTube, en Facebook, bueno, en todas las redes. Un saludo bien especial a todo el país. Estamos de Mérida, Tijuana. La sorpresa de hoy,
2: Paraguay. Felicidades a todos allá en Paraguay, que seguramente también habrá gente que nos está escuchando a través de las redes sociales, que era de todas las llaves, me parecía que era el menos favorito, y más contra una Alemania que parecía también iba un poco hacia arriba, aunque hayan perdido contra Ecuador, pero muy bien los paraguayos, y una tanda de penales de nervios.
1: Sí, la verdad es que penales, una tanda de penales que parecía definida.
2: Sí, sí.
1: Hay dos paraguayos que
2: tenían la chance ya de
1: una tras otra, sí. Y hasta el tercero, pues nada, ya hoy la verdad es que fue un buen día en cuanto a fútbol se refiere. Y pues, ¿qué te puedo decir? Mañana juega México, estamos nerviosos, contentos, desesperados. Todo a la vez, mi querido Fer.
2: Así es, pero también muy motivados y también muy ilusionados porque México haga un buen partido y se pueda meter a octavos de final. Y después de lo de Paraguay, me parece que también podemos pensar en cosas grandes. La famosa frase, y si sí, es que y si sí se puede. Yo creo que hay chance después de lo que hemos visto en este torneo, Jessy.
1: Oye, la verdad es que sí. Hoy tenemos un muy buen programa. Hoy viene el profe Colas, uno de los árbitros más polémicos del fútbol de barrio, del fútbol de llano, pero que
2: sí. Ahí
1: va creciendo poco a poco el profe Colas. También estará con nosotros Ragazzi, vamos a platicar con los Ragazzi de fútbol, la Dama de México, la Perla, así le dicen, la Dama de México, la Perla Dorada, señoras, señores, el tazo dorado de la radio, claro. Y del entretenimiento, la Dama de México, señora, la dama del buen decir.
2: Así es.
1: ¿Qué más puedo decir de Rosa Concha, que está con nosotros hoy?
2: La mismísima, al ratito también va a venir Rosy Vidente, y ya veremos si sí logró pegarle alguno de los marcadores de hoy, que está muy cerca, puede ser de darle al de Marruecos Bajos. Y también, Jessy, tenemos el histórico entre México y Ecuador, los resultados y los partidos en los que se han enfrentado estas dos selecciones. Es el cuarto partido. El último, bueno, en Copa del Mundo fue en el 2002, en donde México le gana 2-1 con un penal de Cuauhtémoc Blanco, y luego llegó Gerardo Torrado, que creo que no había metido un gol en la vida ahí con la selección, para anotar el 2-1.
1: También en el 97 en la Copa América se enfrentaron 1-1, pasa México en penales. Por ahí vemos la imagen en radio, no la ven, de el Temo de Cuauhtémoc también, que era uno de los jugadores y ha sido uno de los grandes jugadores que tenemos en México.
2: Otro de los duelos entre estas dos selecciones fue en la Copa América de 1993. Ecuador tenía a Alex Aguinaga, que fue un histórico en el fútbol mexicano, jugando para el Necaxa, y bueno, la selección de México en el 93, una de las más memorables de la
1: Jorge
2: historia de
1: Campos,
2: este país.
1: Jorge Campos, Alberto García Aspe, Diego Sánchez,
2: Nacho Ambriz, Luis García,
1: Sague. La verdad es que sí, y bueno, en el 2019 un amistoso que ganó México, luego nos ganó Ecuador. El 2021 también amistoso, cero roscas en el 2022 de fase de grupos, mi Fer.
2: En el 2024, 0-0, y un amistoso el año pasado, en el 2025, 1-1. Me parece que por lo que estamos viendo, los duelos han sido muy parejos.
1: Sí, muy parejos, y así será el día de mañana. Yo creo que va a ser un duelo sumamente parejo, y no solamente sumamente parejo, sino de mucha emoción. México juega con 12, es decir, México juega con el Estadio Azteca, con el Estadio Ciudad de México a su favor. La afición se va a hacer notar, pues una ola verde, ¿no? Sí, que sí, va sí. A llenar la tribuna del Estadio Ciudad de México.
2: Todo parece indicar que México va a salir con la verde, justamente. Entonces se invita a toda la gente que va a estar presente en el Estadio Ciudad de México para que lleven la camiseta verde,
1: hombre,
2: ¿no?
1: Que se pinte la tribuna, señores.
2: Y aquí estamos viendo, Jesse, el histórico de México desde 1970 en partidos, digamos que en el cuarto partido en Copas del Mundo.
1: En el 70 México ganó 4-1, luego en el 86 2-0, el cuarto partido, ¿no?
2: En el cuarto partido.
1: El cuarto partido, sí. Luego en el 94 empató a 1.
2: Que nos fuimos a penales contra Bulgaria. Y ahí nos eliminan.
1: Sí.
2: En el 98 se pierde, que fue en Francia 98, se pierde contra Alemania 2-1 en esta selección que también parecía que podrían avanzar. Luego, Jesse, en el 2002, que ha sido una de las derrotas más dolorosas.
1: Ganaron los gabachos en Corea-Japón. En el 2006, Argentina nos dejó fuera.
2: Exactamente, en el 2010 también nuevamente Argentina nos deja fuera con un marcador un poco más abultado, 3-1. Luego en el 2014 el famosísimo no era penal.
1: Exactamente, ¿viste cómo gritaba el estadio? No era penal, allá en Monterrey. Y el 2018 el cuarto partido nos gana Brasil y bueno, pues acá estaremos el día de mañana jugando contra Ecuador y tratando de romper ese pues
2: maleficio
1: que hay en torno al cuarto partido y esperando que México salga adelante para volverlo a ver en el Azteca el domingo.
2: Exactamente.
1: En el Ciudad de México, perdón.
2: Ojalá que así sea, y te parece si vamos a escuchar a nuestros compañeros Gerardo Velázquez de León y al querido Luis Castillo, que hablaron sobre el encuentro entre Brasil y Japón esta mañana, que en algún momento pusieron el predicamento a la selección canariña. Los escuchamos.
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3: ¿Cómo les va, amigos sin derechos? Qué gusto saludarles a todos. Un fuerte abrazo ahí al estudio. Hemos visto hoy el sufrimiento de Carlo Ancelotti, de los brasileños, en su máximo esplendor, ¿no?
4: Exactamente. Hoy este es un equipo gris, mediano, mediocre, el de Brasil. Gana ante un equipo japonés, pero in extremis. Hoy no emociona este equipo. El juego bonito no existe. Este Brasil es...
3: El juego bonito no existe desde hace...
4: Por eso, años. Pues no existe, pero seguimos esperando los que amamos a Brasil. Eso ya...
3: Brasil.
4: Los que amamos a Brasil desde el 70, con Pelé, sí, sí, con Zico. Tú no
3: jugaste... Zico no jugó en el 70.
4: No, pero en el 82 sí, güey. En ese... ¿Sí o no? A ver... Careca, sé más de fútbol que tú.
3: Tostado, Garrincha, todo. Si quieres te digo la alineación, Félix.
4: No, pero platícalo mejor qué pasó acá, decepcionante.
3: A mí me parece que no es decepcionante porque el segundo tiempo Ancelotti sí entiende más lo que estaba pasando. El primer tiempo era un desastre.
4: Ancelotti no es español de entrada, ¿eh?
3: No, pero ¿qué tiene que ser español?
4: Porque
3: no,
4: lo estás...
3: Ancelotti hizo los cambios que me parece fueron lo suficientemente claros para tener mayor profundidad, para tener más creatividad y mayor movilidad, que no la había tenido el equipo de Brasil. Había sido apático. De verdad, o sea, piensan a veces los brasileños que tocando dos paredes la pelotita van a meter goles y no es así.
4: No, ya no.
3: No es así. Hoy el fútbol tienes que ser no tan evidente como fue en el primer tiempo.
4: Tienes que
3: tener creatividad.
4: A ver, ¿no? Hoy Brasil fue pragmático.
3: Fue una facha el primer tiempo.
4: Ah, bueno,
3: el segundo,
4: ahí está.
3: El segundo,
4: entonces...
3: vimos la mejor jugada del torneo, además.
4: No, pero qué golazo del japonés Sano.
3: Pero
4: Sano parecía Messi, cómo se arrancó, ¡pum! ¿Cómo
3: sí,
4: la
3: también,
4: mandó?
3: También
4: ¿no?
3: Danilo se
4: no,
3: le regala, bueno, ¿no?
4: Está bien, pero tuvo que.
3: Y con
4: la gran jugada de Sano.
3: También el gol de Martinelli, ya sobre la reposición, sí. Faltando un minuto. Pues la verdad es que esté allá de júbilo. Van a jugar contra Costa de Marfil o contra Noruega. Yo sí creo que Costa de Marfil o Noruega le puede ganar a Brasil, ¿eh?
4: Tú sí los ves.
3: Yo sí lo veo. O sea, no veo un equipo tan poderoso como se ve Francia, como se ve Argentina.
4: De acuerdo.
3: Eso es
4: y
3: un
4: el
3: equipo,
4: propio Inglaterra, ¿no?
3: Sí, se ve. Es un equipo muy, pero muy...
4: Entonces coincides conmigo, muy mediano para lo
3: mediano,
4: que siempre
3: sí.
4: Se espera de Brasil.
3: Sí,
4: esa
3: espera,
4: es la verdad.
3: También, ¿no? Sí.
4: ¿O no?
3: Que no tiene generaciones brillantes, ¿no?
4: Ese es el tema, ¿no? O sea, hoy Endrick, cuando lo meto, o sea, Endrick es otra de las historias de las grandes mentiras de Brasil, ¿no? Se lo vendieron, no sé cómo se lo vendieron. No, pero no importa que esté niño. Es muy malo.
3: Bueno,
4: apanicado.
3: También.
4: Mora también es muy niño.
3: Sí, también.
4: Pero bueno.
3: No da partidos tan redondos todavía.
4: Bueno.
3: ¿No? Regresamos con
4: mañana
3: ustedes.
4: Estamos en Dallas y en Ciudad de México.
3: Así es. Va a gustar por todo el mundial.
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1: Y aquí seguimos en este programa que se llama Amigos Sin Derechos, un programa dedicado a hablar de la justa mundialista y que tiene personajes importantes de la cancha, mi querido Fergay.
2: Exactamente, seguramente se han topado ahí en las redes sociales con un árbitro que se está convirtiendo en un árbitro leyenda en el mundo del fútbol llanero, semiprofesional, seguramente ya lo conocen, lo han escuchado, tiene una voz muy particular y lo tenemos hoy de invitado, él es el Profe Cola.
6: Visitando a las estrellas.
1: Eso, ¿cómo está? Mi profe, qué gustazo tenerlo por acá en este programa, para todo el país. Cuéntenos cuándo inicia realmente su afición por el arbitraje, una afición que se distingue mucho del querer ser jugador, entrenador, sino ¿por qué ser árbitro, profe?
6: Pues por necesidad. Sí. No, sí, la verdad.
1: Ok.
6: Es por necesidad. Cualquier árbitro que ahorita te diga que por hobby o porque le gustó, no, es por necesidad. Todos los árbitros hemos iniciado por necesidad. Yo tengo 51 años de arbitrar. Acabo de cumplirlos el 15 de septiembre. Y te digo, todos en el ámbito ha sido por eso, por la necesidad.
2: ¿Y en qué momento pasó del anonimato a convertirse en el Profe Colas, famosísimo ahí en las redes sociales, con la camarita grabando, y además con una manera de llevar y de pitar los partidos, pues muy, muy especial, porque se dice de todo con los jugadores, profe?
6: Pues, que así debe de ser esto, ¿no?
2: ¿Así o qué?
6: O sea, dicen todos que el fútbol es familiar, pues somos familia y nos mentamos la madre todos. Pues sí, claro. O sea, esto empezó hace, bueno, de la mentada, de todo el cotorreo, de todo esto, empezó hace como unos 15 años, 18 años, con el torneo de barrios, torneo del PRI, campeones del PRI, campeones del Llano, pero ya todos empezás a ver esto, todo esto estuvo muy bueno, cuando llegó el Render TV y me... Ahora sí que me descubrió, llegó Cristóbal Colón y descubrió al indio.
1: ¡Ay, papelín! Oye, ¿nunca te has metido en una bronca por no meter la madre a alguien, por ponerlo en su lugar? No. ¿Qué sé, no? Nada. Qué bonito, ¿no? Sí, te respetan, oye, así.
6: No, lo que pasa es de que hay que, desde el principio, hay que, ¿cómo te diré? Poner las reglas, ¿no? Yo, cuando sirvo al principio, al inicio del juego, les hablo a todos los muchachos, los pongo alrededor. Les digo, mira, me conocen, el que no me conozca, pues entonces váyame conociendo. Si quieren ser desmadre, vamos a ser desmadre. Aquí nos vamos hasta las 12, 1 de la mañana, apagamos las luces, agarramos a ver a quién y nos chingamos. Si no quieren el desmadre, en 2 putos minutos yo me regreso a México a chingar a mi madre.
1: Exactamente. Pues sí, como debe ser, como debe ser, sí, señor.
2: Las así cosas es, como son, profe. Pero
1: sí, pero quédense, pues así sí es. Oye, profe, a México.
2: Sí, la neta sí, es que sí. Ya sí, le toca luego pitarle a exfutbolistas, ¿no? Hay en los partidos de leyendas. Sí, ¿quién de todos es así que dice usted, este es un castroso, ya no lo soporto?
6: No, pues también lo mismo les miento a su madre.
2: Pero a quién, sí, por ejemplo, ¿quién es el más castroso, así el que más molesta?
6: El más castroso, el Chitiba, hijo de todas.
2: Ah, el Chitiba, el Andrés Chitiba.
6: Se puso, todavía muy al pedo, hasta un puto manazo se llevó de
1: ¡Sí, señor! ¡Sí, señor! ¡Se lo llevó! ¡Se lo llevó! ¡Se lo llevó! ¡Se lo llevó! ¡Se lo llevó el cabrón! ¡Se lo llevó!
6: No, es que también quiere venir.
7: ¡Claro,
6: coño! ¡No, ya llegó!
7: ¡Se juntó el balazo con el fregadazo! ¿Cómo está, Nicolás?
1: Ah, ya se conocían, ¿verdad?
6: Con la que estábamos esperando. Llegó la chingona.
7: ¡Eso! Lo pensó, pero lo dijo. Gracias, claro que sí. Jessy Cervantes, qué placer.
1: ¿Cómo está? Dama de decir. Es la perla, le llaman a la señora. La perla.
6: La perla del occidente.
1: ¿O qué? Ese, sí, la perla, la perla.
7: Ay, de nada más.
6: Nada más para que cheques el pinche dato.
1: Eso. Como debe ser, profe.
7: Oye, de veras. Oye, de veras.
1: ¡Árbitro!
7: ¡Eso!
1: Eso.
7: Órale, va a guardar.
1: ¡Ay! ¡Ay,
7: qué va a ser! hueles hasta, todavía hueles a suadero, ¿no? Chifles, qué barba.
6: Oye,
7: a
6: longaniza también.
7: Ay, de un centón me la acabo toda.
6: Fueron de los dos.
7: Ay, te gustan así, oye, pues ya te parece.

0: comunión también, ¿eh?
1: Pues total, ¿qué?
2: Oye, profe, ¿no trajo tarjetas? Para dejar aquí
1: llamadas.
0: Sáquemela gold.
3: Oiga, profe, con las, Rosa Concha y mi querido
1: aquí
3: Jessy.
1: Aquí hay tarjetas.
2: Sacó la roja. Vamos a un corte comercial en la radio, regresamos, nos quedamos aquí en redes, no se vayan.
0: Oye,
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2: Ya regresamos a la radio. Seguimos para todo el país. Se llama Amigos Sin Derechos, desde Tijuana hasta Mérida, a través de la radio y también en redes sociales. Estamos con el profe Colas, uno de los personajes más virales que hay hoy en día en el arbitraje, aquí en la Ciudad de México, en todas las ligas importantes, las ligas de donde salen las estrellas, porque del llano han salido muchas estrellas, ¿no?
3: Ah, sí,
2: del torneo de los barrios.
3: Ahí en la Reynosa, le llaman la Reynosa, es el Deportivo Azcapotzalco. Ahí han salido muchos jugadores.
4: ¿Como quién, profe?
3: ¿Como quién? Pues. Ya para terminarlo así, Cuauhtémoc Blanco salió de
4: ahí. Ah, mira. Síguele. Ah, sí,
5: ¿y te cierto.
4: Tocó pitarlo a Cuauhtémoc?
3: También me tocó, de chavillo me tocó pitarlo.
4: ¿Y cómo era? ¿También era
3: jorobillo? No, era relajado. Mira, es relajado.
4: No, quería,
3: güey.
4: Yo soy todavía de chiquillo.
3: Deja el pinche chiquillo. Jorobado.
4: No,
3: ya lo traía. Yo también lo tenía en un concepto muy, muy mameluco, pero no.
4: Sí,
3: sí, es buena onda. El Terrazas es otro.
4: Isaac. Híjole, ese. Yo creo
5: que tiene cara.
3: Es una chulada ese pinche Terrazas.
4: Oiga, profe, hasta el momento, nada más para poner a la gente que nos está escuchando, el marcador en el segundo tiempo extra. Países Bajos 1, Marruecos 1.
2: Y huele a penales, señoras y señores. Se empieza a oler a penales.
5: Claro,
2: sí, señor.
5: Sí. Y voy a dar una acertación el día de hoy. Van a ver que en un momento entra el siguiente gol.
2: Por tu culpa voy a perder.
5: Fíjese, no.
2: Vale, tráiganse a Adelina Fernández, por favor, o tráiganse a alguien. Los teléfonos del profe Colas, por si quieren contratarlo. Ahí están, miren.
3: Ahí estamos.
2: Ahí están para que marquen si quieren llevarlo a su liga, a su ciudad. Mano en el área, perdóname, Fer.
4: Sí, fue mano.
2: 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Profe, ¿qué ahí en radio? Cuéntanos, ¿qué te ha parecido el arbitraje en la Copa del Mundo, en el Mundial?
3: No, pues lo que estaba diciendo, malo.
2: Malo, ¿no te ha gustado? Oye, ¿qué te parecen los tiempos estos de hidratación?
3: Malo.
2: Malo, también le quitan el ritmo.
3: Les cortas todo el... Mira, yo te voy a decir una cosa. Tú vas al gimnasio, estás en el gimnasio, fum, fum, fum, y no das el extra. Dices, bueno, pues voy a hidratarme. Regresas al gimnasio y que vienen los calambres.
4: Sí, claro.
3: Sí, entonces ese es el problema. Ahorita, afortunadamente, no ha caído
2: un problema cardíaco.
5: Claro.
4: Oye, Nicolás,
5: tú sí das el extra.
2: Fernando, no es igualado.
3: Carlos Quinto, claro que sí.
4: Mi profe Colas, porque le dije mi Colas, me fui.
2: Fernando, no es igualado, Fernando.
3: No hagas caso, mi vida. Tú no les hagas caso, tú sigue.
2: Eso, qué bonito.
5: Terminando esta participación, nos vamos a matrimoniar.
4: Qué bonito. Espero estar ahí presente.
2: ¿En el Ángel en vivo?
5: En vivo.
2: Va a estar bueno.
3: Nos vamos al Zócalo, ¿verdad?
5: Ahora sí. Pero lo que sí está peligroso es Tepito de
2: profe,
5: noche.
2: Muchas gracias, mi querido profe, por estar con nosotros.
4: Que le vaya muy bien, profe.
2: Mucha suerte, profe. Bendiciones.
4: Sí, sí, se la va a agua, sí, se la va a
2: dar.
5: Véngase, profe, con las.
3: Vámonos.
5: La marcha nupcial. Fíjate, yo venía con ganas de rezar un rato y hasta se me hace que voy a comulgar también.
2: ¡Ay, papel! Profe, gracias. Vámonos con esta cápsula de caliente.mx.
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6: Amigos sin derechos, ¿recuerdan a este individuo que creía en los fantasmas que atormentaban al Cruz Azul? Pues no lo encontramos y nos dijo lo siguiente.
7: ¿Quién para campeón del mundo?
8: El Cruz Azul, con gol de Rotondi.
9: Oiga, pues, ¿qué pregunté?
7: Precioso, pero internacional, ¿quién?
8: Yo creo que soy mis cinco candidatos, España, Portugal, Argentina, Brasil y México.
7: Y no eres indeciso, ¿verdad?
8: No.
7: Hay opciones, ¿qué es lo bueno?
8: Hay opciones, pero que sea campeón en el Shu, mi bicho lover.
7: ¿Cómo lo vas a hacer cuando anote gol? Una, dos, tres. Muy bien.
8: ¿Cómo lo hace?
7: ¿Todo bien?
8: Sí.
7: Gracias. ¿Quién para campeón del mundo? mundo.
0: Bueno, pero México, ¿no? Yo digo. Imaginemos.
7: Imaginémonos cosas, échele.
9: España, definitivamente va a ser España, yo creo.
7: ¿Por qué?
9: Tiene una selección muy buena, juegan bastante bien.
7: Volvemos hasta el estudio de Amigos Sin Derechos.
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2: Seguimos y quiero decirles algo. Francia y Suecia se enfrentan este martes 30 de junio en la ciudad de Nueva Jersey por los 16avos de final en la Copa Mundial de la FIFA 2026. Le Blues llegan como uno de los grandes contendientes al título tras firmar una fase de grupos perfecta y con una ofensiva encendida encabezada por Kylian Mbappé y Dembélé. En cambio, Suecia avanzó como uno de los mejores terceros luego de una primera ronda irregular, pero tiene argumentos ofensivos importantes liderados por Isaac y Gyökeres. Cisco Gyökeres, ¿no?
4: Sí.
2: No, es Gyökeres. Es que mi sueco no es así que tú digas muy perfecto, pero me entendieron. Y bueno, la verdad es que se espera un duelo de alta exigencia, con Francia intentando imponer ritmo y jerarquía, mientras Suecia buscará resistir, aprovechar los espacios y dar una sorpresa. 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Ay, ay, ay, ahora vamos. Es uno de mis momentos favoritos del programa.
4: Me encanta, a mí también, la verdad.
2: Uno de mis momentos favoritos del programa. Vamos con Dibelgel.
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0: señora, se fija cómo los convulsiona. Ay, o sea, imagínese, se nada. Clavaron, no sé
1: qué. Todo. Que bueno, es que eso es por otra cosa, pero no lo voy a decir al aire, pero no. Sí.
0: ¿Con marihuana?
1: No,
0: sí.
1: No, yo quedo.
2: Ole, ole, ole.
1: Esa no, porque me siento Ivonne Ivette, la verdad, esa no me la canten, porque sí, yo no, de verdad.
0: Sí, da usted el...
1: Oiga, licenciado Jesse Cervantes, en amigo... comunicación extrasensorial del mundo, la cielo y las estrellas, y el mismísimo amigo Fergay.
3: Sí, aquí Fergay. Ando presente.
1: ¿Qué podría hacer para este programa? Ponte, ¿serías como, note, no sé, qué podríamos decir, director técnico?
0: Director técnico, sí.
1: Director técnico de Amigos Sin Derecho.
0: Sí, señor, el señor Fernando Gay.
3: Estoy listo, sí, Fergay. Mi sí, boina sí, sí. Como Manuel pues, La Puente.
1: Ándale.
0: Manuel La Puente, con la boina.
1: ¿Te acuerdas, sí, verdad, sí, de aquellos tiempos? Oigan, muchachos, yo, pues mañana juega México. Yo no quiero quedar mal, así que yo desde este momento, yo quiero...
0: ¡Renuncia!
1: ¡No!
0: Yo dije no, ya valió madre. No, que no se vaya, espérese, no, señora.
1: Quiero, pues, ahora sí que dar a nuestra hinchada, que es uno de producción, en sacrificio a los dioses. Pero me dijeron, no.
0: O sea, lo voy a ofrecer en sacrificio.
1: ¿Verdad? Ofrecer en sacrificio con, así con, le voy a, no, ver, vente, hinchada. Mira, es que yo le digo mi hinchada, pero es de corazón, porque él está delgadito, pero se ve así porque de repente viene hinchado, ¿verdad, mi amor?
3: Hinchada, sí, Mohamed.
1: Hinchada Mohamed. Oye, ¿qué tal vienes tú del Iris esta tarde? Quiero yo preguntarte.
4: Pues bien, abierto. Sí.
1: Se te nota. Se te
3: nota. El Iris abierto. ¡Ey, árbitro, cola!
1: No, no solo. Seguimos, aquí nos dejó su espíritu, qué bárbaro. Oye, pero te lo veo aparte, el Iris lo traes medio fisurado, ¿eh? Te veo fisurado el Iris. Es que si me permiten, pregúntenme por un juego porque estoy viendo yo aquí. Dios mío.
0: Ah, el Iris. México contra Ecuador.
1: Ay, Dios mío.
0: De México.
1: En este momento yo estoy viendo. Miren, nada más cómo
0: me voy. Se empieza a convulsionar la señora. Está convulsionándose. Así como no sabemos si es un exorcismo. Traigan un cura. Echen agua bendita.
1: En este momento yo le estoy viendo el iris muy mal. Mi amor, estoy viéndote el iris. Lo tienes bastante. Vienes pacheco, desgraciado, ¿verdad?
0: No.
1: No.
0: Hay doping en la entrada,
1: bueno,
0: señora.
1: En la
0: entrada hay doping. No, nadie viene pacheco aquí.
1: Y todos vienen con él. Oye, pues mira, yo veo que mañana... Ay, Dios mío, empate no puede ser, ¿verdad?
0: No hay manera.
1: Mañana,
0: penales.
1: Señoras, señores, Rosy Vidente, dueña de las estrellas, y también gran amiga de Plutón, ¿verdad, mi querido Fergay? Que somos bien amigas de Plutón, ¿no? Sí, gran amigo de toda la vida. Pues te voy a decir.
0: Y de Venus, el jabón.
1: Ah.
0: El jabón Venus.
1: Mañana gana México, señores.
0: ¡Ahí está! ¡Convulsionándose, Rosy! No le toquen la peluca, Rosy Vidente, amiga de la gente.
1: Es que sabe que bueno, pues hoy vengo.
3: La pelona.
0: ¿Cómo se viene ahí?
1: Ah, sí, una cosa muy preciosa.
0: Ahí, exacto.
1: Pero lo más importante es que el día de hoy traigo un ritual muy hermoso para todos los mexicanos.
0: Ándale.
1: Y yo los invito a que usted, donde quiera que nos esté escuchando, me ayude a hacer este ritual. Y es un saludo al sol.
0: ¡Ah, qué bonito!
1: Sí, pónganse bien, por favor. Es más, venga,
3: en el teposteco, ¿verdad?
1: Ándele, algo así. Como este si va a ser un saludo al sol para que mañana nos vaya súper bien.
3: Me hubieras dicho que me venía de blanco completamente.
1: Usted véngase como quiera.
0: Venga. Y a ver, no se le ve el iris, porque trae lentes. ¿Quién sabe?
1: Ay, caray. Y esto dice, más o menos así. El mantra de siempre, ya saben, el...

0: Oigan, señoras y señores, pues viene lo que sigue, hablando de la justa futbolera. Ay, ahora sí me...
1: Se cansó,
2: agarra,
1: ¿eh?
2: Agarra aire.
1: Tres pasitos, señora.
2: Fueron cuatro pasitos.
1: Tres pasitos
0: pues
1: con
0: sí,
1: lo
0: sí, pero pues es que vengo de hacer el amor con...

0: amado Nervo, por tus enseñanzas toda una vida. Gracias también, Pita Amor, por haberme inspirado tanto en mi peinado. Y dice lo siguiente.
1: Concéntrese, señora.
0: Extra, extra.

0: ¡Oh, Brasil de mis andungas! ¡De los hombres bien papuchis! ¡De mi saga impresionante! ¡Ya mandó a Japón por sushis! Pero ahí no terminaban las sorpresas de este verso. Paraguay les preparaba Alemania su más tuerzo. ¡Oh, señor del taco en trompo! ¡Que aparece en la tortilla! ¡Cuídame mañana al tri! Y quítamelo. Bueno, lo que quieras quitarme, que termine en illa, ¿verdad? No le vamos a entrar.
1: ¡Termínelo!
0: ¡Huela, huela, mariposa! De maná eres traicionera. Que mañana al Ecuador lo dejamos, cambio y juega.
1: ¡Ah, qué bonito!

0: saludo al sol que no puede faltar en Jamaica.
1: Echar mi mano, felicidades.
0: Muy bien, como pues siempre, béseme la mano y béseme también lo que termina igualmente.
2: 2 minutos de los penales.
0: Estoy bien apurada.
2: Sí, sí, mañana México, entonces definitivamente ya.
0: Mañana México.
2: Pero a ver, ¿quién está jugando? ¿Penales de quién contra quién?
0: Pues estos niños, los que estos niños, Marruecos.
2: ¿De quién son Marruecos?
0: Había dicho Holanda, Marruecos.
2: Me tienen,
0: porque en los dos equipos tengo grandes amores.
2: ¿A poco?
0: En los dos equipos, ahí he estado yo de cuerpo presente, mi esencia y todo lo demás. Así que bueno, pues ahorita vamos a ver si acierté o no acierté.
2: Acierté.
0: Y mañana gana México, señores. Eso.
2: Sí, señor, vámonos con el zar.
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4: Hola, Jessy, Fer, les mando un gran abrazo. Caramba, qué cosas los 16avos de final. Les había dicho, partidos cerrados y la gran sorpresa de Paraguay, que ustedes ya comentaron, eliminando a Alemania. Bueno, mañana queda un partido espectacular de México contra Ecuador. Seamos claros, Ecuador es mucho más equipo que México, tan solo por el costo, por lo que ha manejado en los contratos internacionales, un equipo de 368 millones de dólares contra uno de 161 que está marcado con México. William Pacho tan solo baile 80, sí, el caso de Caicedo con 75, Santi Jiménez con 18 y también Edson Álvarez con 15 millones, nada más para hacer la comparativa. Pero creo que México tiene ciertos valores que le pueden ayudar. Sí, se ha mostrado con un equipo con una defensa sólida, sí, también ha tenido dinamismo en el medio campo. Creo que Ecuador ha mostrado varias caras en el Mundial. La última nos quedamos con lo que vivimos justamente con Alemania para sacarle el 2-1. Creo que si México, y como veo a Javier Aguirre que va a manejar, es romper circuitos, tratar de aprovechar algunos errores de la defensa y buscar el desgaste del partido. ¿Y a qué me refiero? Un partido largo, trabado en algún momento en medio campo, el que tenga mayor capacidad de desprendimientos, evidentemente para tratar de contragolpear va a generar esto. A Ecuador le gusta tener el balón, pero también a México, y le conviene tener el balón para tener esta relación. Pero creo que es un partido que va a cerrar. Y si ustedes me apuran, incluso hasta en tiempo extra, no conviene llegar a los penales, queda claro. Pero mientras más alargue Javier Aguirre, veremos que Ecuador le va a empezar a costar trabajo el desplazamiento en el Estadio de Ciudad de México. Así que pienso que hay oportunidad importante para México, al menos por un gol de diferencia, sacar el partido. Quizá como lo que vimos ante Corea, que fue no el mejor fútbol, porque aquí no se trata de jugar el mejor fútbol, sino ser inteligentes y tratar de sacar el resultado. Pero también aparece en Arlington Costa de Marfil contra Noruega, qué juegazo de verdad. Si hemos hablado que este mundial es físico, aquí lo vamos a ver. Costa de Marfil tiene eso, sabe jugar el físico. Del otro lado aparece con Noruega Haaland, 4 goles en 2 partidos, lo reservaron en el último juego. Julian Raison está ausente, su nombre que se manifiesta muy bien por la derecha, pero no estará dentro del equipo y eso le da posibilidades a Costa de Marfil. La ausencia de Wilfred Tsingo le va a pesar a Costa de Marfil, y también el que sí estará es Evin Nitka, el de la Roma, que me parece que tiene este juego conciso. El que salga ganador de este enfrentará a Brasil, que ya lo está esperando. Reitero, duelo cerrado, duelo fuerte. Costa de Marfil no creo que lo espere tanto, también va a tratar de quitarle el balón. En algún momento sí veremos que lo repliega Noruega, pero es un juego vertical el de los europeos, así que me parece que si se queda esperarlo, se pueden llevar un buen racimo. Van a tratar de jugar al choque y al físico los de Costa de Marfil. Interesantísimo el duelo. Francia contra Suecia, la verdad que creo que Suecia va a poder hacer muy poco con Francia. Hemos visto que los franceses han mostrado su paciencia para dominar a rivales europeos y a los que se les aparecen. En East Rutherford, esto sucederá en Nueva Jersey. Paraguay está esperando al ganador de este y les aseguro que ruegan que sea Suecia, pero veo complejo. ¿Qué valores tiene Suecia? Un equipo que es vertical, está por ahí Alexander Isaac también y Anthony Elanga, pero la verdad creo que lo conciso, lo fuerte de la defensa francesa, puede que la anoten a Francia, como pasó con Brasil, como pasó con Alemania, pero creo que la paciencia, la fuerza, un Mbappé completamente vertical, lo que hace Dembélé, el mosquito también, tiene una oportunidad, la van a meter, Olise generando incluso asistencias, bueno, van a generar eso. A balón parado, el equipo francés es muy superior, así que, grandes duelos. Paraguay, reitero, desea que su Suecia será Francia. Por lo pronto, les mando un abrazo, nos escuchamos mañana.
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1: ¡Ya estamos! Estamos al aire para todo el país y...

0: Chicos, qué gusto saludarlos, bienvenidos a este programa, es futboleros, me da mucho gusto. ¿Cómo han visto la Copa del Mundo? ¿Cómo han visto el Mundial?
1: La verdad es que, fíjate que sí me he estado clavadísimo en el Mundial. Creo que han sido partidos muy buenos en general. Algunos, más o menos, pero creo que en este día que se jugó el Alemania-Paraguay, creo que fue un partidazo. Colombia viene jugando excelente. Brasil también, y se diga también, de repente estaba flojito y de repente agarró y power. Yo creo que México mañana va a ganar por una diferencia de 2 goles.
2: Yo digo. Ándale. Muy bien. Yo al Rick le veo cara como que es de, como que le va a los Darks de San Luis, ¿no?
1: A los Darks de San Luis.
2: A los Darks de San Luis.
0: Sí, muy bien, bien.
1: Ahí nos vemos en la banca, no te hagas.
2: Ay, porque yo soy aguadora de todos los equipos llaneros del mundo y madrina también.
3: Oye, que decía que además ya habían viajado con Rosa Concha, ¿verdad? En avión privado.
4: En avión privado, íbamos ya como buchonas.
3: ¿Cómo fue eso?
0: Ándale,
3: privado,
0: ya le dijeron buchona.
2: Sí, soy licenciado y buchona. Me encanta, es el mote tras el que siempre anduve en toda mi vida, buchona.
4: Sí, nos fuimos que a la feria de
1: Fresnillo,
2: nos llevaron a Fresnillo, sí. Y no, entonces nos llevaron, porque no había vuelos directos a Fresnillo, pues
0: vuelos.
2: Nos llevaron en...
0: Vuelo,
2: palomita. Ah,
4: fue donde hiciste el desnudo artístico.
2: Ahí, ¿sí? Y hoy también le voy a decir, si gana Marruecos y todavía estamos al aire, voy a hacer un desnudo artístico en radio.
0: ¡Ándale! ¡Qué bonito!
2: Marcial. No en pezoneras, desnudo.
0: Ragazzi, ¿nos cantan?
1: Oye, venimos, estamos anunciando un nuevo sencillo, Jessy, que se va a empezar. ¿Nos echamos el corito para que la gente se lo empiece a quedar?
0: Sí, por supuesto, claro.
1: Dice...

0: gracias, todavía sin derechos.
1: Entonces, música nueva, han estado produciendo, grabando.
2: Mira, la realidad es que yo creo que ya era momento en que Ragazzi trajera nuevas propuestas. Siempre es importante, creo que se ha abusado un poco de la fórmula de la nostalgia. Está bien, porque la gente se acuerda de los temas y todo, pero también era momento de que Ragazzi ya se reinventara y tuviéramos una propuesta nueva. Traemos ahora un disco de 8 temas inéditos que vamos a ir liberando uno cada 15 días, así que hay muy buenas sorpresas.
0: Y las rolas que ya han liberado ya las podemos escuchar en plataformas, ya están ahí.
3: La primera se llama Empezar, que es el sencillo, sí. También pueden ver el video en YouTube. El segundo tema que se liberó se llama Regrésame la Vida, para aquellos dolidos.
1: Eso.
3: Y la tercera rola que hoy, precisamente hoy se liberó, se llama Por Creer Que Me Querías.
4: Ay, ay, ay.
1: Y esa
4: ay,
1: sí
4: ay,
1: duele, Rosa Concha.
4: Pero sí, cómo no es, hay otras tantas que conozco. Oigan, chicos, a ver, díganme una cosa. Un tema más de atrás, un tema más.
5: Un tema más. Un tema más. Un tema más.
4: Ay, qué vulgares, qué bárbaro, es cierto. Muchachos, yo quería que me cantaran algo de lo de ayer, hoy y siempre, porque yo me enamoré con Ragazzi y hoy me voy a volver a enamorar de Fergay con ustedes.
1: ¡Ájale!
4: ¡Ah, Fergay, no te creas!
3: Es que digo, una de las de amor de antes, ¿no?
2: Sí.
3: Tanto tiempo disfrutar.
2: Ay, sí, ya dile que sí, Rosa Concha, ya dile que
4: ahora
2: sí.
4: Ahora pues, a lo que te... a lo que te sepa. No, no es cierto, a ver.
3: No, vamos a hacer un clásico.
1: Venga, venga, venga, venga el arte.

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1: ¡Ah! ¡Qué bonito! ¡Está Ragazzi con nosotros! ¡Bruja!
2: ¡No!
3: ¡Vete, amiga de la gente! ¡Rosy, pídete, amiga!
2: ¡Arriba Marruecos!
4: Se cumplió la predicción de Rosy.
1: Ayer dijo, ¡olé, olé, olé!
2: Estoy hasta las lágrimas. Hasta la madre.
1: Así no, no venga, señora. Dije.
2: Hasta
4: la. A ver, vamos a escuchar la predicción, ¿verdad?
1: La predicción de ayer. Sí, ayer, perdón, ya se bajó con.
2: A Marruecos. Sí. No, estoy viendo aquí. Culebrones de Marruecos.
1: Los tulipanes. Si ve tulipanes es.
2: Híjole, no, estoy viendo culebrones, estoy viendo historias marroquíes que vienen tan...
1: No diga una barbaridad, ausentes, ¿eh?
2: Que están tan presentes y en este momento yo digo que Marruecos, señoras, señores, gana mañana. Sí, cómalo con mucho gusto. Marruecos,
1: qué aventurado. Como... ¡Sí! ¡Amiga de la gente! ¡Rosy, Marruecos! ¡Amiga de la gente!
2: El pueblo se cansa de... No, no es el
5: mundo. Nosotros los actores...
4: Sí, en tanda de penales Marruecos.
2: Juan Pablo, legal. Segundo.
1: No, no, es de todo el mundo.
5: ¿De qué pasa, hermana? Ya eres mexicana.
2: ¿Qué pasa?
4: No, que en tanda de penales Marruecos ya venció a países bajos, como lo dijiste tú.
1: Se transforma, ¿eh?
4: Sí, ya. No, ya ahorita ya está
1: subida en un ladrillo.
4: Sí, no, ahora sí, oye, ahora sí ya te puedes encuerar.
2: Ahora sí. Ay, dije que iba a ser el primer desnudo en la radio, señora.
1: Pero
2: señores.
1: Primero platiquemos con Ragazzi.
2: Bueno, está bien.
5: No, que no, sí que sí, ya está. No.
1: Oigan, ¿cómo han estado? ¿Qué tal la chamba? ¿Cómo va todo?
4: Fíjate que estamos ahorita bien clavados en la promoción de este nuevo disco. Creo que ya, como dijo David, nos los merecíamos para sacar algo nuevo para la gente. Ahora que ya somos nada más dos integrantes, que también es eso, algo hay que decir a la gente.
6: De los siete que quedaban, de los siete que quedaban.
4: Exacto, porque creo que hay que decir a la gente, ¿no? Que David es de la primera generación, yo soy de la segunda. Y bueno, pues Ragazzi, la historia continúa precisamente con eso. Hacer de esta nueva evolución musical, porque también antes éramos pop rock, ahora somos rock pop. Tenemos también, nos acompaña Joan Romagosa en la producción conmigo. Producimos estos dos discos. Y creo que es una parte muy importante, ¿no? Que Ragazzi vuelve con algo más poderoso, más rocker. Entonces también.
7: Sí, aquí nos escucharon muy así, muy bohemios, pero sí. Si escuchan el disco, ya es totalmente rock.
1: Qué bueno.
2: Ya están grabado algo de Regional Mexicano, Mondrigo.
4: Hicimos colaboraciones con Regional Mexicano.
1: Qué bueno.
4: Los temas de El Río del Agua, Baila. Ayúdame, alguien menos.
2: La de Ayúdame.
4: Se hicieron en colaboración con Regional Mexicano.
2: Híjole, qué chulada. Oigan, ¿y presentaciones en vivo cuándo?
7: Pues de hecho tenemos planeado precisamente cuando se termine de liberar a este disco de los 8 temas inéditos, se está planeando ya una gira en vivo, precisamente ya con el nuevo sonido de Ragazzi, que va a incluir todos los éxitos de toda la historia de Ragazzi, ya con banda en vivo y ya ahora sí a rockear como se debe.
1: Eso,
7: más o menos como para. Puede ser finales de septiembre, octubre, por ahí más o menos.
4: Y también decirle a la gente que estamos incluyendo a 5 músicos mujeres.
1: Ah, qué buena onda.
2: Ay, no, ¿por qué no me llamaron? Tan bonita que me sale
1: corista.
2: La de.
1: Toca corista. La mandolina. Corista. Toca la mandolina.
2: Toco el trombón y el arpa. Con la boca.
4: El arpa.
7: Sí. Le vamos a tocar el violín.
2: Ay, muchachos, también tocaron.
3: ¡Canten! ¡Que canten!
2: Otra de esas buenas.

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0: Sensei, ¿qué onda? ¿Cómo están? Hoy no les puedo gritar tanto porque todavía ando medio malito de mi garganta. Son las 10 de la noche con 7 minutos y damos inicio a esto que se llama J. Queen y Rey. Aquí a través de la mejor 99.9 andamos bien contentos porque el día de hoy tuvimos junta con los altos jefes de esta estación de radio y este mes de julio va a estar con todos. Esténse bien al pendientes de la estación porque se vienen un montonal de premios, se vienen un montón, es más, hasta viajecitos les tenemos fuera de Puerto Vallarta. Para que se esté bien al pendiente de esta estación y de este programa porque vamos a estar regalando pases para que se vaya. Ay, Dios mío, ¿ya podré decirles todo? Yo creo que ya, ¿verdad? Bueno, les voy a ir diciendo poco a poco todo lo que vamos a tener para que esté bien al pendiente. Por lo pronto, yo quiero saludar a Miguel Vargán, que está por allá en los controles. Miguel, buenas noches. No llega la señora Diva Daniela. No sé qué pasó. De seguro anda de prostituta. De seguro anda de prostituta por ahí en las calles de Puerto Vallarta, pero bueno, es algo normal en ella. Y pues tampoco la ocupamos, ¿verdad?
1: ¡Al carajo!
0: Exactamente, al carajo que se vaya la señora. Vamos a dar inicio con Jota Queen y Rey porque hoy tenemos un gran invitado que viene a presentarnos música nueva y eso nos pone bien contentos. Oigan, los teléfonos en cabina 999-571-4328. 999-571-4328. El teléfono de WhatsApp para que nos mande sus preguntas, para que nos mande sus mensajitos, lo que quiere decirme a mí y a nuestro invitado. Y 322-225-1993. Oigan, el día sábado anduvimos por ahí con nuestros amigos de Teatro Vallarta porque tuvimos la presentación de Sheila Tadeo, quienes fueron, ay, Dios mío, van a opinar lo mismo que yo, estuvo increíble. La verdad, la señora canta padrísimo como los mismísimos ángeles. Y tuvimos la entrevista desde su camerino, así que váyase a mis redes sociales que en unos minutos vamos a estar subiendo la entrevista por ahí con Sheila Tadeo para que vea lo que nos platicó y todo este rollo, porque hasta saludos nos mandó, ¿eh? Les mando saludos a todos los que escuchan Jota con el Rey, etcétera. Y pues bueno, váyase a las redes sociales de Daniel Frozo, el Dani Chulo, en Instagram, Facebook y TikTok. Y sin más ni más, yo quiero presentar a un gran amigo. Yo quiero presentar a un gran cantante, la verdad, que tengo el gusto de conocerlo desde hace poco tiempo, pero en este poco tiempo, Dios mío, a mí me ha demostrado, la neta, lo chido que hace su trabajo y lo buena persona que es también. Está con nosotros aquí en cabina, él se hace llamar... Ah, no, así te llamas, ¿verdad? ¿O es tu nombre artístico?
2: No, así me llamó.
0: Él se hace llamar Luis Arturo, la voz de Vallarta.
2: Ay, muchas gracias, muchísimas gracias, mi Dani, muchísimas gracias.
0: ¿Cómo estás, Luis Arturo? ¿Cómo te trata la vida?
2: Contentísimo. Primeramente estoy contentísimo y la vida me trata, bendito sea Dios, muy bien hasta ahorita.
0: Oye, tú cada que vienes aquí vienes presentándonos algo nuevo y cada que vienes aquí, sencillo que sacas y sencillo que pega por todos lados, ¿eh? Yo creo que esta vez no va a ser la excepción. Las últimas veces, ya ves, tú sabes, aquí fue un trancazo, me hice una promesa.
2: Me hice una promesa.
0: Después también viniste a presentarnos...
2: Sin razón.
0: Sin razón, que también lo pidieron bastante aquí en la estación. En tus shows te lo piden bastante también. Y hoy vienes presentándonos también algo nuevo, ¿es correcto?
2: Y sí que es algo nuevo, algo muy distinto a lo que vengo haciendo. Porque bueno, tú más que nadie sabes que yo me dedico a, obviamente, la música versátil, uh-huh. Pero esto es un...
0: Pero más como el género ranchero, ¿no?
2: Ándale, sí, exacto. Como que me dedico más a la música de género ranchero, como tú dices, pero hoy es una edición especial por lo del Pride. Okay. Por lo del Pride que fue este 28.
0: El 28.
2: Entonces es una edición especial que hicimos una... Bueno, esta canción nos llegó desde Monterrey y la agarramos y se llama Mariposa Multicolor.
0: Mariposa Multicolor, que ahorita más adelante vamos a estar presentándola para que la escuche. Algo diferente, yo ya tuve el gusto, la primicia de escucharla. Claro. Es algo más dance, más pop, más techno por ahí. Pero la verdad, una canción muy padre. Obviamente te escuchas diferente a lo que haces normalmente. Pero me gustó muchísimo la letra sobre todo. Habla muy bien de todo esto que aquí platicamos continuamente, de este proceso de transformación de la de las personas, por así decirlo, de la aceptación y todo este rollo. Así que viene como anillo al dedo. Platícanos, quién compuso la canción, quién escribió la música y todo este rollo.
2: Claro, mira, la compositora precisamente es una chica trans. Ajá. Es una chica trans que me mandó 6 canciones.
0: Okay.
2: Ella es de Monterrey. Ella me mandó las 6 canciones precisamente.
0: ¿Ya la conocías o ahí por redes sociales se conocieron?
2: Ella me contactó. Okay. Ella me contactó por redes sociales. Entonces, ella, fíjate que vio uno de mis, vio mi trabajo y le gustó. Me dice, es que me gusta cómo cantas, me gusta cómo interpretas y quiero que interpretes uno de estos temas, ¿no? Entonces, bueno, son 6 temas los que yo, precisamente de la temática.
0: Todos serán así como
2: de la comunidad. Ajá, exacto. Okay. Para la comunidad, ¿verdad? La comunidad LGBT. Entonces, pero fue el que más me atrapó. Fue el que más me gustó, fue el que más me atrapó.
0: Te identificaste.
2: Me identifiqué. Sí. Yo ya veía ya puro arcoíris.
0: Y todos eran en esta onda electropop.
2: No,
0: así,
2: es que fíjate que a mí la maqueta me la mandaron diferente. A mí me la mandaron muy diferente. Entonces, yo cuando yo la mando a hacer, precisamente al chico que nos hace la música, también en Monterrey, le digo, ¿sabes qué? Me dice, ¿pero qué se te ocurre? O sea, ¿qué quieres? O sea, ¿qué le quieres poner? ¿Cómo quieres que salga? Le dije, ¿sabes qué? Quiero una onda diferente, quiero una onda como muy popera, como tipo popera, que se escuche como...
0: Pues más
2: hochis,
0: ¿no?
2: Más... como Mónica Naranjo, así como Mónica Naranjo, como tipo también hecho, Gloria Trevi.
0: De hecho, fíjate que eso te iba a decir, que en esta tu voz tiene estos contrastes así como estos bajos que usa la Naranjo, así como de, pues no sé, cuando hace la voz muy, muy gruesa, ¿me explico?
2: Ajá.
0: Y hace este jugueteo, así te escuché.
2: Pero era mi idea, ¿verdad? Entonces, o sea, entonces cuando me mandó la canción ya preparada, ya hecha, dije, ah, súper. Quedó precisamente algo de lo que yo me estaba imaginando y de lo que yo quería, ¿verdad? Porque él también se basó.
0: ¿Cómo te la habían mandado al principio? ¿Qué estilo era?
2: Era una maqueta balada, totalmente como balada con guitarra. Entonces,
0: algo raro, ¿no?
2: Algo muy raro. Entonces, si te fijas, empieza muy como. También empieza como unos acordes muy bonitos flamencos. Tiri, tiri. Uh-huh. Pero nomás fue lo único que entró de guitarra, porque de ahí fuera nada.
0: Ajá,
2: todo es electro, es pop, o sea, como más movido, hasta dance, se baila, claro, es dance. Ajá, dance. Exacto. Entonces dije, está perfecta, me gustó. Y apenas grabamos el video. Y también lo grabamos y dijimos, vamos a grabarlo. Invitamos a chicas conocidas de aquí de
0: sí, te vi ahí en tus redes sociales que andabas anunciando que quien quería salir y todo este rollo. Exacto. Que ibas a hacer algo. Ajá.
2: Que íbamos a hacer algo muy hochis, que a ver que quién quería entrarle.
0: Yo dije, ay, al rato que me quieran en tanga, no, dije.
2: No, de hecho era la idea. O sea, no. No, teníamos muchas ideas, pero salieron estas que se plasmaban en el video y al final fueron muy bonitas todas, ¿verdad?
0: Qué padrísimo. Y ya, bueno, le mandaste obviamente la canción a la compositora. ¿Todo ok?
2: Ya le mandé la canción a la compositora, le gustó muchísimo. Me dijo que le había encantado, que muchísimas gracias. Y ella está contenta. Entonces,
0: no dijiste su nombre, ¿cómo se llama?
2: Ah, ella? Perdón, se llama Naomi Matute.
0: Naomi Matute. Ajá. De Monterrey, Nuevo León.
2: De Monterrey, Nuevo León.
0: Es una canción muy padre, la verdad, con una letra muy, muy, muy padre, muy acorde al Pride que se acaba de celebrar este fin de semana allá en la Ciudad de México. Ya sabes, miles y miles de personas en el Pride coronaron a Tatiana como reina de la comunidad. La verdad, eso estuvo padrísimo.
2: Ahora que sí, ya reina de los niños y también reina de la comunidad.
0: Oye, lloró. Bueno, es que ahora que Tatiana regresó y volvió a cantar su música retro pop que cantaba en los 80s.
2: Chicas, te
0: exactamente. Tururu, o sea, tururu. Ayer me decía Noelia, no sabía que ella cantaba cosas que no fueran de los niños, ¿no? Le digo, no, es que ella tuvo una carrera,
2: sí,
0: antes.
2: Al principio.
0: Exactamente, en los 80s. Después se hizo la reina de los niños y ahora reina de la comunidad. Y qué padrísimo, o sea.
2: Claro, antes de que este señor la amedrantara y le hiciera todo lo que le hizo, ¿verdad? Bueno,
0: A veces tenemos que pasar por esas cosas. Oye, grabaste el video.

0: Chico muy florido, eso sí.
1: Ah, súper florido, pero ella dice, ¿me quieren muy fifi o no?
0: Exactamente. ¿Eh? Oye, ¿y dónde grabaron el video?
1: Lo grabamos en El Secreto de la Mushe.
0: En el secreto de la Mushe. Casa de varias dragas que vienen por acá también a traernos mucho contenido.
1: Claro, claro, claro que sí. Y vamos, o sea, bueno, te digo, había muchos planes para este video. Estábamos planeando grabar en Blue Cherries también.
0: Okay.
1: Ya se había platicado, ya se había llegado ahí a unos arreglos con los encargados. Pero los tiempos y todo, o sea, de mi trabajo y todo, y aparte, no se dieron, no se pudo dar, pero sí, obviamente. Yo ahí, si se da la oportunidad próximamente para otro próximo video, pues ojalá me tengan, ojalá todavía estén abiertas.
0: Y si no, bueno, mandamos el recado con Diva Daniela y agradecemos de todos modos a los chicos allá de Blue Shirts que claro. Te iban a coger con gusto para que grabaras el video. En esta ocasión no se dio, pero abiertos, ojalá a que más adelante puedas grabar cualquier otra cosa ahí.
1: Claro, ojalá Dios sí, así sea.
0: Sí, que así sea, ya sé. Pues la verdad me da muchísimo gusto. Ojalá, te deseo. Bueno, ya lanzaste el video. El domingo fue el estreno el, o el sábado.
1: Sí, es que el domingo fue el 28, ajá.
0: El domingo fue el estreno del video. Coméntanos tú cómo has visto la reacción de tus fans, porque sabemos, bueno, yo que te sigo y que te veo en tus diferentes shows, ya tienes una familia, me explico, ya tienes un grupo de fans que te siguen a muchos lados. ¿Cómo te ha ido con las primeras reacciones de la gente que ya ha escuchado, visto el video, la canción?
1: Pues mira, la verdad,
0: ¿qué te han dicho?
1: He recibido mensajes que yo me quedé así. De hecho, un muchacho, o sea, uno de mis seguidores, me mandó un mensaje ayer, precisamente, uh-huh, en inbox, y me dice, oye, me encantó la canción, me dice, me encantó, me fascinó lo que plasma, lo que dice la canción, me sentí identificado con la canción, me sentí identificado por lo que dice la canción, porque dice que hoy abrí las alas, ¿verdad? Y que dejé de ser esa persona para poder volar, o sea, para poder ser otro, claro, o sea, quien en verdad soy. Dice. Y entonces sí me quedé así como que wow, ese es un mensaje, ¿no? El otro, hace ratito también me llega y me dice, ya te estoy escuchando, me encanta la canción, me encanta el video. De hecho, es una canción que habla sobre la comunidad, me dice el chavo, pero tenlo por seguro que también la comunidad heterosexual les va a gustar. Y así me llegan mensajes constantemente, la verdad, que me quedo yo impresionado, porque digo, el trabajo que estamos haciendo le está gustando a la gente. Y es algo muy bonito porque te llena el corazón y el alma al saber que estás haciendo el trabajo bien, ¿verdad?
0: Sí, totalmente. Y es que yo creo que, no creo, estoy seguro, el trabajo de los compositores, pues es ese, plasmar sus vivencias o las vivencias de otros a través de lápiz y papel, me explico. Así que obviamente esta letra de Mariposa Multicolor, pues es la vivencia de Naomi, estoy seguro. Ajá, como chica sí, trans, aceptándose, me explico, o sea, como dice ahí tal cual la canción, viviendo este proceso como una mariposa.
1: Claro.
0: Ya sabes cómo son las mariposas, el gusanito luego,
1: que es una oruga y después se transforma
0: para transformarnos en algo más bello de lo que ya somos, me explico, o sea, claro. Pero si necesitamos pasar por esta introspección propia, personal, para convertirnos pues todavía en algo mucho más grande, mucho más hermoso, así que estoy seguro que la canción le va a llegar a muchísima gente, estoy seguro que la canción se va a identificar más de uno, y pues ya sabes, yo siempre te deseo pues el mayor de los éxitos.
1: Muchísimas gracias, de verdad yo te agradezco y siempre agradezco que siempre las puertas de aquí de La Mejor están abiertas, La Mejor 99.9, y que más en tu programa. Muchísimas gracias, siempre encantado, siempre que venimos nos sentimos bien recibidos y bien, pues nos das todo el amor, amigo, la verdad. Pues,
0: mira, siempre lo he dicho y hoy no es la excepción. JQN Rey es literal para del público. Me explico, ustedes pueden hacer con ese programa lo que ustedes quieran, porque las puertas de JQN Rey están abiertas para que vengan a presentarnos sus trabajos, para que vengan a presentarnos su persona, lo que ustedes son, lo que están haciendo, y el mundo se entere, pues griten aquí en estos micrófonos qué son, qué hacen y todo este rollo. Así que

0: Luis Arturo, ¿quién grabó el video?
1: El video lo grabó Carlos Flores.
0: Carlos Flores,
1: él ya viene haciendo varios trabajos conmigo. Los 5 videos que llevamos, él los ha producido.
0: Ay, están preciosos.
1: El primero lo grabé con otra
0: persona. El de Sin Razón, este último está increíble.
1: Sí, él lo hizo.
0: Estos paisajes están hermosos. Uh-huh. Después el de... ¿Cuál otro ya he visto? ¿Cuáles tienen video, recuérdame?
1: El que hicimos en Tequila. Lo hicimos, ese se llama Estás Tan Dentro de Mí. Okay. También el de Murió el Amor, también lo hicimos en Tequila. Pero bueno, él fue parte de los videos, claro. Uh-huh. Porque él lo reconstruyó y lo armó, ¿verdad? Porque también pues las tomas las hizo otra persona. Uh-huh. Pero él es el que casi él siempre he trabajado con él. Y Sin Razón, fíjate que... Pues yo creo que por algo también nos... Ah, porque nos nominaron, amigo.
0: Ah.
1: Nos nominaron con el tema de Sin Razón y estamos muy contentos en la Ciudad de México, unos premios que se llaman Premios Monster Award.
0: Ah, sí, me acuerdo que...
1: En el Teatro Metropolitan.
0: Van a ser, ¿verdad? O ya fue.
1: Van a ser el 7 de diciembre. La alfombra roja y toda la cosa. Yo le digo aquí a mi pareja, a Guillermo, le digo, ¿sabes qué? Si nos lo llevamos, bueno, y si no, mira, la experiencia de haber ido y ver... conocido y el, o sea, todo lo que conlleva
0: una
1: entrega de premios ya es un súper regalo y yo con eso me quedo, ¿verdad? Y pues la gente sigue votando ahí se pueden meter en mi página, ¿puedo decirlo?
0: Sí, claro.
1: Se pueden meter en mi página que es la Luis Arturo La Voz de Vallarta. Ahí van a ver el link que dice Monster Award. Premios Monster Award.
0: De hecho, yo ya voté también.
1: Ah, sí, gracias.
0: Claro.
1: Y le pones Mejor Solista Regional Mexicano y ya ahí pones Luis Arturo. Yo voto por Luis Arturo. Y pues, como te digo, nosotros contentísimos. Si nos llevamos el premio, bueno, y si no, mira.
0: Queda como experiencia,
1: exacto.
0: Oye, eso te iba a decir, dinos las redes sociales, también las de YouTube, para que se vayan a ver tus videos.
1: Claro.
0: Y las de las plataformas musicales, claro, sobre todo.
1: Claro que sí, mira, en YouTube estamos como Luis Arturo Oficial, ahí van a ver todas las producciones que estamos sacando, pues supuestamente el video también en el que estamos ahorita ya lanzando, y obviamente los demás. Estamos en Facebook como Luis Arturo La Voz de Vallarta. Ahí me van a agregar, recuerden, ahí si Luis Arturo La Voz de Vallarta, un like, por favor.
0: seguir.
1: Y en TikTok como Luis Arturo Oficial. Y en las redes, lo que viene siendo las plataformas digitales, como de música, Spotify y demás, me encuentran como Luis Arturo, así, o sea, Luis Arturo. Y por ejemplo, pueden buscar Luis Arturo Sin Razón y rápido los lleva al link y a la música.
0: Muy
1: claro
0: bien.
1: Que sí.
0: Oye, amigo, pues preséntanos la canción, ¿no? ¿Cómo ves para que pues sea oficial aquí en radio? Preséntanos la canción nueva de Mariposa para lanzarla.
1: Claro que sí, chicos. Los dejo con mi más reciente sencillo que se llama Mariposa Multicolor aquí en la mejor 99.9.
0: Vamos a escuchar a Luis Arturo. Esto se llama Mariposa Multicolor, un estreno aquí en radio. Y regresamos con más de J. Cuina y Rey aquí a través de La Mejor.

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0: 10 de la noche con 34 minutos. Ya estamos de regreso con más de JQN Rey aquí a través de lo mejor. Oigan, ¿cómo vieron? ¿Cómo escucharon esta nueva canción de Luis Arturo llamada Mariposa Multicolor? O sea, algo muy diferente a lo que ya nos tiene acostumbrados, porque pues yo que lo he visto en diferentes lados, en varios shows que ha tenido por ahí, pues ya sabes, siempre acá muy de desgarre y de despecho y que nos hace llorar y todo este rollo, pero pues bastante bien. Fíjate que me gusta para, pues como dices tú, para el antro, o sea, para que la pongan por ahí en los bares de la zona y todo este rollo, porque la música está padrísima, súper ad hoc con el ambiente, y la letra pues también está muy, muy bonita.
1: Sí, de hecho me comentaban, me mandaron un mensaje, me dice, está perfecta para que la pongan en los bares, en los antros.
0: Sí.
1: Y le digo, ay, pues ojalá, y yo encantado de que pues las pongan, imagínate, ¿verdad? Entonces, bueno, el secreto de la mucha dijo que iban a estar poniendo el video.
0: El video, ay, ajá. Qué chido.
1: Entonces, pues ya ahí es un avance, una ganancia, pues, ganancia me refiero a que pues ya nos van a ver más gente.
0: Que te estén apoyando.
1: Que nos estén apoyando, exacto.
0: Es que mira, todos en aquí en Puerto Vallarta, obviamente, todo artista, todo, hasta uno que trabaja aquí en este medio, necesitas el apoyo de los demás siempre. O sea, ¿por qué? Porque no sabes cuándo puedes necesitar, como tú, una locación, personas para que salgan en tu video, no sé, alguna voz, me explico. Así que siempre, qué mejor que estemos apoyando a los demás. Yo, en mi caso, poder traerlos aquí en este espacio para que puedan proyectar por lo que están haciendo. Así estos lugares que proyecten tu video, pues qué padrísimo para que la gente lo siga escuchando, se empape de esta canción y la pida.
1: Sí, claro.
0: La pida o la reproduzca, dijeras tú, ahí en sus fiestas, ahí en el antro o en su coche, porque no, está súper bien para traerla en el coche.
1: No, y me empezaron a mandar captura, porque pues salió también lo que viene siendo la canción en las plataformas, uh-huh. Y me pasaron capturas de que, ya la estoy escuchando, o sea, en el Spotify o en el iTunes, o por ejemplo en el auto también, y yo, ay, qué padre, y son cosas que se sienten muy bonitas.
0: ¿Cómo no?
1: Que dices, wow, o sea, porque me mandaron una captura desde Los Ángeles y yo dije, ay, no, qué bonito siento. La verdad se siente muy bonito.
0: Sí, esto de las plataformas y que te puedan escuchar en cualquier lado está súper padre. Imagínate antes lo complicado que era que pues pudieran comprar, ya sabes, el CD, etcétera.
1: Exacto, ay, es que Dios antes mío. ¿Cómo ha cambiado todo? Ahorita ya todo es digital. Antes, yo sí tengo un disco, ¿eh? De hecho, en mi primer disco le alcancé a...
0: ¿Tuyo?
1: Sí.
0: ¡Ah, qué padre!
1: Mi primer disco es un disco de los que se usaban, de que abrías, pum, sí, pum, claro. La portada.
0: O sea, yo soy coleccionador de discos. Yo tengo mínimo 300 discos en mi haber ahí en mi cuarto.
1: Y era
0: me
1: bonito.
0: Encanta coleccionarlos, sí.
1: Porque me imagino, ok, te gustaba, un ejemplo... en tu caso ahorita, María José.
0: María José.
1: Exacto.
0: Tengo toda la colección y si sacó la edición especial con una canción diferente, la tengo.
1: Exacto, tienes todos los discos exactos. Porque esa era la esencia de alguien que sigue a un artista.
0: Pero ahora con las plataformas, digo, se pierde esta esencia, por así decirlo, pero qué padrísimo que ya no tengo que conseguir el disco hasta Puerto Vallarta. Y ya abro una plataforma y puedo escuchar tu canción en cualquier parte del mundo.
1: Exactamente, sí. Es que todo ha cambiado a las muchísimos, 360 grados.
0: Sí, totalmente, pero pues me da un montonal de gusto, de verdad, te lo vuelvo a decir. Te deseo
1: el
0: mayor de los éxitos. Va a estar bien, canijo, porque tus canciones tienen muchas reproducciones y tú lo sabes.
1: Sí, sí.
0: Así que vamos a todas las redes de Luis Arturo, ya sabes, Luis Arturo, la voz de Vallarta en Facebook, Luis Arturo Oficial en
1: TikTok.
0: YouTube, en TikTok y en YouTube,
1: y en
0: ¿no?
1: YouTube, ajá.
0: Para que reproduzcamos el video, para que reproduzcamos la canción y obviamente él tenga más vistas y le siga yendo fenomenal como hasta ahorita le está yendo.
1: Oye, pero hay que invitarlos mañana.
0: ¿A dónde? ¿Dónde van a estar?
1: ¿Los podemos invitar?
0: Claro,
1: ¿no?
0: Que sí. Sí. De hecho, o sea, ahorita platícanos para que la gente que nunca te ha escuchado nos digas dónde te presentas, dónde vas a estar. Digo, continuamente andas por ahí en los casinos, andas en algunos restaurantes etcétera. Pero dinos dónde vas a estar próximamente para que la gente vaya y te escuche y todo este rollo.
1: Ok, mira, mañana... Ay, mañana juega México.
0: Mañana juega México para empezar.
1: Para empezar. Mañana juega México y se va a poner la cosa chida y padre. Entonces...
0: ganamos o perdamos, esto va a estar buenísimo, sí, la verdad.
1: La verdad es que mañana vamos a estar en dos lugares muy, muy padres.
0: A ver, dinos.
1: A las 3 de la tarde vamos a estar, para a toda la gente que está en Bahía de Banderas.
0: Vas a madrugar a las 3 de la tarde.
1: Sí, pero para toda la gente que está del lado de Bahía de Banderas, vamos a estar en el restaurante que se llama Los Potrillos.
0: Potrillos.
1: Los Potrillos. Es un botanero.
0: ¿Dónde está?
1: Está en cuanto entras al crucero de Mezcales.
0: Ajá.
1: Ya ves que está.
0: Ahí en Mezcales.
1: Bueno, una tienda de un candadito.
0: Okay.
1: Bueno, entras en cuanto entres al crucero, a 3-4 cuadras, está en la pura entrada.
0: Ah, dando vuelta a la derecha.
1: Dando vuelta a la derecha, okay,
0: llegas,
1: exacto.
0: Llegas a Mezcales, das vuelta a la derecha como si fueras hacia San José, etcétera.
1: Ajá, exacto.
0: Y ahí a 4 cuadras.
1: Está una gasolinera, la única gasolinera que vas a ver en la entrada. Al lado de la gasolinera, a dos locales.
0: Locales.
1: Ahí está. Se llama Los Potrillos.
0: Los Potrillos.
1: Se pone muy bueno, la verdad.
0: Ahí en
1: muy
0: Mezcales.
1: Bueno. Sí, entonces...
0: A partir de las 3 de la tarde.
1: A partir de las 3 de la tarde. Entonces, de ahí nos lanzamos al Verde Guamuchil.
0: Ok, mañana estás en Verde
1: Guamuchil. En Verde Guamuchil. Así como dicen, y jálate al Verde.
0: Jálate al Verde. A partir de las...
1: A partir de las 9:30 empieza el show.
0: Mañana empieza a las 9:30 el show.
1: Ajá.
0: Terminando el partido, literal.
1: Terminando el partido. Es para que... ¿Sabes para qué?
0: ¿Para qué?
1: Porque... Yo estoy seguro que
0: si gana la Cele, pues te
1: ambientamos más de
0: con la celebración con la música de Luis Arturo.
1: Claro.
0: Y si pierde, pues para que tenga ahora sí hija de mamá, para que tenga razón para llorar.
1: Exacto, y más despecho, ¿no?
0: Exactamente.
1: Porque así se llama mi martes, ¿no?
0: Martes de despecho con Luis Arturo. Exacto. Mañana en Verde Guamuchil a las 9:30. Así que ya sabes, si tú no sabes qué hacer, no sabes a dónde ir y quieres ver a Luis Arturo, pues ya sabes, mañana hay dos opciones para que vayas a escuchar su música a las 3 de la tarde ya en Los Potrillos en Mezcales, Nayarit. Y a las 9:30 de la noche aquí en Verde Guamuchil, aquí por la Francisco Villa, iba a decir.
1: Sí, pero fíjate que sí está bien. Para la gente que es de Bahía, le queda más cerca ya.
0: Pues sí.
1: ¿Verdad? Y acá en Puerto Vallarta, pues se jalan al Verde Guamuchil.
0: Al Verde Guamuchil, claro. Para escuchar el martes de despecho con Luis Arturo, porque vaya que sí es muy de despecho este canijo, ¿eh?
1: Sí, ¿verdad?
0: Ay, se avienta cada canción que nos hace llorar.
1: Deberían de ir, chicos, la verdad no es por nada, pero la gente hermosa que va al Verde Guamuchil cuando estamos ahí.
0: Ay, se pone muy bien.
1: No, hombre, no me sueltan, no me quieren soltar y hasta botellas me regalan. ¡Ah!
0: ¡Me consta! Que se pone bien borrada, no sé qué.
1: Un poquito, nada, no te
0: creas. Se pone bien ambientado.
1: Ambientado.
0: Es que a todos. Es que si la gente no te invita a ti, es como si yo no tomara. También nos haces tomar. Mira, uno está bien tranquilo y de repente ya canta Hoy lo vi pasar.
1: Hoy lo vi pasar.
0: Hijo de su madre, amerita un shot. Y luego ya estoy calmado y de repente se avienta.
1: Si te pudiera mentir.
0: Si te pudiera. Ay, esta canción me llega. Y luego La Farsante. Ay, Dios. ¿Crees que no voy a querer un tequilite con todas las canciones que nos cantan?
1: Hasta dos.
0: Oye. Tenemos por aquí un audio, vamos a ponerlo a ver qué nos dice la
1: audio,
0: gente.
1: Okay.
0: Oye, para empezar también tenemos un saludito por acá que nos dice: hola Dani, buenas noches, saludos a tu invitado Luis Arturo. Muy bonito programa y buenas noches a Laurita Sandoval desde Monterrey que nos está escuchando.
1: Saludos,
0: como
1: Laurita.
0: Cada lunes y miércoles siempre está conectada. Acá tenemos, sí, la verdad siempre le agradezco muchísimo que nos escuche. Tenemos un audio que dice así:
2: muy buenas noches.
0: Hola.
2: Buenas noches para Dani Chulo y la
0: estás?
2: Diva Daniela. Saluditos.
0: Saludos, Pechocho.
2: Pero especialmente para Luis Arturo.
0: ¿Ay?
2: Que ya sacó su nuevo video. Ah, qué chulada de video, ¿eh?
0: Ay,
2: qué chulada de video, la mera verdad. Saluditos, buenas noches de parte del Canelillo. Aquí andamos.
0: Ay, muchos saludos.
2: En la mejor, 99.9.
0: Gracias. Saludos para el Canelillo, que la verdad también siempre nos está escuchando. Y mira.
1: Ay, Canelillo, te mando un saludo muy fuerte. Muchísimas gracias. Qué bueno que te gustó el video.
0: Yo creo que te conoce porque pues dice que muy buen video. Lástima de... de las actrices que salen.
1: Ah,
0: no te quedas. Saludos para la China y saludos para Carla Fifi. Que qué preciosuras. Qué preciosuras salen en ese video. Y saludos para el Canillo. Gracias por siempre estar escuchando la mejor. Y obviamente, pues te manda saludos Luis Arturo. Y pues mucho éxito. Ya sabes, como siempre, te andamos deseando aquí siempre la mejor. Oye, platícanos, pues, ¿qué más viene? ¿Qué más vas a hacer? ¿Qué otros planes hay? Digo, obvio, por lo pronto, promocionar esta sección especial de Mariposa Multicolor, porque, como lo dices tú, es algo especial por el mes del Pride.
1: Claro.
0: Pero supongo que tú sigues con el regional o con tu música ranchera, ¿no?
1: Ah, no, sí. Esta es una edición especial que se hace para la comunidad LGBT, que la verdad, sinceramente, me ha dado mucho también. Me han abierto mucho las puertas aquí en Puerto Vallarta. Y pues en otros lados, te digo, pues me la mandaron de Monterrey, la canción. Y la verdad, pues eso, sin duda, es seguirle dando promoción. Pero también sigue Luis Arturo con la música regional mexicana. Que, bueno, cuando vas a un show, como tú dices, es de que empieza uno... y desde que empiezo a cantar hasta que termino, ya es... diversión segura de que te la vas a pasar genial.
0: Que bueno, los shows te piden de todo.
1: Ay, sí.
0: Yo te he visto cantar Alejandra Guzmán, te he visto cantar Gloria Trevi. O sea, la gente se prende y le vale y te pide lo que se le antoja.
1: Sí. Ay, a Amanda Miguel.
0: Amanda Miguel, oye, canciones sacadas.
1: Así señorona. No te amará jamás. Y ese tipo de canciones, digo yo. Ay, cuando me lo piden, digo yo, ¿en serio? Pero digo, se puede, lo vamos a hacer. Y lo hacemos, ¿verdad?
0: Sí, muy
1: entonces,
0: bien.
1: Entonces, pues es Luis Arturo va a seguir promocionando sus shows aquí en Puerto Vallarta. Y pues también le vamos a dar prioridad también a lo que viene siendo esta entrega, que es en diciembre, que te comento que es en México.
0: Sí, claro.
1: Porque también nos mandaron unas invitaciones para unos programas para hacer allá publicidad. Antes de lo que viene siendo el evento. Entonces estamos organizando eso.
0: Qué padrísimo, porque es abrirte las puertas a, pues ahora sí que a otros lugares.
1: A otros lugares, yo nunca, le digo a Memo. ¿Sí? Le digo, ay no, yo nunca pensé que iba a pisar. Bueno, ya había ido al Teatro Metropolitan a ver a alguien, claro. Pero yo...
0: En mi vida, y tú sabes que soy bien conciertero.
1: Claro.
0: Nunca he entrado al Metropolitan y es un lugar muy bonito.
1: Sí.
0: Desde afuera está padrísimo la fachada y por dentro me han dicho, bueno, y he visto videos, que también está súper bonito ese teatro.
1: No, y es uno de los mejores teatros de México.
0: Sí.
1: Déjame decirte. Entonces, yo jamás me imaginé que iba a llegar a sentarme a esperar una premiación.
0: Y a ser nombrado ahí. Para empezar, ya nombrado. El hecho de que anuncien que es revelación, no sé.
1: Solista regional mexicano.
0: Y mencionen tu nombre enfrente de tantos artistas que va a haber ahí. Luis Arturo, ya es un gane, como dicen por ahí.
1: Y este concepto está hecho para los artistas, para varios artistas. Para artistas que obviamente son artistas independientes, pero también artistas que ya están, o sea, un poquito más en el medio. Por ejemplo, va a estar bueno, yo tengo hasta ahorita entendido que van a estar conduciendo el evento como Jordi Rosado, como, o sea, ya gente, ya artistas y conductores que, como quien dice, ya están en el medio, ¿no?
0: Sí, totalmente.
1: Entonces, pues eso nos abre mucho las puertas, nos abre demasiado las puertas y vamos con, pues ahora sí, con la fe de que todo salga genial.
0: Oye, ¿y cómo se siente Luis Arturo? Bueno, uno por la nominación esta, esto es el poder de las plataformas, fíjate. Uno, la nominación esta, y dos, también que una persona de otro lado, muy lejano de aquí de Puerto Vallarta, pues haya visto tu poder, tu calidad vocal, y ella ha dicho, yo quiero que él me grabe una canción. O sea, ¿cómo te sientes al respecto de esto? O sea, del poder que tienen las redes, las plataformas para que de otras partes del mundo, uno, puedas ir, puedas estar nominado, o dos, pueda alguien decir, yo quiero que él me grabe algo.
1: Fíjate que es muy bonito. muy bonito porque habla sobre, como te vuelvo a decir, estás haciendo bien tu trabajo, estás haciendo bien lo que te gusta hacer. Cuando yo voy y trabajo a un lugar, yo lo disfruto. Yo creo que tú lo ves. Yo creo que cuando tú me has visto lo ves, no es como que, ay, ya voy a acabar. Ay, no, ya voy a acabar. No. Yo me agarro a veces como que se me va el tiempo y dices, no, ya pasó tiempo.
0: He visto
1: ya
0: gente que nomás está esperando su tanda y ya acabé y ya me voy.
1: Ya acabé, ya pum,
0: que si
1: vámonos.
0: La gente le pide, y me ha tocado ver, que le pide a otra la gente así como de, no, ya se acabó, o sea, ay, Dios mío, pero bueno.
1: Y Luis Arturo, bueno, yo yo no soy así. Yo me piden otra y, ajá, y ahí estoy. Ahí estoy cantando, entonces, me llena mucho, ¿no? Esa parte que tú me comentas, porque fíjate, hace poquito empezamos, de hecho ahorita estoy transmitiendo en TikTok. Uh-huh. Estaba transmitiendo. Uh-huh. Y un diseñador de se contacta conmigo de aquí de Puerto Vallarta.
0: Ah, mira.
1: Y me dice, yo ya he visto tu trabajo, lo vi en el Pitillal, en las fiestas del Pitillal, me encantó.
0: Y te quiere confeccionar algo.
1: Me dijo, yo te voy a confeccionar, yo te voy a regalar todo un outfit, desde lo que viene siendo chamarra hasta pantalón. Y yo así de, ¿es en serio? No lo puedo creer. Sí, es en serio. Nos pasó dirección, todos fuimos. No, es un amor.
0: Ya te tomó medidas.
1: Ya me tomó medidas. Ay, ya chido. Todo. Ya tenía, ¿sabes qué? Yo hasta me quedo. Ya ahí. No. Sí, pero en su boceto, en su tablet, ya tenía como el diseño que él me estaba creando a mí. Me dice, es que esto es tu esencia, esto es lo que yo veo en ti.
0: ¿Y si te gustó?
1: Sí, me gustó.
0: Qué chido.
1: O sea, me gustó muchísimo porque él tiene su propio talento y su propio diseño, pero él hace cuenta que lo que me gusta es que me estaba visualizando él mismo con ese diseño. Entonces me encantó. Y pues si nos está escuchando, le mando un saludo a Gancera, aquí, que vive en Puerto Vallarta.
0: Ay, qué padrísimo,
1: que
0: la verdad.
1: Que precisamente es de la comunidad también.
0: Ah, mira, súper bien. ¿Ah? No, pues es lo que te digo, o sea, ¿hasta dónde llegamos? ¿Hasta dónde llega tu música? Todas las fronteras que traspasa, que puede llegar, pues justamente, mira, nos mandaron una fotito acá de que te están viendo también tu transmisión en TikTok.
1: ¿A poco?
0: Sí, mira, aquí... Eres muy guapo.
1: Ay, no, chicos. Ya mandaron una foto. Déjenme ponerme más así ya.
0: Ah, sí, porque está haciendo una transmisión también en TikTok para que vaya a verlo por allá. Toda la gente que está escuchando. Ay, Luis Arturo, pues la verdad me da un chorro de gusto, como siempre, tenerte aquí en la cabina. Ya te he dicho, siempre que tengas algo por presentar, estás en las puertas totalmente abiertas para ti. Siempre te deseo el mayor de los éxitos. Recuérdanos nuevamente, bueno, si quieres decir tu teléfono o las redes sociales para que te contacten, para que te contraten y para que sepan dónde vas a estar, porque este canijo anda por todos lados, ¿eh? Muchas bendito gracias. Dios, chorro de trabajo que tiene.
1: Gracias a Dios, sí. Bueno, nos pueden contactar en el número 322-237-4602 a contrataciones. Ahí nos contactan.
0: A ver, ¿cuál otra vez?
1: 322-237-4602.
0: ¡Ay, qué sexy!
1: Claro, okay. Ahí nos encuentran. Y también por la página, que de hecho me llega mucho mensaje a la página.
0: Qué bueno.
1: Al inbox de contrataciones. Me llegan ahí a Luis Arturo, la voz de Vallarta. Ahí nos pueden mandar también este mensajito. Ahí les van a mandar las cotizaciones y todo. Y pues vamos a varias partes. Vamos a estar en Tepic este mes que entra. El 11 vamos a estar en Tepic. Y así andamos, amigo. Bendito sea Dios. O sea, no cerramos las puertas a ir a otros lados. No, vamos también a otros lados. Y pues las redes sociales, está el TikTok, Luis Arturo Oficial. Ahí también me pueden contactar, mandar un mensaje. También en todas las redes, ahí ya van a ver los mensajitos. Ahí vamos a ver los mensajitos de si quieren una contratación.
0: Ah, pues súper bien. Ya sabes, todas las redes sociales de Luis Arturo, para que lo contrate, para que vaya a verlo a algún lugar donde está, porque es calidad segura de buen cantante y buen show. Y él lo sabe porque yo lo he visto. Y bueno, a mí es uno de los cantantes que más me gustan aquí de Puerto Vallarta. Hay mucho talento en Vallarta, lo sabemos. Luis Arturo es uno de ellos vaya a seguirlo para que lo siga a cualquier lado donde él se presente.
1: Muchísimas gracias, Dani. La verdad te agradezco a ti y a todos aquí en La Mejor 99.9 por las puertas que siempre me las abren.
0: No, pues ya sabes, este lugar siempre es para ti. ¿Algo más, algún saludo que quieras mandarle para toda la gente? Ya sabes que siempre te pide y que siempre anda buscando tu música aquí a través de La Mejor.
1: No, pues que sigan pidiendo la música aquí en La Mejor. Desde Me Hice Una Promesa, que fue la primera canción, claro, la primera canción que sonó aquí en la Mejor y que pues obviamente me abrió muchísimas puertas. Y después Sin Razón, ¿verdad? Que son los más, creo que son los más pedidos aquí, ¿verdad?
0: Sí. Si tú supieras, porque a mí me tocó ese lapso cuando lanzaste Me Hice Una Promesa, no sabes la cantidad de mensajes que nos llegaban todos los días pidiéndonos la canción. O sea, a mí me sorprendía mucho porque tocamos música de muchos cantantes locales de aquí, de Comando, de Jason, de etcétera, me explico. Pero cuando Luis Arturo sacó Me Hizo Una Sorpresa, Me Hizo Una Promesa, pedían chorros muchísimo, la verdad, la canción. Y con Sin Razón pasó algo muy similar. O sea, también la canción fue muy pedida. Y yo creo que son, yo estoy seguro que son de tus videos, música más visto en tus plataformas.
1: De hecho, son los más visualizados, sí. Y ahora esperemos que sigan bien, que sea el de Mariposa Multicolor.
0: Esperemos que sí sea, amigo. De verdad, te deseo el mayor de los éxitos. Gracias de verdad por acompañarnos el día de hoy, esta noche aquí en JQN Rey. Digo, ya desde la casa me encanta platicar contigo. Te estamos viendo por ahí en los siguientes shows. Muchas gracias, Luis Arturo.
1: No, al contrario, gracias a ustedes. Y la verdad, encantado de estar una vez más aquí en La Mejor.
0: Así es. Oigan, chicos, yo ya me despido. Nos escuchamos el próximo miércoles, ya sabe, lunes y miércoles, por el momento, de 10 a 11 de la noche en esto que se llama JQN Rey. Yo creo que el próximo miércoles ya nos acompaña la señora Diva Daniela. Hoy no hizo falta la señora, necesita descansar, ya está viejita. Así que les agradezco. Gracias, Migue, por todo tu apoyo, como siempre. Nos escuchamos el próximo miércoles de 10 a 11 de la noche en esto que se llama JQN Rey, aquí a través de La Mejor. Buenas noches.

0: 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Polvo, lluvia, tráfico. Nuestro coche aguanta de todo, pero mantenerlo limpio no tiene por qué ser un lujo. Hoy te enseñamos cómo preparar un shampoo para lavar el auto. Anota la receta y dale a tu auto el brillo que se merece.
1: Y en otros temas, la fiebre mundialista está aquí, pero ojo, haz que ruede el balón y no tus gastos.
0: Si quieres saber cómo evitar que la pasión mundialista te deje fuera del juego, quédate en la Revista del Consumidor Radio.
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0: En la actualidad, crear nuestras propias tecnologías domésticas es la opción ideal para elaborar productos básicos con ingredientes de calidad y muy accesibles.
1: Lo mejor, no tenemos que buscar por horas lo que necesitamos, ya que lo encontramos en tiendas de materias primas y droguerías. Por eso vamos a preparar nuestro propio shampoo para lavar el auto. ¡Manos a la obra!
0: Recuerda que cada receta está aprobada por el Laboratorio Nacional de Protección al Consumidor. Los ingredientes que vamos a utilizar para hacer 750 mililitros son una taza de agua purificada, una pizca de colorante vegetal azul, una cucharada sopera de cera de carnauba, dos tazas de lauril éter sulfato de sodio y cuatro cucharadas soperas de polisorbato 20.
1: También vamos a necesitar los siguientes utensilios. Una taza medidora, una cacerola con capacidad de 2.5 litros, un embudo, una cuchara sopera y una botella de plástico de 750 mililitros con tapa. Su preparación nos va a tomar nada más y nada menos que 25 minutos. Sin duda, una gran ventaja.
0: Para poder elaborar nuestro champú para auto, comenzamos vertiendo el agua en la cacerola y la calentamos. Una vez caliente, agregamos polisorbato 20 y revolvemos. Cuando el agua esté a punto de hervir, agregamos una cucharada sopera de cera de carnauba. Agitamos hasta que se incorpore por completo y dejamos hervir durante 3 minutos. Retiramos del fuego, agregamos el lauril éter sulfato de sodio y removemos suavemente. Después incorporamos el colorante y mezclamos hasta que el color sea uniforme.
1: Por último, con ayuda del embudo, envasamos nuestra mezcla en la botella de plástico y colocamos una etiqueta con el nombre del producto, la fecha de elaboración y de caducidad. En este caso, considera que su tiempo de caducidad es de 6 meses. Finalmente, pero no menos importante, hay que guardarlo en un lugar fresco y seco, fuera del alcance de niñas y niños. ¡Y listo! Tenemos nuestro propio shampoo para auto. Para usarlo, toma en cuenta que para 10 litros de agua se deben disolver aproximadamente 15 mililitros de shampoo. Al final del día, apostar por las tecnologías domésticas no es solo una forma de ahorrar, es tomar el control de lo que consumimos.
0: Si quieres aprender a preparar otras tecnologías como crema de cacahuate, gel para el cabello o jabón líquido corporal, puedes visitar nuestro canal de YouTube, Profeco TV.
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0: La fiebre por la Copa Mundial de Fútbol 2026 ya está aquí y con ella la emoción llega a su punto máximo. Seas aficionado o no, el ambiente festivo invita a participar en celebraciones que, sin planificación, pueden desbordar tu presupuesto.
1: Entre las suscripciones para ver los partidos, la playera oficial o las salidas con amigas y amigos, los gastos se pueden elevar. Por eso, consumir de manera inteligente te permitirá disfrutar la intensidad del torneo sin poner en riesgo tu estabilidad económica.
0: No se trata de no gastar, sino de hacerlo con conciencia. Si vas a comprar productos alusivos con responsabilidad, evita hacer gastos con cargo a tu tarjeta de crédito. Además, para que tus finanzas no reciban una tarjeta roja, considera las siguientes reglas del juego.
1: Establece un presupuesto y define cuánto gastar en artículos y celebraciones sin descuidar tus gastos fijos. Compara precios antes de comprar y elige siempre establecimientos formales.
0: Guarda tus comprobantes, ya que son tu única defensa para cambios, devoluciones o aclaraciones. No olvides que la propina es opcional, ya que es una gratificación voluntaria por el servicio, no un cargo obligatorio.
1: Reflexiona antes de gastar y pregúntate si realmente necesitas el producto o si el lugar donde verás el partido justifica el gasto. Disfruta sin la camiseta oficial. Puedes vivir la emoción del fútbol sin necesidad de gastar de más.
0: Y hablando de camisetas, puedes consultar los costos de los productos oficiales en diferentes establecimientos en el programa ¿Quién es quién en los precios? Pero el precio no es lo único que debes vigilar. En plena fiebre mundialista, las imitaciones y los productos de baja calidad están a la orden del día. Por eso, si vas a comprar algún producto, revisa la calidad de los materiales. Examina las costuras, acabados y resistencia para detectar productos de baja calidad.
1: También verifica el empaque, ya que los artículos originales tienen sellos, hologramas y etiquetas de licenciamiento oficial de las marcas deportivas. Fíjate bien en la nitidez, la calidad de impresión y ortografía de las etiquetas. Las imitaciones suelen tener errores o empaques deficientes.
0: Recuerda comprar en tiendas o distribuidores oficiales. Es la forma más segura de garantizar la autenticidad del producto y hacer valer tu garantía. No te confíes. Aunque la compra sea digital, no debes de bajar la guardia.
1: Para evitar fraudes en tus compras en línea, toma en cuenta las siguientes recomendaciones. Compra en sitios seguros y verifica que la dirección comience con https://:// Tenga certificado de seguridad vigente y ofrezca métodos de pago confiables.
0: Comprueba la identidad del proveedor. Asegúrate que el comercio tenga domicilio físico, teléfono, correo electrónico u otros medios de contacto. Consulta la reputación de la tienda y busca opiniones o referencias de otros compradores antes de pagar.
1: Lee los términos y condiciones. Hazlo para evitar sorpresas y conocer las políticas de envío, cambios y devoluciones. Analiza la descripción del producto y revisa materiales, talla, colores y dimensiones. Compara las imágenes con el original y verifica que el número de modelo coincida. Desconfía de las gangas, ya que si el precio está muy por debajo del valor de mercado, es una señal de alerta.
0: Para compras en línea más seguras, consulta el monitoreo de tiendas virtuales ingresando a www.profeco.gob.mx/tiendas virtuales. Ahí te decimos si el comercio es transparente con sus medios de contacto físicos, métodos de envío, precios claros en moneda nacional y políticas de cancelación.
1: Ya para cerrar, recuerda que la Ley Federal de Protección al Consumidor, en su artículo 12, establece que el proveedor tiene la obligación de entregar factura, recibo o ticket de compra. ¡No te vayas sin él! ¡Es tu respaldo! Recuerda que no necesitas gastar en exceso para disfrutar del mundial. ¡Vive la emoción del fútbol con un consumo responsable!
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1: Bueno, mira, entonces acabamos con la información que les traigo y hablando de competencias y situaciones. Hoy nos vamos hasta Suecia. ¿Y qué creen? Hablando de competiciones, declaran el arrimón de mueble como deporte. Así como lo escuchan, les voy a platicar la historia. Resulta que en el 2023 había un vato bien necio. Como que el vato era el típico que decía, no, carnal, yo, mira, si hicieran competencias de esto, yo sería el más, ¿cómo no? Con todo gusto. Pues resulta que nadie lo peló, ¿verdad? Le dije, no, carnal, aguanta, pues, ¿cómo vamos a decir como que es deporte, pues, acá el arte? ¿Cómo no? Con todo gusto. Ajá. Y resulta que en este año, pues todavía las autoridades oficiales, así como viene siendo pues el gobierno y eso, todavía no se dicen a favor de esa situación, pero el vato sigue necio, como que el vato dice, no, yo, carnal, si ponemos acá competencias, yo sí le ando llevando de calle a toda la raza. Pues resulta que una empresa de cuestión privada está apostando a esta situación y van a empezar a hacer el primer torneo oficial que lo quieren llevar hasta hacer deporte. Al movimiento de cadera, movimiento pélvico. Así que usted, señor que me está escuchando a través de la parada Morning Show, ¿en qué nivel cree que ande? ¿Fuerzas básicas? ¿De repente amateur?
2: ¿En dónde más o menos?
1: O ya de repente si le anda entrando acá a los perrones. Así que, ¿cómo ve este compita? Ahí va, se llama Dragan Brantic, algo así se llama. Pues resulta que ahí en Suecia el vato está moviendo las aguas para que esto sea un deporte. Imagínate el rato como las Olimpiadas, como esta su junta de
2: un torneo así de
1: chula. Señoras y señores, el japonés, vean nomás cómo nos tiene impactado. ¿Qué sería bueno para narrar eso? Un Alfonso Sayas, ¿no?
2: A lo mejor.
1: Sí, porque digo, al Martín no le queda. Pero ya, por ejemplo, hablar este tipo de situaciones. Pues ahí está, ¿cómo ve, banda? ¿Usted participaría? ¿Le gustaría? Porque obviamente va a ser televisión por toda la República. ¿Y qué te digo la República? Por todo el mundo. Imagínate este tipo de torneos.
2: Así mero.
1: Ahí moviendo el cuerpo, señor.
2: El uyuyuy, moviendo el uyuyuy.
1: El mueble. Cayendo carrito, chocando los callos.
2: Pero así, bueno, es.
1: Ahí está la información. ¿Usted participaría? ¿Sí o no?
2: Vámonos, compadre.
3: Señoras y señores, nos vamos precisamente con la información local, nacional e internacional. Que bueno, válgame que hubo bastante información el día de ayer. Vamos a empezar platicando. Oiga, bueno, pues ya le había platicado de este tema de Memo Garza.
1: Oh, sí.
3: Que bueno, pues sufrió este terrible accidente, caray. Pues no accidente, caray, más bien este robo. Ayer, platicando con Memo Garza, pues dice que sí hay una de las personas que se está debatiendo entre la vida y la muerte de su equipo, que fue alcanzada por los balazos. Entró a estado delicado ya. No, bueno, este Memo de verdad está más al lado que un chamoy. Le pasa de todo, caramba. Y bueno, pues mucha oración para el equipo de Memo Garza, de nuestro amigo Memo Garza, y bueno, para este integrante que está muy delicado, ojalá y las autoridades den con los culpables, porque ¿cómo es posible que no puedas, que alguien que viene de trabajar, de una actividad tan noble como es el entretenimiento, pues tenga que vivir este tipo de cosas, caray? Está terrible, la verdad. Pero bueno, pues declara que estuvo ruda la agresión y que bueno, finalmente, pues nada, esta persona está, repito, entre la vida y la muerte debatiéndose. La otra persona también está delicada. Ya fueron dos personas alcanzadas por los balazos. El camión, bueno, pues está, repito, en una situación también delicada, aunque no tan grave como este otro compañero de ellos. Así que bueno, pues las cosas siguen de color hormiga ahí en la organización del buen Memo Garza. Y bueno, pues toda nuestra buena vibra para mi querido Memo, y que pronto pueda estar mejor ahí todo el asunto. Carajo, de verdad, creo que es un chavo bien chambeador y que no se lo merece.
2: Talentoso, compadre.
3: Talentoso, no se merece este tipo de situación. ojalá, caray, ojalá que de verdad la puedan, pues librar. En otra nota también le platico, bueno, está un poco de los deportes. Ayer en el hotel de concentración de Ecuador llegaron una gran cantidad de mexicanos a hacerles ruido para no dejarlos dormir.
1: No, será así.
3: Eso también no se hace, ¿no? Yo creo que no necesitamos de eso.
1: Nah, necesitamos.
3: O no sé qué piensen ustedes.
1: Fíjate que

0: Son decisivos, bebecín.
1: Efectivamente, porque o te quedas o te vas.
2: Ya, o sea, y así se fue Alemania.
1: Y así se venido varios. Y ahí Brasil andaba.
0: Sí, o sea, no es cualquier.
2: Compadre, pero es porque empezaron a calentar el partido, que en tu casa, sí, con tu en tu mundial y con tu gente te vamos a golear, no, en las tecas, no sé qué.
0: Ellos así son.
2: Es porque empezaron a calentarlo. No somos... entonces,
0: pues... A ver, sí, es que cada quien,
2: si un hijo te dice, si tu amigo te dice, aviéntate.
0: Cada quien hace lo que tiene. Nosotros, claro, no somos así, México.
2: Sí, a mí no se me hace
0: mucho que más que eso.
1: ¿Sabes qué? Si hubo algunos influencers de Ecuador que estaban haciéndose presente a través de redes sociales, donde los vatos sí estaban hablando bien gacho de México.
0: Estos mexicanitos.
1: Y decía que creen que ellos pueden con la potencia, que es porque tienen el mundial ahí, es porque todo, o sea, se dejaron ir como hilo de media. La neta es de que por eso calentaron, y algo que era como un meme de no crean que vamos a ir a llevar serenata a la selección de Ecuador, y terminó, mira, haciéndose este hecho, pero la neta es de que sí calentaron, como bien dice Alex, las situaciones, ¿eh?
2: Sí, así ellos que... fueron los que empezaron a levantar.
1: Ellos fueron los que empezaron.
2: Creo que no está tan cañón. No, no es para tanto, pues, ¿no? Pero bueno.
0: Ojalá en la cancha hablemos.
1: Exacto.
0: Y con goles lo sostengamos.
1: Exacto. Ahí es donde lo importante.
0: Ahí es donde.
1: Ahí es lo importante.
0: Así es. Yo veo que Eric no trae la camisa verde.
2: Sí, trae. Es lo más verde que puedo encontrar.
0: Bien, bien. Es una camisa verde navideña. Pero no le hace, el chiste es apoyar.
1: De hecho, con plancha le quitó el Feliz Navidad.
0: El Feliz Navidad,
1: para poderse la traer.
0: En fin, bueno, pues, todo un tema. Oiga, en otra información, caray, bueno, pues, esta no tan de buenas ni tampoco tan agradable. Le voy a platicar acerca de bueno, no sé si les ha pasado. Yo creo que a todos nos ha pasado. Ustedes cuando van generalmente a comer a algún restaurante o cuando van a pedir una nieve, etc., ¿son de los que preguntan el costo de las cosas o no?
2: A veces sí.
0: ¿Es neta? Yo nunca he comprado algo sin saber primero cuánto cuesta.
1: Sí, sí, sí. Oye, te arrimas al lugar donde dices.
0: Yo nunca llego a un restaurante y ordeno, sí, tráeme esto. O sea, no. Yo le mido el agua a los camuflajes.
1: Exacto.
0: Y ya digo, pues para que no andemos con sorpresitas. Resulta.
2: Es lo más legal que podríamos pasar.
0: Claro. O sea, a mí eso me enseñaron toda la vida, caray. Ajá. Pues ¿cómo?
2: Y aparte, a mí me super surs.
0: Te surseas.
2: Que le digas, me traes la cuenta y que llegue nada más y el bati te diga. Son 300 varos.
1: No, me cuenta, carnal, ¿de qué me comí? ¿Qué fue? ¿Por qué 300?
0: Sí, enséñamela. ¿Sabes dónde está? ¿Sabes dónde aplican esa? En León. En León, tú ordenas, pides, comes, y al último te dan la cuenta sin dártela. Y luego la pides.
2: Más bien te dicen cuánto es.
0: Y no te la desglosan.
2: Ah.
0: Eso pasa en el, bueno, por lo menos las veces que yo he ido, a mí me pasó en el 80 y... En el 90% de los restaurantes a los que fui.
2: ¿En el año 90?
0: No, en el 90% de los restaurantes a los que fui, no te daban especial. Entonces, oye,
1: tienes esta costumbre hacer.
0: Tráeme la cuenta.
1: Exacto.
0: Quiero ver en qué gasté. Y luego ya, pues salen un chorro de cargos extras. En León me pasó cantidad de veces.
1: Y a veces trayéndote desglosado todo el rollo.
0: Y bien curado, porque un tío que vive allá me dijo, oye, ten cuidado, porque esta la aplican mucho en León. ¿Cómo crees, tío? Sí. Y entonces ya a sabiendas de esto, digo que no lo hubiera dicho de otra manera, empecé definitivamente así fue. Bueno, pues resulta que este compa, no sé si ubican a Aldo de Nigris, ¿lo ubican?
2: Claro.
1: Sí, claro.
0: Pues este compa se fue a un restaurante en la Ciudad de México, al restaurante de Nurs Eat, okay. Y lo ubican, el vato este que habita
1: a la salecita que le recorre todo el brazo.
2: Oh, sí.
0: Pues resulta.
2: Pero es el sobrino del verdad, del primero. O sea, él es el que entró a la casa de los hombres.
0: Ah, ok.
2: El que fue ahí.
0: Ok.
1: Ok.
0: Pues resulta.
1: Aldo, no Poncho. ¿O de quién?
2: Ajá. Sí, ¿verdad? Haz de cuenta que hay Aldo, el que jugaba.
1: Sí.
2: Fútbol. Y luego es Poncho.
1: El del
2: y mato. Él es el sobrino.
1: Y este es el que salió a la casa de los famosos.
2: El de la casa de los famosos.
1: Ajá. Okay.
0: Bueno. Este compi fue al restaurante de Nurs. Y allá en Ciudad de México empezó a pedir. Luego se les

0: acercó a este vato y les ofreció unos cortes. Aldo dice que se los ofreció de cortesía. El otro vato dice, bueno, no sabemos la otra versión, porque el otro vato incluso quiso contactar después con Aldo y ya no se fue. Al final, ¿cuánto creen que le llegó la cuentita?
1: ¿De cuánto fue la cuentita?
0: ¿Cuánto se les hace algo bien para haber comido 3-4 gente ahí?
1: ¿Unos 20, ¿qué te 25? Gusta?
2: La... ¿Qué? No, pero es que solo
3: de
2: no manches.
3: ¿Cuatro personas? ¿Cuatro personas de menos? Así ponte carísimo. Que haya gastado 1,000 varos cada quien.
1: Nah, ese tipo de restaurante también tú no te vas.
0: No, o sea, eso es lo que te gastas aquí. ¿Qué mundo traes también tú, sí, no? A bueno. Un restaurante de este tipo. Bueno, yo estimaría, digo, aquí en Guadalajara yo conozco desde el
3: 5,000 varos, 6,000 varos.
0: No, más. Un diente de pollo.
3: 10,
0: más o menos a ese tipo de restaurante, que son de corte super prime, de así, super.
1: Pero es que el vinito élite, y todo eso, yo por eso decía como unos 20, o sea.
0: 20. Bueno, pues tal vez sí se fue más largo. 49,000 y feria de pesos. Casi 50,000 pesos de
1: cuentita.
0: De cuenta fue lo que les llegó. Y este vato se agarró publicado, o sea, curado, se agarró publicándolo ahí en las redes. Ya la regué aquí. La cuenta aquí la tengo a la vista. Son 36,000.
3: ¿Ves, compadre?
0: 195.
3: También tú exageras.
0: Pero 36,000.
1: Es un boche, es un suro. ¿Sí?
0: Es un barote.
3: Uy, yo con 5 se me hacía caro. Mira, no manchen.
0: Mira, y además viene, aquí sí viene desglosada la cuenta. Pero, por ejemplo, hay un Tomahawk. ¿El Tomahawk?
1: ¿Cuánto?
0: Magyu. Tomahawk Magyu. 3,950 es
3: que,
0: bolas.
3: Sí, pero si viste que eso cuesta en la carta, ¿para qué lo pides con un carajo si después no lo quieres pagar?
0: Hay un Golden Amor Rip Cap.
3: ¿Ese no es un perro?
0: Golden Amor
3: Golden Retriever.
0: Golden Amor Rib Cap. ¿Le sirvieron uno de estos? ¿A cómo creen este cortecito?
3: Así unos 4,000 varos.
0: 17,000 dólares. ¿Qué?
3: Es que ya sé cuál es.
0: 17,200.
3: Ya sé cuál es. Es el que tiene una capa de oro, compadre.
0: Pues que es una
3: rebanada. El que lo cortas, ya sabes cuál. El que lo cortas y tiene como una lámina de oro encima.
1: Está bañadita, sí.
3: Pues también es que de cuáles piden, compadre.
0: Bueno,
3: si no quieren pagar eso, pues no vayan a ese restaurante.
0: Hay otro, corte que se llama No Stick, que vale 5,775.
3: Pues, yo quería pagar 5,000 por toda la cuenta.
0: Otro de 3,800, o sea, en total 40,000 brocas.
1: Oye, ¿y no le cobran la tirada de sal así?
3: Pues yo creo que se lo cortan allí y toda esa
1: onda. Y se lo preparan.
3: ¿Qué pasa? Eso si no quieren pagar.
0: Eso yo sí me quedé pensando en eso, o sea, si tú vas a un restaurante de este pelo, pues ¿qué esperas, no? O sea,
3: y más
0: no son los tacos del Urgen. No son... Sí. No son las enchiladas, doña Lola, cabrón.
1: Comiendo y cayendo, pues no.
0: No, espérate, o sea, no.
1: Oye, lo que sí, pues al vato, yo creo que también
0: no
1: se confundió.
0: No es el restaurante Néstor Meneses en Tlaquepaque. No.
3: Compadre, fíjate, ahí te va. Un día que salí con un compadre que es bien fresa, allá, que fui de viaje, que fui de vacaciones.
0: ¿En donde te cobraban? El 25% de...
3: No, en otro.
0: Ah, ¿otro?
3: Ese fue otro. Ajá.
0: Okay.
3: Me voy con mi compadre allá, como dirían en mi rancho, en Los.
0: Okay.
3: En Los. Y él iba con otro primo de él, pues, ¿no? Así. Y dice, no, pues es que vamos a ir, no sé qué, que vamos a ir. Hay un chef, compadre, que sale en la tele que se llama Gordon Ramsay.
0: Gordon, sí.
3: ¿Ya
0: sí,
3: sabes
0: sí,
3: cuál sí. es? Es sí. Este, mira, este.
0: Sí, claro.
3: No. Deberíamos de ir a ese restaurante que comida no sé qué. Ah, saben que yo me voy a ir a dar una vuelta por acá. Y me dije, vayan ustedes,
1: las hamburguesitas allá.
3: Imagínate cuánto van a pagar de eso. No, mi rey, me acabo lo de mis vacaciones.
0: Te lo digo.
3: No,
1: te quedas parado allá.
3: Padre no me paga suficiente, le dije.
0: Claro.
1: No, hay que medirle bien el agua a los elotes, saber dónde puede pagar.
0: Oye. Pues si vas a un restaurante que de entrada se ve bien pepón,
3: ya, pues sabes que vas a gastar. Y si ves en la carta que los cortes están bien caros,
0: ahora, ojo,
3: pues en eso te los van a dar.
0: Ojo. O sea. Digo, a uno se le hace caro porque no está acostumbrado a pagar este tipo de cuentas. Pero hay banda que
1: es un domingo este normal. Sí,
0: que van y se las avientan este tipo de cuentas, ¿no?
1: Yo una vez llegué y le dije, mija, pues nomás una entradita y un platillito para los dos, ahí compartimos, ¿no? Porque ya cuando ves la cuenta dices, fíjate, no la armas.
0: Yo había un restaurante al que iba cuando arrancó él en sus orígenes.
1: Ajá.
0: Y te lo juro que comíamos toda la familia, súper chido, así, pero a reventar con 2,000 bolas. Toda la familia y un invitado extra.
1: Ambos.
0: Pero comías de lo rico, de lo...
1: Bebidita,
0: todo así, buenazo. Todo. Hoy este restaurante al que
1: sale,
0: te estoy refiriendo, si me llevo a toda la familia igual, los mismos que amo, no pagas menos de 5,000 pesos.
1: Sí, va, ya quisiera ganarlos.
0: Exacto. No, pues adiós, reparto de utilidades. Es más de lo del reparto de utilidades. Entonces, tú debes de medir el agua a los camuflados.
1: Sí, para que
0: lo andes jugando si te vas, y te metes a un restaurantito de estos, pues qué te... O sea, realmente a mí me asombró la actitud del vato del Aldo de publicar. ¡Ah!
3: Es que ahí te va, ya tengo aquí la razón.
0: ¿Por qué todos se lo dan en la mesa?
3: Ah, no, el... no, ese no es Aldo.
0: Ah, no.
3: Dice, buen día, señores. Lo que comentan sobre el bola, sobre Aldo,
0: ey,
3: es que a Aldo el chef le dijo, deja que yo te traiga los cortes chidos. Entonces, Aldo pensó, pues van a ser gratis.
0: No, amigo.
3: Dice,
0: no, porque
3: se pero Aldo no le pidió al chef, él le puso todo en la mesa. Entonces, pues sí, si te dejas tú que te pongan lo que quieran, seguramente te van a traer lo más chido.
0: A este mismo restaurante que te refiero, o sea, tú puedes pedir un ribeye y te pueden traer el acayú, el nodo. Entonces, si tú te dejas que te den lo caro,
1: pero machina,
0: también unos sushi donde preparaban unos taquitos y también tacos. No, una vez se les ocurrió traerme los importados y le dije, oye, yo no te los pedí importados. Entonces le dije al vato, llévate esto porque yo no te lo pedí así. Y ya luego hablaban con el gerente y el gerente dijo, oh, no, señor, eso va por cortesía de la casa. Ándele.
3: Ah, cortesía, sí lo quiero.
0: Para que se le quite al otro vato, me quería enchorizar.
3: Y lo enchorizaron.
0: Y lo, oye, no.
3: Oye, compadre, ¿me permites mandar un saludo rapidísimo porque van a entrar a la escuela?
0: Claro, claro.
3: Un saludo para Patricio y Romina, que
0: Patricio
3: salen.
0: Patricio y Bob Esponja.
3: No, Romina.
0: Patricio
3: y Romina.
0: Estrella.
3: Que son dos niños.
0: Bob Esponja y Calamardo.
3: Que son dos niños que salen de sexto y de tercero de primaria. Y hoy es su último día de clase.
0: Qué bonito. Disfrútenlo, niños.
3: Sí, disfrútenlo
0: mucho. Tan bonito que es la escuela. Por lo único que te preocupas, por las tareas, y se te hace una gran responsabilidad.
3: Exacto. Y ahorita ya si no haces tarea no pasa nada, compadre, así que...
0: Ahorita
3: es más fácil.
0: Ya hacer la tarea y tu esposa ya no te deja.
3: Sí.
0: Perdón.
3: Sí, vamos, saludos a Patricio y a Romina, que hoy, como van a salir de la primaria, compadre, yo creo que su mamá los debería de llevar a algún lugar.
0: Unas
3: zambunguesitas.
0: Un pollito.
3: ¿Unas zambunguesitas o qué?
0: Un pollito acá, la fluflu.
3: Que los lleve a algún lugar.
1: Que jueguen ahí.
3: Es más, mira, me está diciendo su mamá que los van a llevar a donde ellos digan.
0: ¡Vamos!
3: Me está llegando un mensaje de Moni. Dice, a donde ellos digan los voy a llevar a mis hijos porque los quiero mucho, claro. Y porque salieron re bien con sus calificaciones.
0: Puro 6, puro 5, puro 7.
3: Ah, sí, no.
0: Ya 8 es mucho.
1: 5.9 que pasa 6.
3: Fíjate, Patricio y Romina, arriba de 6 es vanidad.
0: Sí,
3: entiéndalo desde ahorita.
0: Que acrediten la materia. De panzazo, con eso tenemos.
3: Ya, no pasa nada. Pero
0: hijos,
3: bueno.
0: Estudien, no vayan a terminar como Alejandro González de locutor.
3: O como el Voltio. Ve, imagínate terminar con el Bebecín.
0: Fíjate.
3: No, güey.
0: Mis hijos, el día del padre, una de las cartitas, no voy a decir cuál de los dos, pero uno de los dos me dio una cartita. Y me dijo, papá, ya estoy estudiando para no terminar como tú. Fíjate, qué prueba de amor también.
3: No.
0: Estoy estudiando para no terminar como tú, papá.
3: Ah, no, fíjate, no, ya no quiero tener hijos para que me escriban la carta.
0: Así. Este tipo de detalles de los hijos.
1: Estos niños.
0: Ay, Dios mío, gracias.
3: Bueno,
0: vámonos a otra información. Oiga, esta información ayer se me pasó dársela porque pues luego lo cargarán a uno aquí con las notas. Pues le platico que en Puerto Vallarta, Jalisco, Híjole, ya lo que está pasando en Vallarta ya me preocupa porque no es la primera vez que pasa. Localizaron el sábado por la mañana el cuerpo de un joven de 28 años que desapareció tras un incidente registrado la tarde del viernes enfrente de la playa del Hotel Marriott en Marina Vallarta. Resulta que estaba este turista allí en la playa y de pronto salió un cocodrilo, lo ataca y se lo lleva mar adentro al compi. Y le pone una zarapastriza. No lo hallaban en horas y no lo hallaron. Finalmente después encontraron el cuerpo al día siguiente por ahí de las 7 de la mañana, unos 500 metros mar adentro de la playa Boca Negra. También fue asegurado el cocodrilo de aproximadamente 3 metros de longitud, el cual será sometido a los estudios para determinar pues esta situación. La actualización de la nota nos dice que mi compi efectivamente murió por el ahogamiento al que fue sometido por parte de esta criatura. Y bueno, últimamente los ataques de cocodrilo se han tornado muy cañones. Según los expertos, dicen que porque han invadido esteros que eran de cocodrilos, lo que ha hecho que los cocodrilos empiecen a salir de sus lugares de hábitat y estén empezando a invadir playas allí en Puerto Vallarta. Muy rudo.
3: Claro, todo, compadre. Lo que muevas en la naturaleza va a tener una
0: un desajuste, ¿verdad?
3: Claro.
1: Obviamente.
0: Claro, pero qué terrible para mi Vallarta precioso que ahorita estén viviendo este tipo de cosas. Saludos a la gente de Puerto Vallarta. Este
3: le mandamos un saludo.
0: Pues se murió, ¿no? Ya no la libró.
3: Un manglar y eso. Y,
0: sí.
3: Va a tener que pasar algo en las playas, hacer de alguna manera.
0: Fíjate, y esto es
3: algo ser los
0: que dieron permisos de construcción en zonas que eran hábitats naturales de estos animales. Y bueno, pues un tema rudo. Hoy le costó ya la vida a esta persona.
1: Oye, también la gente que va de vacaciones, atención.
0: Tengan cuidado.
1: Sí, sí. ¿Hay banderas?
0: Sí.
1: Donde no, pues, o sea, si ya te están diciendo que hay animales, hay gente necia que se sigue metiendo. ¿Para qué? ¿Qué necesidad?
0: Sí.
1: Tengan precaución en eso.
0: Tengan mucha precaución con este tipo de señalización allí en Vallarta. Porque, digo, hay otro video que me tocó ver. Estaba viendo el reportaje de este tipo de ataques. Hay otro donde está el vato en plena playa y de pronto unos vacacionistas ven que empieza a emerger de el océano este otro animal, pero un compi está de espaldas, no se da cuenta que venía el animal hasta que ve que empiezan a gritar todos. ¡Ah! ¡Ah! ¡Ah!
3: Llegó el gritón, también estaba ahí
0: el gritón. Estaba ahí descansando, que dice que para que no le pasara nada. ¡Ah! Vio el cocodrilo y empezaron a salir en desbandada. Afortunadamente en ese video el compi la libra, pero la libra como por menos de medio metro.
3: O sea,
0: prácticamente ya estaba casi en las fauces.
3: Porque lo alejan
0: de este cocodrilo, sí. Si no lo hubiera bailado. Entonces, tenga mucho cuidado, porque lamentablemente este tipo de encuentros se están registrando en mi bello Puerto Vallarta. Les mando un abrazo.
1: Abrazo a toda la gente de Puerto Vallarta.
0: Ojalá tengan cuidado y que las autoridades también pues puedan ayudar a los vacacionistas para que eviten precisamente este tipo de ataques. Hasta aquí la información.
3: Compadre, fíjate, mira lo que me acaba de llegar. Otra víctima del chef.
0: Del chef.
3: ¿Qué pasó? Del chef ese.
0: ¿De lo cual fue?
1: ¿Pero otra víctima?
3: Otra víctima. El Tavo, mi compa Tavo, se fue ahí. También le ofrecieron cortes gratuitos. Y también.
0: Invítame, Tavo, de tu chango maletero, mijo. Déjame cargarte las maletas y a ver si me cae un pedazo de corte así como que se cayó del plato.
3: Como perrito.
0: Échenselo.
3: No lo dejan ni caer al piso, compadre. Sí. No, también dice que lo invitaron de cortesía y también se lo enchoricearon.
0: Mi Tavo.
3: Por eso ya cada vez quiere ir más para que. No es cierto, mi Tavo. No, él también fue ahí, pues bueno.
0: No,
3: es que
0: pobre compa Tavo.
1: Oye, qué espectáculo que el vato te esté cocinando ahí, te prepare, está chido.
0: Saludos a mi compa Tavo, que le tengo mucho cariño. Es una gran persona fina. Neta, mi compa.
3: No como la gente que trabaja en la mejor. Él
0: no,
3: sí,
0: como
3: es
0: gente fina, gente fina. No como Cermeño, que nomás anda viendo a ver qué te quita.
3: Sí, no, no, sí,
1: chido. Oye, agradecemos tus ayudas.
0: Oye, sí, yo le agradecimiento. Debería demandarte él.
3: Le dije cuánto pagaste.
0: El estimado, exacto.
3: Le dije cuánto pagaste.
0: Cuánto.
3: Pero sí, yo le quiero hacer un agradecimiento bien especial al Tavo aquí al aire, compadre, sí. Porque
0: ya muchos años de conocerlo.
3: Sí, aparte de muchos años de conocerlo, con la enfermedad que trae mi canal. Ajá. Nos ayudó con el medicamento bien chido. Sí, le agradezco bien, machín.
0: Otro talloncito.
3: No, a mí no, se lo ayudó a mi canal.
0: No, no es cierto.
3: Le ayudó a mi canal. Es decir, le puso los medicamentos.
0: Y saludos a mi compa Chuy, que ojalá y se mejore pronto.
3: Sí, primeramente Dios, si le consiguió los medicamentos a mi canal. Okay, y le mando un saludo y un abrazo.
0: Que Dios se lo multiplique no por mil, por un millón.
3: Sí, por millones y así millones. Es, y por eso le va también al
0: muy vato. Desprendido, así es.
3: Le va también porque, la neta, sí se discute bien chido.
0: Qué chido.
3: Muchas gracias,
0: mi Tavo. Acá seguido me manda mi omeprazol y varios detalles.
3: Sí, sí, sí.
0: Ya se me está acabando.
3: Eso para la greña. En Navidad nos manda nuestro kit bien chido.
0: Tengo una mochila que me regaló, que ¿cómo me ha salido?
1: Yo tengo una bolsita que...
0: Ay, papá, pero buenaza.
3: Sí, y también así un vasito, así, ¿no? La neta,
0: bien chicles.
3: El Tavo. Bien, machín. Gracias, mi Tavo. Te queremos mucho,
0: amigo.
3: Y pues bueno, señores y señores, el día de hoy, martes 30.
0: Hoy gana la Cele.
3: Sí, señor.
0: Todos y todo, ponte la verde.
3: Ándale. Así se me queda viendo el martes 30. Muchas felicidades a todos los que cumplan años el día de hoy. Hoy es día de San Marcial.
0: Y
3: a todas las artes.
0: Sí, ¿no?
3: A todas las artes. Marciales.
0: Marciales.
3: No, a las artes marciales, compadre. Les mandamos un saludote. Hoy, 181 días transcurridos, solamente 184 por transcurrir. El año. ¡Senos!
0: ¡Senos!
3: ¡Senos! ¡Senos! ¡Cadebo! Miros, senos.
0: Miros. Otra vez, ¿no?
3: Senos.
0: Oh, así que chiste, pues.
3: Ay, como usted mañana me agarra.
0: Falto a cada rato y no me pasa nada. No me quitan mi sección.
1: Y eso que no traigo llaverso, abuelita.
3: Y eso que nada más le traje llaverso a Cermeño y a Poncho, porque eso lo mandó mi mamá. Ay,
0: porque quiero quedar ahí en Globo.
3: Pues ya de una vez. Se me hace que ya tienen lugar, vámonos.
0: Ayúdanos, por
3: favor. Y la frase, calendar, la frase es...
0: Yes.
3: Las únicas respuestas interesantes son las que destruyen las preguntas. Las únicas respuestas interesantes son las que destruyen las preguntas. Lo dijo Susan Sontag.
0: Ah, cómo no.
3: Susan Sontag. Y hoy les voy a platicar.
0: Hoy también le quiero mandar un saludo.

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0: Morning Show, son en este momento las 8:09. Oigan, bueno, pues estamos a punto de partir, ya nos vamos para Tonalá, Jalisco, donde vamos a tener a la arrolladora Van de Limón de Don René Camacho. Allá en esta plaza central, ahí vamos a estar con nuestros amigos de la arrolladora, con las arrollabolas. Las arrollabolas de la arrolladora.
1: Las arrollabolas de la arrolladora.
0: Oh, puedes llevarte tu balón oficial de la arrolladora.
1: Ajá.
0: La mejor FM. Además, boletos para su presentación. Y por si esto fuera poco, va a haber pocas personas que van a poderse tomar la foto con ella.
1: Sí, y fíjate, va a estar bien chido porque vamos a armar unas porterías y vamos a tirar unos penales. O sea, si Don René te la mete, ganas.
0: ¡Ah, caray! Nunca hubieras querido tanto que te la metieras.
1: Pero si se la paras, ¡oh!, pierdes.
0: ¡Qué cura!
1: Está chido, es una dinámica bien chida.
2: A ver otra vez.
1: A ver, o sea,
2: explícame bien porque ya me quedé confundido.
1: O sea, te pones de portero.
2: Ok.
1: Si Don René te la mete, ganas. Y si se la paras, pierde.
0: Vamos,
1: pierdes. Ajá. Entonces, vas a querer que te la meta. ¿Estamos de acuerdo?
0: No seas payaso.
1: Pues sí, para ganar.
0: Al revés. Si se la paras, ganas.
1: No,
0: si
1: no
0: te la meten, pierde.
1: No, compadre, sí, es para que la gente gane, porque no, si no, no van a ganar. Pues no, se la van a parar diario a Don René. Bien, para ya. Uno se la para, otro se la para, otro se la para. Pues
2: pobre
1: no.
2: Don René, imagínate.
1: Pues bien, parada.
2: Se nos va a ir.
1: No, pues no.
2: Oiga, pero lo que sí, banda, nos vemos. Ya estamos saliendo casi todo el staff de la mejor FM. Y claro, la parada Morning Show.
0: Qué chido que estuviéramos hablando de la arrolladora y hubiera una rola de fondo de la arrolladora. Eso estaría bien padre.
2: Tienen una pero rola, bueno, ¿no? Nomás sí, una rola que tienen.
1: No, pues es malo, que, pues no, se me hace que no la han subido.
2: Creo que déjame decir. Con una que teníamos. Eso. Señores y señores, hoy, 9:30 nos vemos. 9:30 nos vemos ahí en Plaza Sigualpili. Todo el staff de la mejor FM. Con la simplemente arrolladora. Boletos y las arrollabolas. Así que ya sabe, vaya.
0: Y acuérdate que te Machi puedes llevar tu boleto 360.
1: Ah, sí. No, están baratos, compadre, en 360.
0: Fíjate, 360.
1: Los más caros. Sí, yo los había visto en más de 600.
0: 360. Sí. El boleto 360 te incluye tu pistolete.
1: Ay, papá.
0: Botanuki. Foto con la arrolladora.
2: No. Y los lugares bien feos allá arriba, ¿verdad?
0: Y unos lugares bien pútridos hasta allá está. Ahí junto a las láminas.
2: Sí.
0: Pútridos, de veras, los lugares.
2: No, lugarcito perrón, manda.
0: Lugarcito trucutru.
2: Bien chicles.
1: Oye, aquí nos mandan un mensaje. Dice, ya vamos para allá y le llevo a una cumpleañera a Don René. Así es mi mamá.
0: Amo.
1: Y dice, Marisol, yo la vi primero, bebecín. Ya, yo la vi primero,
2: no,
1: ¿eh?
2: No, está bien.
1: Yo la vi primero. Yo la vi primero, A mí no me andan
2: diciendo cosas. No, mija, por favor, párate la brasa.
1: No, yo la vi primero, bueno, bebé.
2: Mamá, pues, perdón. Está muy guapa. Ahí nos vemos.
1: Dice aquí que quiere decir que de todas maneras ganas en la parada.
0: Ganas, vale, porque ganas.
1: Ganas porque ganas.
0: Scooby-Doo papá. Así pues, que bueno, pues cáiganle. Ya nos vamos. Nos vamos por allá a Tonalá, en donde esperemos la pasemos todos bastante bien con la arrolladora y con el equipo de la mejor FM 95.5.
1: Sí, pues bueno.
0: Oye, tengo una felicitación de cumpleaños, por favor. Eric Satin, ponme las mañanitas, porque quiero felicitar nada más y nada menos que a mi compadre Rocha, que cumple.
1: Felicidades. Fíjate qué padre, porque dijo mi compadre aquí, dijo así, de sorpresa, así, que lo va a llevar al restaurante este del chef que avienta las salecitas. Okay. Diga, ya me voy a llevar a mi compadre Rocha para allá.
2: Él se merece eso y más, dijo.
1: Que un capuchino con oro. ¿Qué tiene?
0: No, me voy a llevar a un restaurante es lo mismo, pero versión orgullo.
1: Compadre.
0: Ahorita las salas de las de acá.
1: Compadre, no digas eso. Yo no soy Alex González y yo no dije nada,
2: ¿Qué tiene? Oye, pero entonces llegamos.
0: Más bala.
2: Llegamos a las 6:30, ¿no?, para ver el partido y la carnita asada ahí con Rocha.
1: Sí, ahí nos vemos.
2: Ahí nos sabemos en la alberquita.
1: Nos vamos
2: a las 5.
1: ¿Y qué, un asadito, compadre? ¿Qué va a haber?
0: Un asadito, todo.
1: Ah, felicidades al compa Rocha.
0: Saludos a mi compadre Rocha, que se la pase.
1: Es mi tocayo, parte.
0: Espectacular.
1: Hoy muchas gracias.
0: A mi comadre Cintia, que es su mejor regalo.
1: Sí,
0: fíjate,
1: sí.
0: Ya muchos años de feliz matrimonio.
1: De aguantar al compadre Rocha.
0: Sí.
1: Ah, muchas felicidades.
0: Se la pasa bonito mi compadre Rocha.
1: Felicidades, sí, Rocha. Bien buena onda, se portan bien chido. Les mando un saludote.
0: De regalo, le vamos a regalar un autogol a mi compadre Rocha.
1: ¡Vamos! ¿Cómo de regalo, compadre? No,
0: riguroso regalo.
1: No, compadre, ¿cómo un autogol?
0: Por favor, música para autogol.
1: Aparte, el bebé ni sabe hacer autogoles.
0: ¿Cómo no? ¿Qué pasó?
1: A ver, vamos a calar.
0: Súbele, Eric.
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1: 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Muchas felicidades.
0: Rocha. Vámonos, pues. Vámonos. Baigón verde. Vamos a la rueda, regresamos. Ahí nos vemos, ya nos vamos, ¿verdad?
1: Vámonos ya. Todavía no unos vaigones verdes, compadre. Ahorita nos vamos a ver.
0: Vaigón verde, vámonos. Ahí nos vemos en Tonalá.
1: Pues, vamos a Tonalá. Toda la gente váyase para allá. Ahorita nos vemos allá. Vamos a regalar balones. Vamos a regalar boletos. Allá también
2: foto
1: tenemos.
2: Foto con los muchachos. ¿Y por qué no?
1: Foto con los muchachos Palomazo. Y también con Don René.
0: Primero con la mejor, ojo.
1: Claro.
0: Ya luego mañana hay que los van a
1: ver. Los van a ver en todos lados ya, sí, ¿no?
0: Pero bueno, primero.
1: En la mejor. Y importante, recuerden. Si don René te la mete, pierdes, ¿sabes, compadre?
0: Hijo.
1: Ah, caray. Pero si se la paras, ganas. ¿Va? ¿De acuerdo? Ahí está. Vamos a la rola y regresamos. Y ahorita transmitimos en vivo desde la cabina móvil.
0: Fierro, papá. Esperemos.

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1: Son las 9 en punto.
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Son las 10.

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Les habla Mike Hernández. Detrás de estos micrófonos, contento porque hoy juega México. Hoy juega México y vamos por ese triunfo, México. Así que, bueno, pues ya lo estamos esperando. El día de hoy tengo boletos para que se vayan a verlo a Cinépolis Lago Real. Así es que si tú quieres acompañarnos, bueno, pues es bien sencillo. Mándanos un audio diciéndome: Mike, yo quiero ir a ver a México en Cinépolis. Y bueno, pues con eso ya vas a estar participando con nosotros. Pero antes, mi estimado pariente, allá en los descontroles, vamos a felicitar a todos los que cumplen años el día de hoy. ¡Suéltala! Felicidades a toda la banda que cumple años hoy 30 de junio. Ya estamos en la recta final del último mes. Prácticamente estamos ya volando, ya pasando a mitad de año. Ya estamos oficialmente terminando esta mitad de año. Y bueno, pues nos faltan otros 6 meses para que este 2026 diga bye. Así que Vámonos ahora con la frase de calendario que dice así: más sabe el diablo por viejo que por diablo. Oigan, ahora sí la producción se pasó de flojo, ¿eh? O sea, ¿qué es esa frase? Pero bueno, pues ahí está esta frase para todos ustedes el día de hoy. Vámonos con música y arrancamos esto que es Por las calles de mi barrio.

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con Marruecos ahora, ¿eh? Híjole, la verdad es que me llena de gusto el ver cómo, pues, banda, pues, del país de Marruecos, ¿no? O sea, la ha estado rompiendo bastante chido, ha estado haciendo las cosas bastante bien. Y bueno, pues Marruecos felicitó a México, agradeció a México por esa entrega, por ese empuje y por esas porras. La verdad es de que Marruecos no se esperaba también un recibimiento como este. Y bueno, banda, qué cosa nos ha dejado este encuentro, esta justa, en donde pues México ha estado sacando la casta, ha estado pues siendo un excelente anfitrión. No por nada nos prefieren pues para vacaciones, para retiros, en fin, somos un país increíble, tenemos una excelente gastronomía, tenemos fútbol, tenemos estadios, tenemos, bueno, ¿qué les puedo decir? Tenemos tantas cosas en este hermoso país que estamos contentos, contentos, felices, orgullosos de ser mexicanos. Ahí está Marruecos, que al final del partido pues agradeció a México de una manera increíble, increíble. La verdad es de que gracias, Marruecos, y bueno, pues ya se llevaron una parte también de todo el corazón de todos los mexicanos. Pues ahí está esta información, vámonos con más música. Ahorita regresamos. Esto es Por las Calles de mi Barrio.

0: No, desde Cuisillos, aunque me duela, ya son las 10 con 29 minutos, y tenemos llamada. Vamos a ver quién está del otro lado de la línea. A lo mejor, buenos días.
1: Buenos días.
0: ¿Qué hay, hermanito? ¿Cómo estás?
1: Estamos hoy aquí trabajándole.
0: Eso es todo, bien, bien hecho, ¿eh? No por nada, somos bien chambeadores los mexicanos, ¿sí o no, viejo?
1: Sí, claro que sí.
0: Oye, cuéntame, ¿hay algo que está sucediendo allá por tus rumbos? ¿En qué colonia nos escuchas?
1: Sí, López Mateo, señor. Desde ayer hay una fuga de agua, que se están tirando millones de litros de agua en la calle Río de la Plata con Río Suchiate, y es un gastadero de agua, señor. La verdad que no se vale.
0: La Plata, ¿y qué otra calle?
1: Calle Río Suchiate, en la pura esquina, oiga.
0: Ok, ¿y esto cuántos días lleva?
1: Tiene desde ayer en la tarde, señor.
0: Desde ayer, y ustedes ya hicieron el reporte, pero no han ido todavía las autoridades a revisar esa situación.
1: No han ido, así es, desde ayer se hizo el reporte, oiga, y es un aguaral que no tiene una idea, señor.
0: Oiga, pues ahorita que colguemos la llamada, vamos a platicar con la gente de Seapal para ver si ya pueden ir a repararla el día de hoy, porque, pues sí, obviamente, pues muchos estamos batallando a veces por el agua, y bueno, pues esto, la verdad es que sí da mucho coraje, ¿no?
1: Así es, señor. La verdad que es algo que no tiene una idea, que este señor es que... Y muchísimas otras fugas que hay en la colonia, señor. Hay fugambilias también que se ven ahí al pasón, las aguas tirándose, y los señores las ven y dicen, no, es que no lo han reportado. No sé si no tienen conciencia de hacer las cosas bien sin hacer un reporte, la verdad. No sé qué, no se ponen la camisa de Vallarta o la camisa de la empresa donde trabajan.
0: No, y eso sí está preocupante, la verdad es que sí está preocupante. Y bueno, pues agradecido, señor, que nos haya marcado. Y justamente ahorita colgando vamos a platicar con la gente de Seapal a ver si podemos enlazarnos y también que le den una solución pronta a toda esta situación.
1: Muy bien, señor, ahí se lo encargo por ahí, y buen día por ahí. Y que se pongan a trabajar, señor, más que nada, que se pongan a hacer su trabajo.
0: Pues ahí está, sí, pues muchísimas gracias ahí por el reporte. Y bueno, pues para toda la banda que nos está escuchando, ahorita vamos a hacer lo propio, vamos a tratar de comunicarnos con la gente de Seapal. Y bueno, vamos a ver qué es lo que está sucediendo en esta calle y por qué está esta fuga y todavía no, al menos cerrar la llave, ¿va? Para que ya no se esté tirando tanta agua. Vámonos.
1: Si usted fuera Maya ahí a la colonia donde está tirando el agua, verdad, buena que te diera tristeza de cómo ves el aguaral, amigazo, millones de litros tirando.

0: norte y no han hecho nada desde ayer.
1: Ok, sí, nos vamos a ir a dar una vuelta también, claro que sí, de eso se trata este programa y bueno, pues vamos a hacerlo lo propio de este lado. Señor, muchísimas gracias, gracias por este reporte oportuno y bueno, pues un día, dos días con esta fuga no puede ser. Vamos a tratar de comunicarnos con la gente de Seapal. Vámonos con más música y ahorita regresamos, mi estimado pariente. Vámonos con música, son las 10:32.
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0: Ya

0: de regreso. Y bueno, pues ya nos comunicamos con la gente de Seapal. Y pues vamos a ir en un ratito más a ver cómo va este tema del reporte que nos acaban de pasar justo ahí en la calle Río Plata, esquina este río que está bien raro, ¿cómo se dice? Pero ahorita les voy a decir bien cómo se dice. El río Suchiate. Río Suchiate. Y gracias, banda, por pasarnos este tema. La verdad es de que nos ayuda muchísimo. Justamente ustedes son nuestros ojos allá en las calles, tanto de Puerto Vallarta como de Bahía de Banderas. Y bueno, mi estimado pariente, pues ¿qué te parece si nos vamos con la cápsula del día de hoy? Hoy juega México y espero que toda la gente que está escuchándonos, que quiera ver el partido justo ahí con nuestros amigos de Cinépolis Lago Real, pues que manden su mensaje para llevarlos a ver y disfrutar de esta fiebre del fútbol. Vámonos con más música. Y regresamos.
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2: México, Estados Unidos y Canadá presentaron una lista de 49 estadios para ser posibles sedes mundialistas. Las características que pidió la federación fueron: capacidad mínima de 40,000 espectadores para partidos de primera y segunda ronda, 60,000 espectadores mínimo para cuartos de final y semifinales, y 80,000 para juegos de inauguración. Al final serán 16 sedes, 3 en México, 2 en Canadá y 11 en Estados Unidos. El Estadio Azteca será el único estadio en el mundo en tener el privilegio de albergar tres justas mundialistas. Yo soy Carlos Aguilar. ¡Vamos, México! 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

minutos de este martes 30 de junio. Oigan, ya 30 de junio, se nos fue junio, se nos acabó junio. Qué rapidísimo, yo lo sentí en un abrir y cerrar de ojos. Pero bueno, agradeciendo aquí a nuestro operador, al más sexy, al más guapo, nuestro queridísimo pariente. Ahí, que andan los controles ahí, con toda la actitud del día de hoy. No, si ustedes lo vieran ahí bailando, cantando, brincando en el escritorio. No, o sea, hasta dirían, oigan, al pariente hoy sí le tocó sobre. Pero bueno, esto es Entre Mentes al Aire. Recuerden, yo soy su amiga Livia Señor. El día de hoy, pues nos tocó estar solita aquí en cabina. Pero bueno, feliz y contenta porque es otro día más estando pues con ustedes, acompañándolos en su casa, a su trabajo, donde quiera que anden. Mándenme ustedes mensajito al 999-571-4328. Díganme, cuéntenme cómo va la motivación de hoy martes, porque sabemos, se sabe que el lunes uno todavía anda como desguanzado del fin de semana. Dijeran por ahí, necesitamos un descanso del descanso, ¿verdad? Pero bueno, ya es martes, entonces ya tenemos que tener la pila, pues ahora sí que al 99%. Y bueno, pues no se diga más, a trabajar, a chambear y a estar súper, súper felices porque el día de hoy está muy bonito, muy bello, sirve para lavar ropa. No es cierto, no me hagan caso. Pero sí sirve pues para cargarnos de energía con este solecito rico que anda el día de hoy. No se vayan porque el día de hoy les tengo pues un tema súper, súper interesante. Hoy vamos a ver el ABC del emprendedor. Así que si usted quiere saber qué es el ABC del emprendedor, bueno, pues no le cambie, no se vaya, quédese con nosotros porque esto le va a servir si usted es emprendedor o si bien usted está empezando a ser emprendedor. Vámonos con musiquita y regresamos. Esto es Hoy la vi pasar de banda Tierra del Tequila. 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

0: Son 13 minutos y bueno, pues el día de hoy les comenté que íbamos a hablar sobre el ABC del emprendedor. ¿Qué es el ABC del emprendedor? Bueno, usted tiene, pues ahora sí que frente a sus ojos, una herramienta revolucionaria que va a poder cambiar su visión con respecto a los emprendimientos. Bueno, ¿cómo? ¿Cuál es el objetivo? Bueno, pues el objetivo es acompañarlo a descubrir el emprendimiento que más se adapte a sus necesidades y a su estilo de vida. Y bueno, obviamente ayudarlo a generar dinero con el cómo, acompañándolo en el diagnóstico de su empresa y negocio, dirigiendo su mirada, hacia aspectos de la realidad que quizá no haya tomado en cuenta, guiándolo en la búsqueda de información, enseñándole a diseñar su propio plan de marketing, sugiriéndole técnicas para desarrollar su creatividad. Y bueno, ahora viene el emprendedor. Pues yo quiero ser emprendedor, quiero empezar mi negocio. ¿Cómo? Lo primero que usted tiene que saber es quién es usted. ¿Un comerciante? ¿Un profesional? ¿Un contratista? ¿Un técnico? ¿Un desocupado? ¿Un ama de casa? Bueno, en cualquiera de estos casos, el tiempo de cambio es en el que estamos inmersos. Debe haber generado algún tipo de impacto en su medio de vida. Entonces, bueno, pues ser un empresario significa asumir riesgos personales que en muchos casos comprometen el patrimonio con errores y poseer una perseverancia a toda prueba. De ahí va a conllevar lo que es el dinero, o sea, el dinero en que usted va a invertir, el tiempo y probablemente el fracaso. Con el dinero, ¿qué es lo que tratamos de decir? Bueno, es factible que deba invertir todos sus ahorros o quizás, solo quizás, pedir algún crédito. El riesgo es perder dinero y cuando más no es tuyo, pero si usted elige el emprendimiento correcto, no solo va a recuperar lo que usted pidió, sino vas a poder multiplicarlo. El tiempo en muchos casos implicará, sí es cierto, perder tiempo, pues ahora sí que de salidas con los amigos, de irse de diversión, de irse de fiesta, pero pues todo esto lo va a utilizar porque obviamente después va a haber un retorno de inversión que usted después va a poder tener a alguien que trabaje para usted y usted va a poder disfrutar ahora sí de todo esto, pues que su negocio le puede dejar. Ahora, ¿qué hablamos con el fracaso? Es probable, sí es cierto, que pues tengamos ahí el fantasmita del fracaso que se asome cada ratito y que digamos, oye, pero ¿y si no funciona el dinero que invertí? ¿Cómo le voy a hacer? Bueno, también está la expectativa, pero ¿qué tal que es un éxito? Así es, ¿qué tal que es un éxito? Y usted en vez de decir, quizá no va a prosperar, quizás no va a salir adelante, ¿qué tal que de verdad quede un éxito? Y ahora sí que es el mejor y el verdadero motor que lo impulsa. ¿Quiere ver un poquito más del ABC del abecedario? No se vaya. Vámonos a música, ¿qué nos vas a poner, pariente? Esto es Voy a Danzar, de Cosme Tadeo. Regresamos entre mentes al aire.
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0: 24 minutos, regresamos y regresamos con un mensajito de audio. ¿Me regalas audio, pariente, porfa?
1: Buenos días, señorita.
0: Buenos días.
1: Lo que único que puedo compartir es de si tienes en mente hacer un negocio, tienes que mentalizarte, una, aterrizar tus ideas. Segundo, si tienes un poco de capital, solamente toma el 50, 60 como máximo por ciento de lo que tú tienes, y si puedes tramitar un crédito en el cual te haga como una segunda solvencia económica, es mejor. Buscar la forma de que no vas a sacar tu inversión.
0: Concuerdo contigo.
1: Ese es uno, tener mente de tiburón. Mentalizarte lo que quieres, aterrizar tus ideas.
0: Exactamente.
1: Platicar con 2-3 personas que tengan negocio.
0: Para que te
1: referente a lo
0: de
1: que
0: vista.
1: Tú quieras. Segunda, mentalizarte que no vas a sacar tu inversión en 2-3 meses.
0: No.
1: Muchas de las personas por eso fracasan.
0: Mínimo 6 meses,
1: porque
0: mínimo.
1: Porque piensan que van a sacar lo que invirtieron en 2-3 meses, cuando
0: no.
1: Realmente pues no es así. Puede tardar hasta un año, año y medio. Y como tercer punto, pero...
0: A ver, échamelo, ¿cuál es?
1: No tan importante, pero... muy importante.
0: No desapercibido, claro.
1: Como quieras verlo, es saber mantenerte. No todo el tiempo va a haber buenas.
0: Exacto.
1: Va a llegar el momento que va a estar tranquilo en los negocios, pero tienes que tener siempre...
0: Paciencia.
1: Unas bajo la manga. En cuestiones de... saber solventar gastos para empleados, saber solventar si rentas o cosas como luz, agua, que son todo el tiempo los pagos mensuales que se tienen que realizar,
0: que
1: al igual que
0: realiza.
1: Los sueldos de los empleados. Tienes que tener mucho en mente eso. Siempre tener como un mínimo un 50% de lo que te quede de utilidad. Tenerlo como un colchón. Todo el tiempo existen imprevistos. Perdón.

¿Qué puntos? El principal punto es uno mismo, las ganas, el querer. La otra es la sociedad y sus demandas. Otro más también es ver primero la oportunidad y luego los límites. Otro punto y el último, detectar qué productos nuevos van apareciendo en el mercado y pensar qué servicios pueden ofrecerse a partir de ellos. Por ejemplo, este es un ejemplo, ¿no? Salieron los carros. Ah, bueno, pues sabemos que los carros se ensucian y hay personas que no nos gusta lavar los carros. Bueno, el que puso el primer autolavado, mente de tiburón. La gente no quiere lavar los carros. Bueno, tráemelo, yo te lo lavo. Otro por ahí puntillo, a las mujeres les gusta verse bien. Bueno, pues entonces vamos poniéndoles aretes, collares, para que también me compren. Eso es, pues ahora sí que ofrecer un servicio a partir, de pues ahora sí que de lo que sale, ¿no? De lo que va saliendo. Ahora, ¿quieren saber qué necesitamos para ser un buen emprendedor y un emprendedor exitoso? No se vaya, regresamos con esto y vámonos con esto de Pequeños Musical. Esto es Vuela, Vuela. 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

Son las 11 de la mañana con 42 minutos y por aquí dice un saludito al arquitecto Héctor Manuel, que ya anda trabajando allá por Punta de Mita. Saluditos, qué gusto saber que sí están escuchando el programa. Me encanta que me manden mensajitos saludándome. Si usted quiere mandarme un mensajito también, mándame mensaje al WhatsApp más complaciente. Esto es el 99-571-4328. El WhatsApp más mitotero, más chismoso de todo Puerto Vallarta. Y bueno, pues seguimos con el ABC del emprendedor. Así es. Muchos se van a preguntar, bueno, si yo quiero ser un emprendedor exitoso, ¿qué es lo que necesito? Bueno, desde lo anímico, desde el ánimo, desde las ganas, bueno, primeramente es la motivación. Así es, la motivación y la confianza en el proyecto, ¿eh? Tienen que tener confianza y decir, voy a hacerlo, estoy motivado y la neta es que sí le tengo confianza a este negocio, a este emprendimiento que yo le voy a poner, y obviamente sí o sí funciona. Además de eso, también tienen que tener compromiso, perseverancia, flexibilidad, bueno, estamos hablando de acuerdo obviamente a horarios, ¿no? Tengo que estar pues no como quien dice desocupado, pero sí desocupado para lo que se necesite, para lo que falte. El tiempo, uno, pues ahora sí que cuando uno va empezando un negocio, un emprendimiento, es 100% del negocio el tiempo. La capacidad para hacerse cargo de situaciones, que es lo que decíamos, o sea, tener a lo mejor un colchoncito para poder resolver lo que salga, el imprevisto que se atraviese, para poder resolverse. La capacidad para autoevaluar su desempeño. Así es, sí o sí te tienes que poner frente a un espejo y decir, a ver, ¿qué es lo que estás haciendo? Ok, estás haciendo esto, esto y esto. ¿Qué te está funcionando? A ver, ¿me está funcionando esto? ¿Este punto no me está funcionando? ¿Qué? Pero podemos cambiarlo por esta estrategia y creo que esta puede funcionar mejor. Sacrificio y entrega. Así es, tienes que tener el 100% de tu corazón, de tu alma, dijeran ponerle el empeño para que pueda, pues ahora sí que ir flotando este emprendimiento. Empatía con todos, desde el cliente, desde el colaborador, desde contigo, porque va a haber momentos que las situaciones van a estar difíciles, pero tienes que ser empático hasta contigo mismo y decir, a ver, tranquilo, relax, vamos, si se puede, y órale. Entusiasmo, siempre, sí o sí, tienes que tener felicidad en tu rostro y mostrarle a los clientes y mostrarle a todos. Y bueno, por último, gusto por la actividad. Yo les he dicho, siempre les he dicho, cuando quieran poner un emprendimiento, tiene que ser algo que les guste, que les apasione, porque si no, solamente va a ser trabajo y no va a ser algo que te guste y pues realmente a lo mejor no puede funcionar. Nos llegó otro mensajito, dice, saludos desde Ocote. Saludos hasta Ocote. Hasta allá, hasta Ocote, saludotes. Y bueno, vámonos con esto que es Ayúdame de los Dos de Tamaulipas. Y bueno, pues se me acabó el tiempo. Esto fue Entre Mentes al Aire. Muchísimas gracias por estar aquí conmigo. Nos vemos en el siguiente Entre Mentes al Aire el jueves. Y recuerden, pórtense mal y cuídense bien. Yo soy su amiga Levilla Señor. Aquí nomás.

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¿Cómo andan, Chiqui Baby? Yo soy tu amiga Celi Palacios, la Chiqui. Ya andamos dándote lata a través de la 99.9, saludándote con todo gusto. Vamos a escuchar la mejor música en este martesito. Martes 30 de junio, hoy se termina el mes, vamos a terminarlo agradeciendo, ¿no? Bien agradecidos y, por supuesto, con la emoción que tenemos que tener. Con esa emoción, porque hoy juegan los Frijoles su tercer partido. Andamos bien felices, andamos bien contentos, porque pues ya ahí la llevamos, ¿no? Ahí la llevamos, no sé cuántos vayamos a lograr más, así es que vámonos a poner contentos por cada uno de estos triunfos que tengamos. Y por supuesto, pues escuchando la mejor música, así es de que comunícate conmigo ya al 999-571-4328. Mándame tu audio de WhatsApp, tu nota de voz, márcame a cabina 322-22-519-93. Ahí está mi queridísimo Iván, el pariente. Iván, el pariente, la mejor, ahí está, puestísimo en los controles para ponerte la mejor música, para escucharte, ¿por qué no? Para responder tus llamadas, porque a él sí le gusta responder llamadas. Ay, no es cierto, la verdad es que no, ya he recibido muchas quejas de eso. Vamos a hablarlo muy seriamente con él. Pero mientras tanto, iniciamos las de arranque. ¿Cuál de arranque, oyó? Si es martes. Las complas de la Chiqui, vamos a complacerte. Así es de que vámonos con la primera canción, queridísimo pariente, suéltala, aquí nomás.

0: borracho, Chiqui Baby, ya borracho. Oigan, una de las canciones favoritas últimamente del público, de Herencia de Grandes, y así acabamos de escuchar en este momento. Ya son las 12 con 14 minutos. ¿Cómo les anda yendo con el calorcito? El calorcito, la calorcito. ¿Cómo le dices tú? Por allá por Sinaloa, por aquel lado le dicen la calor, ¿no? Está haciendo la calor bien fuerte, ¿no? Bueno, yo le digo el calor porque está muy caliente el sol y así. Oigan, tenemos llamada telefónica, a ver quién anda por ahí. Ya ven que el pariente sí responde. Hola. Bueno, no quieren
1: hablar. Buenas tardes.
0: Me están calando nomás. Buenas, buenas.
1: Buenas tardes, señorita.
0: ¿Cómo estás, amigo?
1: Muy bien, gracias. ¿Y usted?
0: Muy bien también. Aquí muy contenta de tener una llamada tuya, por fin. Ya te habíamos puesto falta. Ya te habíamos reprobado.
1: Sí, ya
0: hablando
1: me
0: de fines de curso y así.
1: Lo que pasa es que después no te dan tanto chance para hablar.
0: A ver, aviéntate el reclamo. De una vez, aviéntatelo. No, ya querías decirlo. Desde ayer no lo dijiste.
1: No. Ayer durante 22 horas estuve aguantándome las ganas de decirlo.
0: A ver, dilo pues, suéltalo. De una vez, te escuchamos.
1: ¿Cómo estás, Chiqui? Qué bueno, me da gusto escucharte.
0: No, quiero que digas el reclamo para que lo oiga quien lo tenga que escuchar.
1: No, no tengo por qué decirlo, ya mandé mi escrito hacia gerencia.
0: ¿Ah, sí?
1: Sí.
0: A ver,
1: hecho,
0: no,
1: vamos
0: ya
1: a extender tu programa 2 horas más, porque 2 no nos alcanzan.
0: Ah, bueno, está bien.
2: Adiós, te queremos.
0: Sí van a ser pagadas, ¿verdad?
1: Vamos a buscar la forma de negociar contigo.
0: Bueno. Oye,
1: ¿quieres
0: alguna? Vamos
1: a más patrocinadores.
2: ¡Callen al ruco!
0: Ok.
1: Ok, la Chihuahua, ¿qué es lo que te digo? ¿Tiene el Chaparro nuevo en la Ciudad de México?
0: Chaparro no está, amigo, es de Iván el pariente.
1: ¿Qué anda viendo? ¿Que no andaba en la Ciudad de México el Chaparro?
0: Ah, pero es que tampoco te quiere este, amigo.
1: No, sí te lo creo.
0: Este sí te quiere, dice.
1: Okay,
0: el pariente.
1: Chiqui.
0: ¿A quién alburea? ¿A ti o a él?
1: A él.
0: ¿Lo alburea a él? Ah, sí. Entonces sí estoy bien, ¿no? Ay, es que ya saben que eso de los albures no se me dan y ya no supe a quién alburea. Una disculpita pública para quien alburea en este momento. ¿Continuamos?
1: Chiqui. ¿Me puedes complacer con la canción?
0: Claro, dime, a ver, ¿cuál te pongo?
1: Se llama La Otra Cara de la Moneda.
0: La Otra Cara de la Moneda. Oigan, pero sí, muy ad hoc al tema. Ya viene La Arrolladora. 17.
2: ¿Ya puedo decir?
0: No puedo decir todavía.
1: No puedo decir.
0: Nadie lo escuchó. La Otra Cara de la Moneda de La Arrolladora. Ay, ya me regañaron. Es que aquí me censuran mucho. No se dan cuenta de eso.
1: Nuevamente, ¿ya viste que ayer te lo dije? Que te limitan mucho ya para hablar.
0: Allá, vámonos pues, ya hay que meter la queja, amigo. ¿Te parece?
1: Sí.
0: Vamos metiendo al buzón de quejas.
1: Cuídate
0: y sugerencias.
1: Que tengas un excelente día, hasta luego.
0: Que tengas
1: buen día,
0: excelente
1: pariente.
0: Tarde, cuídate.
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0: 12 con 17, aquí nomás.
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1: 1222. 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

0: 99.9. ¿Qué onda? ¿Está amaneciendo? ¿Será que apenas está amaneciendo y salieron a cantar? ¿Nadie se dio cuenta? ¿Solo yo? Bueno, parece que nadie se dio cuenta, solo yo, que ahí andaba saliendo a cantar ahí para despertarte a alguien por las mañanas. Continuamos a través de la 99.9, las complas de la Chiqui. Síganse comunicando, un saludito a todos los que andan por aquí ya a través del WhatsApp más complaciente de la mejor. ¿Qué dice aquí? Tengo un texto que dice... Chiquis Kun, deberías agregar en todo lo que dura tu programa una sección que se llame el reclamo del día. Uy, amigo, ¿para qué te digo? Es que si ya me reclaman así, imagínate si pongo una sección, ya no se va a llamar las complas de la Chiqui, se va a llamar los reclamos para la Chiqui y el pariente, ¿no? Dice 0 de 12 a la 1 las complas de la Chiqui y de... O de 12 a 1 las complas de la Chiqui y de 1 a 2 los reclamos de la Chiqui. Sí, bueno, a lo mejor una hora sí les alcanza para reclamarnos a todos. Bueno, pues vámonos con la siguiente complacencia antes de que me reclamen, ¿les parece? Vamos con la siguiente complacencia, vamos a ver qué nos dicen, saludando a los paisanos que nos están escuchando desde bien lejos, allá, por Estados Unidos. Vamos a ver qué dice este audio.
1: Chiquitina, chiquitina, buenas tardes.
0: Hola, hola.
1: Oye, ponte la canción esa de los dos carnales.
0: ¿Cuál, amigo?
1: Se llama Me Derrito, creo. Algo okay, así se llama.
0: Me Derrito.
1: Por favor, para una chaparrita de ojos bonitos que anda por ahí. Saluditos.
0: Saluditos.
1: Oye, saluda a los Equa Boys que te oyen acá, andan enojados los manes.
0: ¿Pero por qué?
1: Van a perder el día de hoy.
0: Sí, cierto, sí, cierto. Saluditos a los Equa Boys, porque los frijoles el día de hoy van a ganar. Chiqui Baby, ya suelta la pariente. Los dos carnales y esto que se llama Me Derrito, 12 con 30.

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0: Mi gente bonita de la mejor, ya son las 12:44. 12:44, seguimos escuchando la mejor música. Y también invitándote a que nos sigas a través de las redes sociales. 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La Mejor Vallarta en TikTok y en Instagram. Cáile para allá, Chiqui Baby. Vámonos con el siguiente audio, queridísimo pariente. ¿Qué dice?
1: Buenos días, aquí Numala 99.9. Hoy es día de apoyar
0: es
1: a la
0: hoy,
1: selección.
0: Es hoy,
1: por eso
0: Chiqui
1: no
0: Baby.
1: Sé si por ahí tenga la canción de esa que dice,
0: a ver, dime.
1: México, te llevo en el corazón.
0: Y a Juay, más a Juay, y era el monte de la mejor.
1: Hay que apoyar con esas canciones a México.
0: ¿Será
1: aquí
0: prudente?
1: Numala 99.9. Y si no, pues una de arranque, chingado. Aquí nomás.
0: Oigan, pues mientras siga ganando.
1: Buenas tardes.
0: Lo seguimos apoyando, ¿no? Nomás mientras siga ganando. Ya suéltame la pariente, vámonos con esto. México en la piel de Luis Miguel. Sí, así es. Continuamos en las complas de la Chiqui. Sigue sintonizando la estación. Mándame un saludito, comunícate conmigo al WhatsApp más complaciente de la mejor. Hazlo ya, Chiqui Baby, 999-571-4328.

0: frijoles. Aquí no le dicen frijoles. Que se vive la emoción de los frijoles. Hoy andamos con todo. Oigan, esas festividades, la verdad es que... Ya, no me estén corriendo. Estas festividades, la verdad es que sí están dando mucho de qué hablar. Yo lo único que les voy a pedir... pórtense bien, mis chavos. La verdad es que esperemos que... Pues sí, los frijoles ganen este día, pero ahí andan haciendo mucho despapay en las calles y ya tuvo que venir el otro día el de Protección Civil aquí a una entrevista conmigo. Sí, tuvo que venir una de Protección Civil aquí a decirles, cálmense, mis chavos. Oigan, me tocó sangoloteada ahí en el centro, pero ¿a quién le manda? Por andar de chismosa ahí, me tocó que mi camioneta no le den tan recio, porque luego les voy a cobrar la suspensión, ¿eh? La suspensión, que el amortiguador y que... No, oye, yo pensé que era un... ¿Hinche? Y es que iba a decir la otra palabra, la alcancé a salvar. Y yo dije, ay, Dios santo, un ayudante de cocina temblor me está pegando, ¿qué? Dice por aquí, Chiqui, mándale un saludo a mi amiga Nadia, que ya casi acabamos, dile. Pues, ¿de qué? ¿Ya casi acaban de qué o qué? Nadia, cuéntenme qué andan haciendo y si está más chido que esto, pues me les uno, ¿qué? No, no lo creo, ¿verdad? Pero bueno, sí. Cuéntenme, ¿qué andan haciendo, Nadia? Un saludito para ti y también para mi queridísima Bere, que anda por aquí a través de la 99.9. ¿Qué dice el audio?
1: Chiqui, chiqui, chiqui.
0: ¿Qué onda, chiqui baby?
1: A pedirte una rolita.
0: A ver, dime.
1: Ya sabes que para quién va dedicada, para el amor de mi vida.
0: Ay, ay, Dios.
1: Bueno, la plebita chula, bebé. Ay. Ponle, dime, la rolita, la escuchamos, de que si quieres ser mi novia.
0: Ay, así nomás.
1: ¿Quién la canta esa? Astilleros, algo así. Y saludos, ajá, ahí para todos los de la mejor. Y hoy sí me contestó el pariente, pero ya, pues dijo, felicidad, que no estabas. Pero pues,
0: ya
1: la intención lo contó, ya contestó, ¿verdad? No como la otra vez. Creo que ya entendió. Le jalaste sus orejitas, ¿verdad?
0: Ajá.
1: Igual mándale un saludo a mi compa Ceviche, que anda ahorita aquí ayudándome. Y sorpresa que me dio.
0: Ajá.
1: Dice que ya cambió de gusto, ahora ya le gustan los hombres.
0: Ándale, el compa Ceviche.
1: Le digo que ahorita que de camarón se mantenga como el COVID. Ajá. Se sana a distancia, por favor. Mándale saludos al compa Ceviche.
0: Ok, saludos al compa Ceviche. Saludos, de camarón, ¿qué? ¿O de qué? ¿De pulpo? ¿De qué? Ahí va la canción, ¿quieres ser mi novia? De Banda Astilleros. Ya son las 12:51, suéltala, pariente.
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1: 12.57. 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

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La una

0: tarde con 3 minutos. Continuamos a través de la 99.9. Mi gente bonita, yo para recordarles que seguimos bien en modo food. Seguimos bien en modo food. Y hoy justamente tenía que recordártelos porque hoy juegan los frijoles contra Ecuador. Y pues hay que estar ahí bien al pendiente, ¿eh? A las 7 de la tarde ya armaron con quién van a pasar este juego, ¿cómo lo puedo llamar? De pelota. recuerden que modo food, andamos por las calles ahí, todo el team de la mejor en la regaladora, andamos regalándote cosas. Oye, hablando de regalar cosas, tenemos por ahí algo para mi gente bonita y yo les voy a decir. Les andamos regalando accesos para que se vayan y disfruten de este juego de pelota. Así se lo puedo decir, ¿no? De los frijoles contra Ecuador. ¿A dónde van a ir? Pues con nuestros amigos de Cinépolis Lago Real. ¿Y qué tienen que hacer? Pues mándenme un audio, ¿no? Que me manden un audio. Y son accesos dobles por ahí. Me están comentando. Sí, tenemos un acceso doble. Un acceso doble para que se lancen a esto que es, pues, el juego de pelota de México contra Ecuador a las 7 de la tarde ahí en Cinépolis Lago Real. Si no tienes a dónde ir a verlo, quieres ir a verlo cómodamente, sentadito, aire acondicionado, sin problema de que llueva y esas cosas, pues nada más mándame un audio y dime, yo quiero ir. Y pues cuéntame un poquillo cómo estás viviendo todo esto que se está viviendo contra es que no sé cómo llamarlo, pero bueno, vamos a decirlo, partido de fútbol. 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Síganse comunicando 999-571-4328. Ya mándenme sus audios. ¿Qué dice la compla?
1: Chiqui, buenas tardes.
0: Hola, hola. ¿Ya nos perdonaron? Ay, qué pecho.
1: Chiqui, ponte una rola, chiqui.
0: Claro que sí, te la voy a poner nomás porque ya nos visitas de nuevo.
1: Álvarez, solo.
0: Ya dijiste, pues, vámonos con el más guapérrimo del mundo mundial, Julián Álvarez, con Somos Tres y esto que se llama Soñé. Ya nos perdonaron, pariente. 1:06, aquí nomás. Soñé.

0: 99.9 las complas de la Chiqui. Seguimos complaciéndote y seguimos en este modo food regalándote accesos para que te vayas a ver el partido de México contra Ecuador. Pues el día de hoy, 30 de junio, 7 de la tarde, con nuestros amigos de Cinépolis Lago Real. Tengo por aquí unos audios. Bueno, un texto primero que dice: ¿tendrás para Cinépolis VIP? Ay, amigo, todo quieres, tú también. Luego no te da uno gusto, por eso luego uno se desanima y así. Tengo un audio que dice,
1: Chiquis, chiquis, yo quiero ir al juego de pelotas a verlo al Cinépolis Lago Real, chiquis. Ajá. Ando bien en ver.
0: Ando bien arreglado.
1: En la ruta. Quiero terminar ya, pero ando en friega terminando todos mis paquetes.
0: Dale.
1: Yo quiero ir, chiquis.
0: Bueno, pues ya dijiste, chiqui baby. ¿Qué dice por acá? Pues para ir contigo. ¿Y quién te está diciendo que yo quiero en VIP? ¿Eh? ¿Quién te está diciendo? Yo voy a ir ¿puedo decir allá donde está el domo? Es más, yo ni voy a ver el partido. ¿Por qué? ¿Por qué no lo voy a ver?
2: Hoy vamos a perder, chiquis.
0: ¿Será? No, nada de eso. Actitud positiva ante todo. Actitud positiva ante todo, ¿eh? Vamos a ganar, así que síganme mandando sus audios los que quieran asistir y pues les vamos a dar este acceso doble. Vámonos con el siguiente audio, la complacencia, queridísimo pariente, que dice.
3: Hola, muy buenas tardes, chiquis, ¿cómo estás, hermosa?
0: Hola, pues ya
3: saludos,
0: amigo.
3: Desde acá, desde Nuevo Vallarta, ¿saluditos? Zona hotelera, chiquis.
0: Saluditos, amigo.
3: Chiquis, ¿me podrás mandar un saludo?
0: A ver, dime.
3: A Ricardo Cepeda.
0: Ricardo Cepeda.
3: Si le puedes poner su canción, por favor, chiquis.
0: Ajá.
3: Como está yendo al gimnasio, quiere que le pongas la canción, la de ¿dónde está el puerco?
0: Ay, bien motivadora.
3: ¿Dónde está el puerco? Por favor, no, chiqui, saludos a Ricardo Cepeda de su compa el pollo. Saludos, chiquis.
0: Saluditos. Oye, ¿qué onda? Avísenme para quitar ese puerco, anda con todo. ¿Y dónde está el puerco de la banda Kuwich? 1:14. Aquí nomás.

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0: 9.9, las compras de la Chiqui. Oigan, aprovechando para mandarle un gran saludo a toda mi gente bonita que está escuchando la 99.9. Mi gente bonita de Puerto Vallarta, Bahía de Banderas y de todos lados donde nos escuchan a través de la aplicación de La Mejor. Yo necesito mandar un extenso saludo y pues todo mi cariño a toda la gente que ya tiene descargada la aplicación de La Mejor en su celular. Y a ti que no la tienes descargada, pues yo no sé qué estás esperando, Chiqui Baby. Descárgala, ahí vete a la tiendita de tu celular, ponle La Mejor. Selecciona Puerto Vallarta 99.9 y así nos vas a poder escuchar. Hablando de saludos, yo les voy a mandar un saludo en este momento porque ya está, me siento pero muy abandonada. Siento así como que necesito pista triste. Porque en este momento yo me siento bien triste porque mis amigos de El Ex Regional, ¿qué onda? Yo sé que diario nos escuchan, pero espero y sea porque están vendiendo un montón. Que están vendiendo un montón y no se están dando chance de mandarme un mensajito, un audio. En especial mis amigos de ahí de las frutas de Condón Armando. Fruta rica, fruta de temporada, fruta deliciosa. Oigan, don Armando, ¿qué onda, Ciudad B? Tienen falta también a mis amigos de Tacos el Arroyito. Ahí está, con pista triste, niño llorando y todo lo que se le agregue. También a mis amigas las camaristas del Crown Paradise. A ellas sí las voy a saludar porque luego me regañan si no. Hoy no se me olvidaron. También quiero saludar a mi amigo El Gacero, al Mazo Taco, a lo mejor que ya se comunicó por aquí. Hoy no me pidió rola. Hoy no me pidió rola, pero sí me propuso que pusiéramos las quejas de la Chiqui, ¿o qué? ¿Sabe qué? Vámonos con el siguiente audio. Vamos a ver qué nos dicen. Suéltalo.
1: Buenas tardes, Chiqui.
0: Hola, hola. ¿Estás? Bien, bien, ¿y tú?
1: Un saludazo para mi compa Jeremy, okay, el que tiene el pezón Jeremy en la axila.
0: Ándale.
1: Y un saludazo para el Moyomón, don Fabián, que ya superó a doña Jessie.
0: Oye, ¿qué onda?
1: Que le ponga la canción estuvo de la llamada de mi ex, que porque dice que ya tiene otra.
0: Anda, oiga, don maniaca, Fabián, pero es que apenas ayer estábamos llorando por doña Jessie, ¿no?
2: Ah, maniaca, yo...
0: ¿Cómo así? No, no es tan rápido. No podemos, no puedes, ¿cómo se dice? Sacar un clavo con otro. Tienes que vivir ahí como que el duelo y así. Ya vámonos con esto a cargo de la arrolladora porque ya me enojé con don Fabián. ¿Qué onda? ¿Don Moñomón o qué? La llamada de mi ex a cargo de la arrolladora Van de Limón, 1:26. Aquí nomás.

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La 1:32. 1:32. Llegó el momento de que nos sigas a través de las redes sociales. 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Así nos encuentras en Facebook. 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Y pues ya que andas por ahí en las redes sociales, escribe Celi Palacio La Chiqui. Celi con Z al inicio. Celi Palacio La Chiqui. Así me encuentras en Facebook. Celi Palacios en TikTok y también en Instagram. Cáile para allá. ¿Qué dice? Ay, ya me mandaron un texto. Dice, si andamos con todo, mi chiqui baby. Aquí nomás la mejor 99.9. Saludos desde Tacos El Arroyito. Que tengas bonita tarde. Gracias por acordarte de nosotros. Yo todos los días me acuerdo de ustedes y recibo sus saludos. Y todo bien, buena onda, chiqui baby, pero la verdad es que sí tenía que hacer el reclamo, porque no es justo que nada más ustedes me reclamen a mí. A ver, yo también les voy a reclamar cuando ya no me, así de, no me hagan caso, chiqui baby. No me dejen hablando sola como merolico, pues es que no se vale tampoco. O sea, sí me gusta mucho hablar, ¿verdad? Pero está chido cuando es recíproco.

0: ese queridísimo pariente. Vámonos a ver qué nos dice la siguiente compla.
1: Chiquis.
0: ¡Ew!
1: Oye, ¿qué crees?
0: ¿Qué pasa?
1: Dice a ver, compa, dime. Ceviche.
0: Ah, un cevichito, no manches.
1: El
0: una micheladita. Metro, que si metro, metrosexual. Metro,
1: anda, no tenemos bohemio y loco.
0: Anda.
1: ¿Cómo ves?
0: ¿Bohemio y loco? ¿Por quién o qué?
1: Con esa rolita, el
0: pero que ceviche. Nos cuente, pues.
1: Dice que es de camarón picado, ¿eh?
0: Ah,
1: él es
0: entero,
1: ceviche
0: no.
1: Picado.
0: ¿Cocido?
1: No entero, dice que ya es ceviche picado. Tú sabrás, le gusta.
0: Saludos a mi compa el ceviche, bien acompañado con una michelada. Bueno, pues quién quita y sí, ¿no? Bohemio loco y calibre 50, ¿para quién va dedicada? No me dijeron, ¿eh? Ya ponla, pariente. Bueno, se la ponemos al ceviche porque él está bohemio y loco, pero no sabemos por quién. Así es de que cuéntanoslo todo, Chiqui Baby. 1:34, aquí nomás.

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1: 1:38.
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0: Pancho Barraza. Ya es la 1:44 PM. Continuamos a través de La Mejor. Ya casi nos vamos, mi gente bonita. Si quieres escuchar una canción, es tu momento. Hoy o nunca, bueno, por el día de hoy por lo menos. Comunícate 999-571-4328 y pídeme esa canción con la que nos vamos, con la que nos despedimos del programa, ¿te parece? Recuerda que estoy regalando accesos para que se vayan a ver este partido de México contra Ecuador a las 7:00 PM con nuestros amigos de Cinépolis allá en Lago Real. Mándame tu audio si quieres un acceso. Pues mándamelo, 999-571-4328. ¿Qué dice aquí?
1: ¿Qué tal, Chiqui Chiqui?
0: Hola,
1: buenas,
0: hola.
1: Buenas tardes.
0: Buenas, buenas.
1: Yo quiero unos boletos, unos pases para ir a ver el partido.
0: Ok, y los boletos, Chiqui, pues ya les estoy diciendo que sí, los ando regalando. Ahí me voy a comunicar con ustedes, ¿sale? Vámonos con una canción mientras tanto. Vámonos con esto a cargo de Eden Muñoz y Cristian Castro. Esto se llama Osadía, 1:45 aquí nomás.

1:49.

0: con 32. Bueno, es que me quiero quedar otra media hora. La verdad es que sí, estamos aquí todos piseando tranquilos, cotorreando a gusto. Pues, ¿qué onda? ¿Una media hora más o qué? Llorando. De todo un sinfín de emociones aquí en la 99.9. Es la 1:52. Ya nos vamos, Chiqui Baby. La verdad es que, pues ya, toca irnos agradeciéndoles su presencia e invitándolos a que mañana miércoles pues nos escuchen en punto de las 12, las compras de la Chiqui, con su amiga Celi Palacios y, por supuesto, acompañada en los controles de Iván el Pariente. Muchas gracias al parientón por acompañarnos en los controles y poner la mejor música con la mejor actitud, el mejor drama y de todo un poco, ¿no? ¿Qué dice? Hay que ir acomodando todo para el partido a las 7. Sí, ya de una vez hay que ponernos de acuerdo. La carnita asada, quién lleva las chelas y así, las micheladas, por ejemplo. Yo me despido, pero tenemos un audio por aquí. Vámonos con este último audio que tenemos por aquí, queridísimo pariente.
1: Bueno, chiquis. Saludos desde Villa Las Flores.
0: Hola, hola, saluditos a mi amigo el peludo.
1: Saludos para todos ahí en cabina. A ver si puedes poner la canción de Amor de los Dos.
0: Claro.
1: Para
0: romanticón,
1: finalizar.
0: ¿No? Romanticón.
1: Gracias.
0: Vamos a cerrar en modo romanticón las compras de la Chiqui. Ya nos vamos. Que tengan una excelente tarde. Disfruten su tardecita. Y pues los escucho mañana. Aquí nomás. La mejor, Chiqui. Besitos. Adiós.

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1: Martes 30 de junio del 2026. Yo soy Miguel Ángel Fernández. Esto es Duro y a la Cabeza. ¡Gol! Víctor Rodríguez Padilla, exdirector de Pemex y quien fuera evidenciado cometiendo violencia física en contra de su esposa, recibirá todo el peso de la ley, aseguró la presidenta Claudia Sheinbaum. La víctima dice tener miedo, sobre todo por las influencias de quien fuera alto funcionario gubernamental.
2: Y que se aplique la ley, todo el peso de la ley. Nosotros no vamos a proteger a nadie frente a un acto como estos. Entonces tiene que entrar la Fiscalía de Morelos, porque fue en el estado de Morelos. Entonces es un delito estatal y tiene que aplicarse la ley, porque no puede haber violencia contra las mujeres. Aquí no es que es conocido de uno y entonces se aplica algo distinto, ¿no? Que se aplique la ley y que la Fiscalía de Morelos determine pues cuál es la sanción penal que debe tener este caso.
1: Un operativo de inteligencia ejecutado por fuerzas federales por tierra, mar y aire en la zona turística de Mexiquillo, municipio de Pueblo Nuevo, Durango, habría derivado en la detención de más de 30 personas, entre ellas dos o tres presuntos objetivos prioritarios de las Fuerzas Armadas. Además de Olinia, la marca de autos eléctricos impulsada por el gobierno, se desarrolla en México el prototipo Avido, un modelo de dos plazas creado por estudiantes e investigadores del Instituto Tecnológico de Hermosillo. El primer prototipo ya fue presentado y se encuentra en la siguiente fase de desarrollo. Nos vamos a llenar de carritos eléctricos. Y hablando del Rey de Roma, a partir del 1 de julio, los scooters, patines y bicicletas eléctricas de mayor potencia clasificados como vehículos motorizados eléctricos personales deberán contar con registro, placa y distintivo de movilidad eléctrica para circular legalmente en la Ciudad de México. Este cambio busca ordenar la micromovilidad motorizada, reforzar la seguridad vial y facilitar la identificación en calles y ciclovías. Y si funciona, va para todo el país. Según previsiones de la OCDE, la Organización para el Crecimiento y Desarrollo Económico, México se perfila como el principal importador de maíz para el 2035 y concentraremos el quinto mercado con más demanda. Esto refleja una enorme brecha entre lo que consumimos de maíz y nuestra producción local, lo que nosotros sembramos y cosechamos. ¿Por qué no podemos ser autosuficientes en maíz? La Suprema Corte de Justicia de la Nación rechazó ejercer su facultad de atraer y revisar el caso del influencer Rodolfo el Fofo Márquez, que está sentenciado a 17 años y 6 meses de prisión por el delito de feminicidio en grado de tentativa. No quiso la Suprema Corte revisar su caso. Así se queda. Tras los terremotos del 24 de junio en el norte de Venezuela, la UNICEF estima que 1.800.000 personas requieren asistencia humanitaria, entre ellas 680.000 niños y niñas. Detrás de cada edificio colapsado hay familias que perdieron su hogar, escuelas cerradas y niños que necesitan agua, atención médica, refugio o un lugar seguro para dormir. El reportero del barrio llega con toda su dramática nota roja. Y en los deportes, la Bacha y el Cerillo ya están en el ritual. ¡Qué bárbaro! Plumas de gallina negra y todo lo necesario para que México enfrente Ecuador. 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
1: Amigas y amigos de Duro y a la Cabeza, ya llegó el momento de hablar de dinero. Vaya que si vamos a hablar de dinero, pero pues prácticamente nadie maneja estas sumas. Para explicarnos las nuevas reglas para depósitos y retiros grandes en efectivo en los bancos, está con nosotros el hombre que lleva 8 horas sin levantarse de la ventanilla del banco, el cajerito Godínez. Cuéntanos, ¿qué es eso de que ahora hasta las huellas van a pedir para sacar dinero, meter dinero en cantidades grandes?
4: Bueno, hermano, pues aquí le informo a la humilde ciudadanía que a partir del 1 de julio, si usted va a depositar o retirar 140,000 pesos o más en efectivo en ventanilla, ya no nomás llega con su fajote de billetes. ¿Ah? Ahora va a tener que presentar una identificación oficial vigente y además registrar sus datos biométricos, huellas digitales o reconocimiento facial. Porque luego llega cada personaje diciendo: soy el primo, el sobrino, el compadre, el vecino, vengo por el dinero. Y uno cómo sabe si sí o si viene nomás a hacer la travesura.
1: Bueno, pero esto aplica para todos.
4: Esto es para cualquiera que llegue a la ventanilla con el dinero o a recogerlo. No importa si la cuenta es de la empresa, del patrón o de la tía rica que vive en Houston. Si usted es el que está parado enfrente del cajero, usted pone la cara. Literalmente.
1: Bueno, ¿y para qué tanto requisito, Godínez?
4: Pues según la Asociación de Bancos de México, la idea es reducir fraudes, evitar robos de identidad y hacerle más difícil el trabajo a quienes lavan dinero. Porque seamos sinceros, hermano, si alguien llega con una mochila llena de efectivo y dice: nomás vengo a depositar 1,000,000, pues mínimo queremos saber quién fue.
1: Bueno, recomendaciones para la gente, Godínez.
4: Sí, si va a ser un movimiento grande en efectivo, lleve su identificación vigente y avísele a la persona que mande en su representación que también le van a pedir identificarse y registrar sus biométricos. Y de una vez lleve paciencia, porque si el sistema se pone en pensamiento profundo, ni las huellas ni la sonrisa hacen que la computadora trabaje más rápido.
1: Ahí está, más controles para operaciones fuertes de efectivo. Y recuerden, si van al banco con 140,000 pesos, primero cuéntelos bien, porque luego el único que termina haciendo cuentas es el pobre Godínez. Está furibundo.

Y ahora nos enlazamos directamente hasta los juzgados, donde las cámaras ya no están buscando alfombras rojas, sino expedientes. Está con nosotros Pepinillo, porque cuando un influencer vuelve a ser tendencia, Pepinillo siempre nos tiene el chisme completo. ¡Adelante, Pepinillo!

0: primero perdió la libertad y ahora también perdió la esperanza de que la Suprema Corte le echara una manita.
1: Pues, ¿qué pasó?
0: Pues la Suprema Corte dijo: gracias por participar, pero este asunto no lo vamos a revisar. O sea, rechazó atraer el caso y no quiso entrar al debate de si la agresión debe analizarse como tentativa de feminicidio o bajo otro criterio.
1: Entonces la sentencia del Fofo sigue igual.
0: Así es, Miki. Los 17 años y 6 meses de prisión siguen firmes. Nada cambió con esta decisión. La corte no dijo que fuera inocente, tampoco que fuera culpable otra vez. Simplemente decidió que no iba a revisar el caso.
1: Y todo esto comenzó por aquella agresión que se hizo viral en redes.
0: Exactamente, Miki. Todo derivó de la golpiza que le propinó a una mujer tras un incidente vial en Naucalpan. El video recorrió las redes sociales y terminó convirtiéndose en una de las principales pruebas del caso. Y en este caso, por lo menos hasta hoy, la sentencia sigue exactamente donde estaba. Ay, ya me voy, Miki. Porque hoy todos somos mexicanos. Ay, pues si siempre hemos sido, ¿verdad? Bueno, canción dedicada al partido de hoy del Mundial de México. Oh, Miki, ¿cómo estás? Vamos, México, a ganar, Miki. Miki.
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2: Montes, Alicantes, Pintos, oye, pues en Irapuato, ¿verdad? Bueno, particularmente, ¿no? En lo que viene siendo todo Guanajuato, ahorita hay una alerta por la venta de tequila adulterado. Digo tequila, pero puede ser otra sustancia de estas, de alcohol destilado, ¿no? Del destilado, puede ser un mezcal, puede ser un tequila, principalmente es tequila, ¿verdad? Hubo una fiesta, te informé, de 15 años donde murió el papá de la quinceañera, también el tío de la quinceañera murió, otra persona, uno muy joven murió también, y varios quedaron, pues, unos invidentes, se les queda la vista, ¿verdad? En ceguedad total, otros quedan con una nube, otros quedan mal. Esta persona que ahorita te voy a decir, él tenía muerte cerebral.

0: otro miembro de la Fuerza Estatal de Seguridad Ciudadana en Baja California. Es el segundo agente de inteligencia de esta Fuerza Estatal de Seguridad Ciudadana, segundo agente que matan en lo que es una semana, ¿verdad? Bueno, los mataron con diferencias de horas. A uno lo mataron a las 8 de la noche del viernes y al otro lo mataron a las 7 de la noche de lo que viene siendo el sábado, ¿no? Y pues ahorita todo el mundo anda en alerta. Son agentes que han estado en muchos operativos, ¿verdad? Y que tenían amenazas del crimen organizado y pues que estaban en sus horas de franquicia, ¿no? O sea, andaban francos, andaban en su hora de relax. A uno lo matan en una taquería, al otro con su esposa, ¿verdad? En el vehículo, se iba trasladando, en fin. Ha estado Mexicali con esto de verdadero terror, ¿verdad? Y hay una cuarta víctima, o sea, el primer agente que te estoy 18, ¿verdad? A él lo ejecutaron junto a su esposa. Y al otro, al oficial Manuel Enrique, a él al interior de una taquería y otra persona murió, una mujer, ¿verdad? Murió ahí, que al parecer no tenía contacto con este señor, sino es daño colateral, ¿verdad? Está grave. Mexicali y esto de la matazón de agentes de inteligencia. Y bueno, me tocó, ¿verdad?, escuchar ahí un reportaje de la comunidad de Tetisic, municipio de Olinalá, en la región alta de la montaña de Guerrero. Esta gente es la que fue desplegada, ¿verdad?, desaparecida, 6 de ellos desaparecidos, y les dijeron: dejen su rancho a la bestia, vámonos todos de aquí. 500 personas por el crimen organizado los corrieron de su comunidad, y apenas hace unos días regresaron. No, pues encontraron todos sus animalitos muertos, unos de hambre, otros asesinados, perritos, ¿verdad?, ahí pues ya muertos, de que estaban amarraditos, pues no sé, o sea, una tragedia. Insisto, la comunidad Tetisic allá en Olinalá, región de la montaña alta de Guerrero, llegó la mafia, ¿verdad?, con sus camionetas, sus ametralladoras, y les dijo: váyanse de aquí, pero ahorita, 500 personas, y se quedaron como con 20 individuos, mataron a 6, liberaron a 10 y los otros están desaparecidos. Y gente que verdaderamente humilde, o sea, cómo le cargan así la mano a la gente que pues es realmente sencilla, humilde, que apenas tiene, ¿verdad?, un animalito, y se los matan. Y qué bárbaro. Pues ahí está, ¿verdad? Ya cada quien hará su análisis y su conclusión. Bueno, y lo que te había dicho, ¿verdad?, en una fan zone murió una persona de un balazo cuando el partido Canadá contra Sudáfrica. Bueno, ese partido terminó y en esta fan zone de San José, California, se quedó la gente enfiestada. Pero ya el partido había acabado y empezó a desalojar a la gente y todo ese tema. Cuando de repente dos individuos empezaron a pelear, salieron las armas de fuego a relucir y uno perdió. Ah, lamentablemente le dan un disparo en la cabeza, otra persona está herida, pero hay un muerto, ¿verdad? No se sabe si era tema futbolero, si era tema de drogas. Están en las investigaciones. Ya ves que los gabachos no son muy de participar sus investigaciones, ¿verdad? Pero aquí en el report del barrio usted tiene de todo, así es que aguante y yo le investigo. Tan tan, se acabó, corta.
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escuchándonos a través de la frecuencia La Mejor en Puerto Vallarta, Jalisco, México. A este lado de los micrófonos te saluda tu amiga Noelia Palomares, la breve, contenta y feliz de estar con otro día más contigo, quemando a todo el mundo a través de la frecuencia La Mejor. Ya sabes tú, WhatsApp quemador 999-571-4328, 999-571-4328. Pero además de mandarme tu quemón, si quieres platicarme algún chismecito de tu colonia, de tu trabajo, de tu familia, algo que nadie deba de saberlo, bueno, este es tu lugar seguro para que me lo cuentes a través del 999-571-4328. Que por cierto, te quiero invitar a través de mis redes sociales, puedes enterarte de todo lo que ando haciendo, a qué hora, con quién, cómo y toda la cuestión. Porque aparte de ser locutora de radio, acuérdense que hago más cosas. Entonces, ¿quieren enterarse de todo lo que anda haciendo la plebe? Vayan a mis redes sociales, Noelia Palomares la plebe, Noelia entre la O y la E y una H intermedia. Estoy en Facebook, Instagram, TikTok y mi canal de YouTube. El día de hoy me estará acompañando en los descontroles el buen Miguelito, dándolo todo, por cierto. Y usted, donde quiera que se me encuentre, muy buenas tardes para usted. Si está por ahí degustando los sagrados alimentos, provechito para todos aquellos que andan en su hora de comida, en su hora de break, de sus trabajos, o aquellos que andan trabajando en las plataformas. Bueno, saluditos para todos. Comuníquense conmigo a través de mi WhatsApp quemador 999-571-4328. Iniciamos los quemones de La Mejor con Noelia Palomares, así que súbele a tu radio y nos vamos con buena música. En este momento llega Remix, aquí nomás, a través de La Mejor.

0: momento regresamos con más quemones con la plebe de la mejor. 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

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Así que dicho esto, te invito a que te sigas comunicando conmigo a través del WhatsApp quemador 999-571-4328. Saludos a mi gente bonita de Querétaro que se está haciendo presente por acá, por supuesto. Claro que yes, claro que yes. Y a todos los que están en sintonía de la mejor, gracias por escucharnos. Te recuerdo, hoy vamos a quemar a todo mundo a través del WhatsApp quemador 999-571-4328. Mientras tanto, vamos a ver con más de la música a través de la frecuencia. Y llega Gael Valenzuela, Junior H, y esto que es Mis Llamadas, aquí nomás.

0: escuchar por acá, a ver qué nos dicen a través de el WhatsApp, así que échale.
1: Plebe, ¿cómo estás? Plebe, buenas tardes. Oye, quiero dedicarte una roleta, póntela. ¿Cuál? Para ti misma, haz de cuenta que pones tu orejita ahí en el auricular para que la escuches bien. Okay. Chingón. Se llama...
0: ¿Cuál? ¿Cómo se llama?
1: ¿Quieres ser mi novia? De
0: ¡Ora!
1: Banda Astilleros.
0: Ok.
1: Parece que sí es Astilleros. Póntela para ti, dedicada. Ya sabes que soy tu pretendiente, tu fiel enamorado y...
0: Ay,
1: no hay ninguna ahí que te gane el lugar.
0: Gracias.
1: Pronto te voy a llevar la playera que mandé a personalizar donde dice que soy propiedad tuya, ya sabes.
0: Ok.
1: Te voy a llevar una playera y...
0: Muy bien,
1: a ver,
0: me parece
1: tú qué me
0: perfecto.
1: Das a cambio, ¿verdad? Tú sabes. Tú sola, yo solo y...
0: ¡Ora!
1: Que pase lo que tengas que pasar.
0: ¡Qué intenso!
1: Ponte esa rolita con mucho cariño dedicada para ti y pues que tengas bonita tarde.
0: Ya me dijo cuál, ¿verdad?
1: Adiós. Ah, y un saludo a mi compa Ceviche. Mi compa Ceviche de camarón picado, dice. Saludos.
0: Ándale pues, y le vamos a dar su buen quemón, porque no me dijo quién quemar. Ay, no, qué falta de respeto, muchachos. Oigan, síganse comunicando conmigo a través del WhatsApp 999-571-4.

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3:46. Y bueno, les recuerdo WhatsApp quemador 999-571-4328. 999-571-4328. Síganse comunicando conmigo a través de la frecuencia de la mejor. Les recuerdo también número telefónico en cabina 322-225-1993 para que también manden su quemón por llamada telefónica. Y además, te invito a que nos sigas a través de nuestras redes sociales. En Facebook nos encuentran como La Mejor FM Vallarta, Instagram, TikTok como La Mejor Vallarta y nuestro canal de YouTube La Mejor 99.9 Vallarta. Ve, síguenos y entérate, por supuesto, de todo el chismecito rico que traemos para ti. Me voy a ir con más buena música y en ese momento llega Pequeños Musical. Aquí nomás.

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6 minutos. Ay, ya casi terminamos la primera hora del programa, pero te recuerdo 999-571-4328. Saluditos a toda mi gente que se está comunicando con nosotros. Te recuerdo, WhatsApp quemador, solamente los audios entran completamente al aire. ¿Quieres escuchar una rolita? ¿Quieres mandar un saludo? ¿Quieres registrar para el pastelazo a la mejor? Lo puedes hacer a través de mi WhatsApp. Y te recuerdo que para el pastelazo a la mejor solo necesito nombre completo, fecha de nacimiento y número telefónico de la persona cumpleañera. Así que dicho esto, registren a todos sus cumpleañeros y manden sus WhatsApp quemadores. Mónica Hermoso en la música. Llega Jason Arreguín, el corrido de Puerto Vallarta. Aquí nomás.

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0: ¿Qué nos dicen a través del WhatsApp? A ver, échale.
1: Hola, buenas tardes. Quiero mandar un quemón para CFE.
0: ¿Por qué?
1: Ya van 5 días que nos dejan sin luz. Nomás están que van a cambiar un transformador y no lo cambian.
0: Hijo.
1: Quemón, quemón. A ver, ¿dónde anda el Mike? Que nos eche la mano.
0: ¡Ahí le va, pues! ¡Quemón, quemón! ¡Turn down for what! Hola, buenas tardes. ¿Me puedes complacer con la canción Volvió el dolor? Saludos desde Los Ángeles, California. Saluditos a mi gente de Los Ángeles, California. Ahorita vamos a tratar de complacerlos a todos, pero les recuerdo que el WhatsApp quemador es 999-571-4328. 999-571-4328. Así que comuníquense conmigo y mientras tanto nos vamos a ir con más buena música. Regresamos con más de Los Quemones. Aquí nomás.

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Dios, porque de lunes a domingo a partir de las 10 de la noche, recuerden que tenemos este programa por temporada futbolera a través de la cadena La Mejor, donde encontrarán cápsulas, notas y mucha información futbolera, amigos sin derecho, para que vayan y lo escuchen y se enteren de todo. Así que cuéntenos también, por supuesto, si ya lo escucharon, cuéntenmelo a través del 999-571-4328 y también comunícate conmigo a través de el WhatsApp quemador para seguir quemando a todo mundo. Vámonos con más una música, Miguelito. Regresamos con más de Los Quemones aquí nomás.

4:26 a través de la frecuencia La Mejor en Puerto Vallarta. Y te sigo invitando a que te comuniques conmigo hoy, martesito rico, martes de quemadera, martes de cierre de mes de junio. Ya por fin se terminó el Plebe Fest. Ya pueden estar tranquilos. Ya pueden estar tranquilos de que ya no más fiesta, ya no más guateque, ya no más nada. Hasta el próximo año les va a tocar soportar. Mientras tanto, los invito a que se comuniquen conmigo 999-571-4328. 999-571-4328. Todos tus mensajitos entran completamente al aire. Toda tu quemadera entra completamente al aire. Así que comunícate conmigo, manda tus saludos y por supuesto síguenos a través de nuestras redes sociales. Vámonos con más una música, Miguelito, y llega Cuisillos. Aquí nomás, otra vez de La Mejor.

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continuamos, continuamos, y gente bonita, a través de la frecuencia, a lo mejor 4:41 minutos. Y por supuesto, te recuerdo 999-571-4328 para que te comuniques conmigo y me mandes tu audio quemador a través de la frecuencia. Ya sabes que todos los audios entran completamente al aire y ya casi me ando despidiendo, así que esta es tu última señal para que te comuniques conmigo y me mandes tu WhatsApp quemador. Vámonos con más buena música y regresamos para despedirnos aquí nomás a través de la mejor.

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0: es hora de despedirme a través de la frecuencia de la mejor. Le recuerdo mis redes sociales, Noelia Palomar en la plebe, Noelia entre la O y la de Ivanacha Intermedia. Estoy en Facebook, Instagram, en TikTok, mi canal de YouTube. Gracias a Miguelito que estuvo en los descontroles. Esté donde quiera que se me encuentre. Nos escuchamos el día de mañana con muchos ovarios. Y mientras tanto, les recuerdo, siempre positivos, nunca impositivos. Aquí nomás.
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